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Kiri teja, hermano Bernardo Maquera Laura, siempre con la programa Cristo es la única esperanza. Ahí tú no van a capa, yo no van a capa. Buenas noches, hermanos, buenas noches, gilatas, cuyaca, buenas noches, pastores, diáconos, ancianos. Buenas noches, iglesia naca, tacpacha, iglesia, tatitún, iglesia.

7 de la noche con 12 minutos. Radio Salvación. ¿Cómo te llega a Culiaca? 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

De 7 de la noche, 17 minutos, como vamos los hermanos. A ver, Santa Sistema Carmatán, Radio Salvación. Cristo es la única esperanza. Programa en vivo. Viva Senegal Salanza Carcángel en el Cuyganac. ¿Cómo se dice? Churo y churo y churo. Y hasta que dice Casimuyo, en esa evangélica bautista de Casimuyo. O cuando vale, pero ya está fascinado, vale, es un matrimonio. Día de la iglesia. Ya está. Pues de manera hermana, si la no cuida en acá, Arun, Tatato, Caramatana, Tatito, Dios, Ánimo, no se va a empezar. 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

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Pero hay una persona, hay una cosa que está preparando ahorita. 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Ni con las apajitas, pat. 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Para una guerra para el espiritual, ya está armándose. Ya está armada, se nos hace una guerra, vale, hacha guerra. Hermanos, eso se me hacía. A mí se importa ni pedir cañanita. A veces acá. A veces acá una iglesia más que está con hacha hace su trabajo. Pastora, un gato se su trabajo. Diácono en el campo, un gato se su trabajo. 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Ya estamos aquí acá, Keiko Fujimori, ya está, la primera hermana presidenta. Ella no quiere. Ya está, tú eres esquiva, pero la gente, el pueblo, exige. Vale, exige, ya está. 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Y que ya vamos a recibir los sellos de 666 sellos. Según Apocalipsis. 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Ahora nos va a bajar pues. 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Ya no van a ser hijos del Señor. Sino que va a ser hijos de Satanás. 666. Van a ser hijos de Satanás. Ya no... hijos de Dios. Si tienen que tener cuasillo, van a recibir persecución, igual que Jesucristo. 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
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Ya estamos aproximando, ya está cerca. Bueno, hermanos, mucha cuenta. 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Ya estamos sellados con el Espíritu Santo. 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

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Las personas serán salvos. 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Ya está, ¿cuánta vamos a tener, hermanos? 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

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Ahí como hoy se pinestan. ¿Qué tiene acaso Cuchaneja? Los hermanos pastores. Los pastores no aclaran bien. 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Ahora los pastores predican puro kunsa prosperidad. Caronia tawa, que utanekania tawa, que orakania tawa, que no sé, montón de cosas. Uka predica pre. Pero eso ya se ha acabado, hermanos. 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Ahora estamos, vamos a llegar a la persecución. Quieras o no quieras, tienes que recibir. 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Todos van a tener hermanos, tarito, y vas a sacar perdón si están. 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

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Mateos capítulo 11, versículo 28-29. Tariton arunakapak kamse vinit, venid a mí todos los que estáis trabajado y cargado, y yo os haré descansar. Llevad mi yugo, ya, llevad mi yugo sobre vosotros. Aprended de mí. Yo soy manso, humilde de corazón. Hallaréis descansarás, dice, para vuestras almas. ¿Cómo te dicho una capa para leer monas hermanos? 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
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Bendito sea el Señor. 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Ahora, ¿cuál creemos? 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Apocalipsis capítulo 3 versículo 20 en Jacamsewa. Taritón Arnacapaj. Y aquí yo estoy en la puerta. Y llamo. Y si alguno huyeme mi voz dice: abre la puerta, entraré y cenaré con él. Y conmigo. Qué lindo es la palabra del Señor. Ahí. 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Abra la puerta, entraré, escenaré con él. Así que el Señor está con nosotros. No es necesario que estás gritando. ¿Cuál se echaron? ¿Cuál arnak sopjana? 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
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Pero aquí dice hermanos, yo estaré, abres la puerta, estaré contigo. Como han piscado, señor Dios. O sea, no es necesario que estés gritando, pues hermano, como va Dios, sino que el Dios está contigo. 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Hermanos Gilad Kuyaka. A veces, ¿cuál es la chana cara? No es necesario que grites, pero el Señor está con nosotros. 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Ukatseja, orad sin cesar. Yo estoy orando contigo. 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El Señor no tarda su promesa, el Señor no tarda su promesa como alguien, ¿cómo se dice? Si algunos de tienen por tardanza, sino que es paciente para con nosotros los que confiamos. 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Dios no tarda. Dios te responde momento, hermano. 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No es así. Aquí bien claro dice, hermanos, Dios no tarda, sino que te escucha, te perdona más rápido. Más rápido te da solución. Es cuestión de entregarse, humillar delante del Señor. Nada más. 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Hermano de aquí acá, ¿no? Claro. Tatito ham nayaj de sabal mark sartja. Tatito ham parlt así, Señor. Gracias, papá. Gracias, Señor, por este viaje, Señor. 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Art ask, porque Dios no es sordo, Dios da rápidamente te escucha, sabe tu problema, hermanos que la escuchan acá. A veces, ojalá tatito en marca para Putsna, pero con estas persecuciones, hermano, yo sé que no vamos a soportar, no soporto cañanete, porque muy pronto. 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

8 de la noche con 03 minutos. 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No es necesario que veas. 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En iglesia los añas harto. Está bien. 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Acuérdate. Entonces, tú crees al Señor. 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Listo. En el Señor. 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No es necesario que tú estés de rodilla. No. La Biblia dice que no seas como hipócritas, sino que crea al Señor Jesucristo, que verdaderamente es tu Salvador. Que verdaderamente el Señor te va a perdonar. Que verdaderamente el Señor te ha perdonado. 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Pero cómo ellos van a soportar, cómo ellos trabajan, upanaca trabajo ni pjewa. Jupanaka estudia Pjewa, y hasta cómo ellos van a soportar como cristianos. Como ancianos que somos, nosotros debemos orar por nuestros hijos. Oraña Sao Filana Kuyakana. ¿Cómo era que, monato hermanos, acarrariero mantañata quizá? Ya no va a haber, hermano, ane utjanite. Ya no, este radio va a estar cerrado, 100%. Un día notificación llega, señor, ya listo, este radio se cierra. Ya está ya. Ahora, el que está encargado ya, o jefe, o no sé qué, ya está encargado, ya está. Tiene que tener sus 600 sencillos, ya, normal va a trabajar. ¿Quiénes van a ingresar a este radio? El que tiene 600 sencillos, o cuando que quiera que radio tra, mi stream puede poner. El que no tiene, ya no puede. Los pastores, igual van a predicar. Un pastor estaba predicando, dice... Que tiene que tener chaje hasta registro público, ¿no? Registro hasta tanja, ¿ucuena que quiere chaje? Eso no es así, hermanos. ¿Ucuena que quiere chaje perica y perena? Claro, mato que tja, ¿ucuena que perena? Pero que tiene que tener sus 666 hijos. Ya está, ¿ucuena que quiere perica paneja? Múnate, hermanos, que le han acudido ganar. Mucha cuenta. Ahora es el tiempo arrepentirnos. Ahora es el tiempo aceptar al Señor. Reconocer. Monate hermanos que la nacuyacan. Entonces, monate hermanos, tadito ja bendispan. Mil disculpas. Ya acharonagat aptaniña niwa. 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Tadito ja permit chistana kasuma radio. Ya está aptaniña niwa. ¿Qué es lo que va a pasar en este mundo? Ya no, ya. Ya pasó predicar, ir al arrepentimiento. Ya está paz geuca. Ya está. Ya pasó, ya está, ya. Acá ahora creen colos con segunda jatañana, jatañaneo, prosperidad, predicar prosperidad, ya pasó eso. Ahora, jutaña pao, kun ham chaxait añan, kun ham chat vinti señan, puirin anit anich, y lana kuyagana, ¿no? Entonces, ukar uchak purin tañani, monate hermanos, ukata, ukata, ukata, ya estamos cerca, monate hermanos, y lana kuyagana. Tarito usted, bendición.

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Como aquí, nayaro, ya te está cita, humata, parlaña taque. Tadito no voluntad apa, bueno, hermanos, que la necuega, naca, jiwasanaca su iñasaba. Sapuro, Señor, hoy día que sea la voluntad tuya. Humano voluntad fantadito, manete hermanos. ¿Cómo está, manete hermanos? Acá, 8 de la mañana, para usted, Arun Tarequiñaneo. ¿Y no es como negaja ni esta nipsta? Eso no le importa. ¿Esta nipjara que está acá? Tarito, Marvin, dice para

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Hermanos, pastores, ya estamos persiguiendo, ya estamos llegando al final. Que esto se nos haga un final. Monate hermanos, con un matea jatariton a una capa, palque. En primer lugar, vamos a entrar en la persecución, los hermanos pastores. A veces, así la orsaña, yo soy pastor de la iglesia tal. Yo manejo la iglesia. Fáciles. Yo soy yo. Y ahí vamos a saber qué tipo de pastor somos para el Señor. ¿Verdaderamente estamos enseñando la palabra de Dios verdadera o estamos engañando a la gente? Ya te enseñan cuando ya te engañan. 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Le gustaba plata, cual pen colques gustan, uparo. Seguramente ya está. 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

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Saqueo. 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Quiere decir, hermanos, Gilad Kuyaka. Es una persona interesante para nosotros, para los hijos creyentes, aquel persona que cree. Saqueo Kamachanza. Sí, señor, chum para Yuang Tasitaina. 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En busca de taperita. Señor. 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
Hay muchos hermanos Hualja, creyentes, pastores evangélicos. Hay hermanos bautizados. Monate hermano Nakhilana Kuyagana, Kamachis. 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Quizás. 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Pero este saqueo, ¿qué nos muestra? Hermanos Gilat Kuyakanaka. 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Entonces, saqueo hawakistas hatainawa. 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Manate hermanos Gilana Kuyakanaka. Disculpen, hermanos. Teléfono a usted se nepharaya.

A ver, gracias a los hermanos que han llamado por teléfono. Gualías que moneta, hermanos. Ellos quieren saber más. Es la verdad. Chacapas caponío, ¿no? Bueno, hermanos, Gilena Cuyacane, ¿cómo se escribe esta nueva? Saqueo reconocido. Bueno, hermanos, Cupaja, Chepachanza, reconocido a Cala. Sin manchas en Aduga, se está diciendo una copa. Sin manchas en Aduga. Pero tú tienes que reconocer lo que tienes, lo que has hecho. ¿Cómo es lo de Autaja? ¿Cómo es Camaest Autaja? Al Uca. Reconoce Itaja, será salvo delante del Señor. Tienes que ser limpio, limpio, limpio de corazón. Mateo Calcataja se va, lo limpio corazón verá a Dios. Únete, hermanos, ¿verdad que vas a negar pantjacerita, no? ¿Cómo es pantjacerita o no es pantjacerita? No somos para el Señor, pero nos toca arrepentirnos, arreglar. Si tú jumaj manos taja, bautizados taja, tienes que arreglarlo, tienes que pagárselo. Si ura jumaj catua esta, un pastor, un día, hoy día me dice un hermano, chaca, pastor ajara quitensa, hichaj, nayaj hilapat, hilapat nayaj. 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A ver, a ver. Vamos a conquistar.

Al igual que Helena Cuegana, como que vamos a Aramatán, Saranta, Stanakasuma, programa Cristo es la única esperanza. Tadituro arctaña, tadituro suitaña, tadituro sirviña. Es la única, cualquier humana, hermanos, requisito para entrar en el reino de Dios. Nada más. Dios no quiere plata, neo. Y no, jivasa colx, ka, parece una ka montonas cañanda, misa patjaros, caipina caros, waldina caros, y no, muchas cañanda. Eso no es para salvación. Eso no te va a salvar. Lo que jivasa na caja, arripin tasiñan, taquecunza, arril tasiñan, yosatakam sertañan, jupatakam sirutañan, paciencia, humilde y mampe, ukaki humanat hermanos, requisito para entrar en el reino de Dios. Nada más. Porque Dios nos habla de espiritual, Dios nos, no nos habla de material. Tarito parle espiritual. Bueno, hermanos, que la nacuyacanaja. Entonces, bueno, hermanos, a Karmatanaja, o como se llama, manacaro, Arunt Atasiptawa, Kaisa Vilcachili, lugar aros Arunt Atao, Hilata, a ver, Hilata, Julimarcat, Jupajotej. Ya está, hermanos de Vilcachili, buenas noches, Jumanacaja, Sarantes y Pueblo. ¿Cómo era que suena? Zona media, Arunt Atao, aquí en Iglesia Nac, Kititej, Taditur, Jumanaga Sirvipta, Taditur Arcapta, Taditur Jumanagaja, Chepachanza, Yupaychapta, Yusan Arunaka Predicapta, verdaderamente, hermanos Jumanaga Arunt Atao. A todos los pastores de Zona Ilave, aquí Ilave Marcana, Barrio Nacana, Jumanaque, Otita Sebusta. Hermanos, Gilat Cuidecanaca, más Abaroja, Falta Añaneva, ¿qué cosa es pastor? ¿Cuál es el requisito del pastor? ¿Qué debe hacer? ¿Por qué hay diáconos? ¿Qué quiere decir diácono? Con una camacha ñapaz diácono, con una regla naxpoca ñapaja, ucanacuale ancha. 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Buenas hermano Naka, como era que Aruntastano Karumatanja, Mercado Central y Ilave, provincia del Collao. ¿Cuál genera que Upanaka Radio Estructa Pajaraque? ¿Verdad? Manaka Aruntatao y Lana Cuyacanaca. Y vas a Nakaja, Humanaka Nihuesa Naka Neptawa, pero no engañen siempre ni un gramo. No engañen, ese es pecado. ¿Por qué crees que Saqueo? Saqueo reconoció su falla. 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Llegaba al corazón de Saqueo. 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A ver, el pecado trabaja. Ya está. 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Escuchaba, ¿quién trabaja? El diablo trabaja. El diablo. 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Dios te está defendiendo. 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Como era que hermanos de mototaxis. 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
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Muchas gracias, hermano. 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

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Padre Santo, Padre mío, Señor, gracias Señor Padre. Gracias, Señor, por llamarme, ser tu hijo, Señor Padre. Gracias, Señor, por tenerme en tus manos tuyas, Señor Padre. Soy tu hijo, Señor. Soy tu instrumento, Señor Padre Santo. Como instrumento, Señor, te sirvo a ti, Señor. Gracias por tu palabra, Señor. Gracias, Señor, por el Evangelio. Gracias, Papá. Bendito Jesucristo, Señor. Gracias, Papá, por enseñarme a leer, escribir, donde tu Hijo, Señor, no sabía nada, Señor Padre. Bendito, tú me has enseñado, Señor. Gracias, Papito lindo, Santo Dios. Gracias por mi vida, Señor. Hasta esta edad, Padre Santo, predico tu palabra desde juventud, Señor Padre amado. Bendito amado, gracias papá. Gracias Señor Jesús. Bendice a tus hijos, Señor Padre. A que Padre, que te creaban, que se confundido, Señor Padre. Pero bien claro, tu palabra habla, Señor Padre. Bendito amado Jesucristo Todopoderoso. Bendice, Señor, estas pruebas, Señor. Bendice, Señor Padre. Aquellas pruebas que viene, Señor, cómo controlar el país de Perú. No lo... Señor Padre Santo, Señor. Tus palabras están cumpliéndose. Según el Apocalipsis que habla, Señor Padre. Bendito amado Jesús. Tus hijos, Señor, de costumbres tenemos, Señor. Tus hijos, Señor Padre Santo, Señor, delante de ti. Estamos, Señor Padre, aquí, alabando tu nombre, precioso nombre de Jesús. Gracias, Señor. Gracias a mis familias. Gracias a tus hijos, Señor. Gracias, amado Padre Santo. Bendice a este pueblo. Bendice a las congregaciones. Bendice a los pastores. Bendice a los enfermos. Bendice a los que están en los hospitales. En todos lugares, Padre Santo. Amado Padre Santo, te doy gracias por todo esto, Señor, te clamamos, te pedimos, Señor Padre amado. Gracias, Señor. Amado Padre Santo, te damos gracias. En esta noche, perdóname de mi palabra. Perdóname, Señor Padre, que seas ofendido a tu pueblo. Perdóname, Señor Jesús. Amado Padre Santo, te damos gracias. En el nombre del Padre. Y luego el Espíritu Santo Jesús.

0: divorcio, pensé en el homicidio. Puta, qué terrible. Me querían matar. Y el cuate era un hombre de Dios. Imagínese si era un inconverso. Terrible, como una vez yo dije en el Ecuador, hace años atrás. Ahorita me estoy acordando. Si casarte con la mujer que Dios te da trae problemas, imagínate casarte con la que el diablo te entrega, brother. Pues es fatal. Amén, dice. Mire, mire ese, fundador del club. Asociación de Maridos Amargados de Oruro. Terrible. Oye, y suena bien, AMA, A-M-A, Asociación Maridos Amargados. ¡Qué chévere! Oye, que estoy lúcido, brother, que se me... Gracias, jefe, qué buena idea que me has dado. Voy a fundar la Asociación AMA, Asociación de Maridos Amargados. Filial Oruro. Compuesta por la mayoría de los hinchas del Club de Fútbol San José. Mucha, terrible. Bueno, ya, listo, vuelvo al tema, suegras. Dice, dejará el hombre a su padre y a su madre para librarse de la suegra, se unirá a su mujer y serán una sola carne. Es un proceso. Bien, en esto se ve una figura del Mesías y el surgimiento de la iglesia. ¿Cómo así? Sí, señores. Adán representa al Mesías. Adán tuvo que dormir y mientras dormía extrajeron algo de él para formar a Eva. Así también Jesús durmió en la cruz, murió. Le abrieron el costado y a Adán también le abrieron el costado. Del costado de Adán tomaron un pedazo de su ser para formar a Eva. Cuando a Jesús le abrieron el costado, dice que salió agua y sangre, y de allí nació lo que somos hoy, del segundo Adán, la iglesia, la novia perfecta. Den un aplauso al Señor. Por eso la Biblia llama, ¿verdad?, en 1 Corintios 15, 45, así también está escrito: fue hecho el primer hombre, Adán, un alma viviente, y el segundo Adán, espíritu vivificante. O sea que el primer Adán, el humano en el huerto, y el segundo Adán es el Mesías. Bien. Ahora, eso se llama en teología las tipologías, ¿no? Cuando tú miras ese detalle de que Adán se duerme y sacan algo de él, uno no se da cuenta, pero cuando mira a Jesús dice, wow, le pasó lo mismo. Son tipologías, son enseñanzas a futuro. Bueno, como hemos visto, Dios hizo que Adán cayera en un sueño profundo. Ese sueño es sinónimo de la muerte, para poder, en el medio de la muerte, extraer de su costado algo que tenga vida propia, es decir, la iglesia, así como Eva también. Adán tuvo que haber derramado sangre, claro. En toda cirugía, ¿qué se derrama? Sangre. ¿Qué pasó cuando a Jesús le abrieron el costado? Salió sangre, y en la sangre hay vida. Este sueño profundo que Adán experimentó es una analogía de la crucifixión y la muerte del Mesías. Pues el Mesías también fue traspasado y abierto en el costado, derramando su propia sangre cuando lo colgaron del madero. Vea Juan 19, verso 34. 19, verso 34. Pero uno de los soldados le abrió el costado, la misma palabra que aparece en Génesis, con una lanza. Y al instante salió sangre y agua. Sangre y agua. ¿Cuántos alaban a Dios? Es tremendo. Mire, qué analogía más impresionante. Mire, acá vemos que de la costilla...
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0: Un solo pueblo que estará en las bodas del Cordero en el cielo. Ahora yo quiero hablar en 12 pasos, cómo es la boda en el judaísmo. ¿Cómo es que una boda judía se realiza?
2: La radio te informa la hora, 21 en punto.
0: En los tiempos bíblicos, es cierto. El judaísmo como religión ha ido cambiando al paso del tiempo también, como todo en la vida, como decía Mercedes Sosa, cambia, todo cambia en la vida, todo cambia. Pero la Biblia describe más que todo ese judaísmo bíblico, cómo era el matrimonio en los tiempos bíblicos, y usted va a encontrar una perfecta armonía con la iglesia y el Señor. Miren, por favor, partamos de esto. Son 12 pasos que voy a estudiar esta noche con ustedes, amigos de Historia del Futuro, porque para Dios el futuro es historia. Les estamos enseñando esto desde la ciudad de Oruro, acá en Bolivia. No sin antes, quisiera antes de entrar en tema, por favor, invitarles a todos nuestros amigos y hermanos en el mundo entero que por favor se contacten con nuestra hermana Rita Marconi, ¿verdad?, a través del Facebook, y puedan contactarse por medio de ese canal, ¿verdad?, para poder obtener los libros de Historia del Futuro, donde toco estos temas a detalle, el libro Real Sacerdocio, que también está aquí en Oruro, un libro a todo color, ¿verdad?, porque yo sé que a las suegras les gustan los dibujitos y a colores mejor, ¿verdad?, pensando en ellas, ¿eh? Este libro excelente que habla acerca del sacerdocio, que habla del tabernáculo y de las ofrendas. Y este libro, Jerusalén y la Tierra Prometida, el cual lamentablemente está agotado aquí en Bolivia, pero lo pueden adquirir desde Estados Unidos, Colombia y Ecuador. 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Les aclaro, por favor, lo siguiente, que probablemente son los últimos libros que quedan. Debido a que, entiendo yo, en próximas semanas yo voy a anunciar mi retiro definitivo como predicador del Evangelio. Estos libros son los últimos que quedan y no se imprimirán más ediciones una vez que yo abandone la predicación. Quiero simplemente hacer esta aclaración. Permítanme. Bien. Ahora quiero entrar a este punto. Se me fue la paloma, dicen en Colombia. Me olvidé. ¿Dónde estaba? Acá, ya. Primer punto, la elección de la novia. Bien. Quiero, un paréntesis más, aclarar esto. Mi deseo ha sido venir a despedir el ministerio, a cerrar definitivamente el ministerio en Bolivia. Yo quiero dejarlo claro esto. Acá en Bolivia comenzó el ministerio Kedushá Santidad hace 22 años. Y lo correcto, lo justo es que yo venga a Bolivia y me despida ante mis paisanos. Eso sí, quiero dejarlo claro. Yo he querido venir a cerrar el ministerio en mi país. Pude haberlo hecho en Colombia, pude haber hecho en otro país, pero creo que lo justo, lo correcto era que yo venga a hacer una gira de despedida aquí en mi país. Espero, pues, tal vez esta sea la última vez que nos vemos como predicador. La siguiente es voy a venir a Oruro a ver jugar al San José. A propósito, el domingo juega Bolívar acá con San José. El sábado juega Bolívar con San José. Así que por favor, orureños, lleven su bolsa porque van a tener que recoger mucho gol. No, disculpad nomás. No paren de sufrir. Ya, listo, vamos. Primer punto. Apague su celular porque de verdad estoy con ganas de decomisar alguno porque me hace falta. Uno, la elección de la novia es el primer paso en el proceso. La novia generalmente en el judaísmo y en la Biblia, pues, es escogida no por el novio. No es el novio el que escoge, porque el novio escoge por los ojos. y escoge con el corazón, y el corazón es engañoso. Ya están asustados, ¿no? Uy, creo que me equivoqué, dice. ¿Qué habré visto? Terrible, pobrecito. Por mi culpa están ahí atrás. Listo. Sí, es que el ser humano escoge por los ojos, y los ojos miran la apariencia. Y Dios le dijo algo a Samuel: yo no miro la apariencia. Pero a veces el ser humano no escoge por la vista, escoge con el corazón, pero como el corazón es traicionero, entonces en el contexto bíblico, lo común es, en los judíos ortodoxos, en esos que visten de negro, con sus peyotes colgando, barba larga, ellos, por ejemplo, el que escoge novia para el muchacho es el padre. Son los papás los que, como en los tiempos antiguos aquí en Bolivia también, son los papás los que arreglaban el matrimonio. Esto no era cosa de los changos, era de los papás. Así también en el contexto bíblico, la novia es escogida por el padre del novio. El padre enviaba a un criado de confianza, conocido como enviado, como agente o casamentero, el casamentero, para buscar a una mujer para su hijo. Un excelente ejemplo de ello podemos ver en el Génesis capítulo 24, cuando Abraham envía a Eliezer el Damaseno y lo manda a buscar una novia para su hijo Isaac. Isaac no estaba ni enterado estaba que su papá ya había mandado al casamentero a buscar una novia para su hijo. Ese es el ejemplo más contundente en la Biblia. Ahora, esto tiene mucha relación con la iglesia. Atienda, el Padre es Dios, el casamentero es el Espíritu Santo, Isaac representa a Jesús y la iglesia representa a Rebeca, o Rebeca representa a la iglesia. El Espíritu Santo fue y buscó, y Dios le ayudó, le guió, y escogió a una mujer hermosa, la adornó con alhajas, con piedras preciosas, y luego la llevó. Ahí está lo que a veces yo observo y digo, ¿cómo hay iglesias? ¿Cómo es la vida, no? O sea, yo respeto, yo no estoy atacando, no es mi intención atacar. Pero hay iglesias que, por ejemplo, insultan a las mujeres que se colocan un arete. Insultan a una mujer porque se coloca una cadenita, un collar, un anillo, todo es pecado. Y no ven Génesis 24, miren, le voy a mostrar. Génesis 24, miren lo que pasó. Apaga tu celular, oye. Tú exorcizar, suéltalo. Bueno, mire. Génesis capítulo 24, versículo 53, y sacó del criado alhajas de plata, alhajas de oro y vestidos, y dio a Rebeca, también dio cosas preciosas a su hermano y a su madre, vea, a la suegra, pero le dio alhajas, le dio joyas, le dio vestidos, la adornó. ¿Qué hace el Espíritu Santo con la iglesia? ¿Acaso no nos embellece como pueblo? ¿Acaso no nos prepara para luego presentarnos ante el novio? Eso lo voy a ver enseguida. Vea usted. Así como Eliezer, el criado, el rol del Espíritu Santo es convencer al mundo de pecado y llevarlo a Dios, acercarlo. En este caso, el Espíritu Santo convenció a la novia para luego ir al encuentro del novio. Hermanos, aquí dice un detalle bien interesante. Cuando se elige a la novia, pasa esto. Miren, una vez que el criado llegó al lugar, cuenta la historia, dice que llegó a un lugar y se sentó junto a una pileta. Y dijo el criado a Dios: Señor, la mujer que se acerque aquí con un cántaro y me diga: te daré de beber a ti, a tus hombres y a tus camellos, sea esta la mujer que tú has destinado para mi señor Isaac. Fíjese usted, yo quiero, por favor, que venga a este versículo. Génesis 24, verso 14, léalo. Sea pues, véalo si quiere, leámoslo desde el 12. Mire la oración del criado. La oración del criado, y dijo: oh Hashem, Dios de mi señor Abraham, dame, te ruego, el tener un buen encuentro hoy. Hoy, esto se tiene que resolver hoy, dice. Y haz misericordia con mi señor Abraham. He aquí que yo estoy junto a la fuente de agua, y las hijas de los varones de esta ciudad vienen a recoger agua. Sea pues, mire, sea pues, que la doncella a quien yo dijere: baja tu cántaro, te ruego, para que yo beba, y ella me respondiere: bebe, y también daré de beber a tus camellos, sea esta la que tú has. Lea fuerte, ¿qué dice? Fuerte. Fuerte. Destinado. Destinado para tu siervo Isaac. Y en esto conoceré que habrás hecho misericordia con mi señor. Y aconteció que antes de que él acabara de hablar, he aquí que Rebeca, que había nacido a Betuel, hija de Milca, mujer de Nacor, hermano de Abraham, increíble, la mismísima sobrina de Abraham, la hija del hermano de Abraham, justo llegó ahí. O sea que Isaac se casó con su prima hermana. Isaac se casó con la prima hermana, la hija de su tío, pues, para que me entienda, suegra, a ver, entienda. Sigan.

0: hizo bajar el cántaro de sobre su mano y le dio a beber. Y cuando acabó de darle de beber, dijo: también para tus camellos sacaré agua hasta que acaben de beber. ¿Sabe cuántos litros se tira cada camello? 150 litros por camello. Terrible. Wow. Alguien diría aquí en Bolivia, qué macha la tipa, ¿o no? Está macha, fuerte la mujer. Oye, viejo, sacar agua para cuántos camellos y cada uno 150 litros, discúlpeme, hermano, va a disculpar, no era cualquier cosa. Y se dio prisa y vació su cántaro en la pila y corrió otra vez al pozo para sacar agua y sacó para todos sus camellos. Ahorita que se hubiera llevado 10 camellos, hermano, imagínate lo que es eso. Y el hombre estaba maravillado de ella, callando para ver si el Señor había o no prosperado su viaje.
1: Y cuando 9:14 minutos.
0: Le dio el hombre un pendiente de oro que pesaba 4 kilos. Impresionante. Yo me pregunto, estos predicadores que insultan a las mujeres por colocarse un arete, ¿no leen esto? Pero bien que tienen diente de oro cuando están cazaventanas. Ay, sí, no dicen nada. Aclaro que la expresión cazaventana aquí en Bolivia es cuando a alguien se le cae un diente y queda el hueco ahí y le meten diente de oro. O sea, para que no quede cazaventana hueco, ahí sí le meten diente de oro y ahí sí no predican en contra. Y le dio 2 brazaletes que pesaban 10 siclos. ¡Uy, increíble! ¡Qué terrible! Mire, impresionante. De entrada la enjoyó. Y cuando ya aceptó ser novia, de irse con él para conocer al hijo de Abraham, a su primo, le dio más joyas, ya lo he visto. Ya lo expliqué. O sea, imagínese, esa muchacha quedó enjoyada en un minuto. En un momento, ¡pum! La muchacha humilde, sencillita, de pueblo, provinciana, que tal vez solo tenía abarcas o lo que llaman en el Ecuador ojotas y un pequeño aguayito, ya termina vestida como una reina en un minuto. Impresionante. Le dio vestidos y joyas, dice, o sea, se vistió de gala. Claro, no va a ir como Betty la fea. Hola, yo soy de Beja. Mucha, cualquier novio sale corriendo a auxilio, yo vuelo, papi. Sálveme quien pueda. Obvio, pues tenía que llegar bien presentada, viejo. ¿Qué hace usted con una mujer? Y voy.
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vámonos con la banda cristiana Mensajeros de Cristo. 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

0: Porque es verdad, pues. Vio, entonces fíjese. Pero note un detalle. Cuando el criado Eliezer se llamaba igual que mi abuelo se llamaba en nombre hebreo Eliezer. ¿Qué ha pasado? Cuando el criado convence a la familia, les dicen: miren, yo soy criado de Abraham. Oye, tu hermano, le dice, es tu hermano. Y otros quedan sorprendidos. Y mira lo que dijo la familia. Cuando él presenta el caso a la familia, quiero que vea esto. Mire, por favor, mire el versículo 34. Él narra la historia y a la familia. Está tan impactado el criado que le dice al suegro y a la suegra esta historia. Entonces le dijo: yo soy criado de Abraham. Y el Señor ha bendecido mucho a mi patrón, y él se ha engrandecido, y le ha dado ovejas, vacas, plata, oro, criados, criadas, camellos, burros, tremendo, todo. Y empieza a hacer una larga lista. Y mire lo que la familia, ¿verdad?, le respondió. Mire, por favor, mire la respuesta. Deme un cachito. Verso 50. Entonces Labán y Betuel respondieron y dijeron: del Señor ha salido esto, no podemos hablar ni bien ni mal. He aquí está Rebeca delante de ti, tómala y vete con ella, y que sea la mujer del hijo de tu patrón, como lo ha dicho Dios. Wow. Oye, mira, nadie se opuso, ni la suegra. Quedó neutralizada de entrada. La sacaron de combate. Seguro la tenía amarrada. La que más se opone es la suegra, ¿es cierto? Bueno, ya, sigo al tema. No, ya, vamos al tema. Fíjese un detalle, por favor. Cuando Dios junta a dos personas, nadie puede oponerse. Es más, mejor hasta se quedan callados para no pecar. Fue tan evidente que dicen: no, esto salió de Dios. No, aquí no podemos hacer ya nada, ya está hecho, ya. Agarra a la mujer y llévate la ley. Y que se case con el hijo de tu patrón. Pero no es que Rebeca le dijo ese rato: momentito, mostrame una foto del man en Facebook, quiero verlo. Por ahí no tiene dientes. Por ahí es feo. Por ahí no me gusta. Quiero ver una foto para ver si conviene ir o no. Mire, que ella tomó la decisión de ir. Fue. Sin haberlo visto, ni siquiera en foto. ¿Qué analogía tiene con nosotros en la iglesia? Mire, primera de Pedro 1:8. A quien amáis sin haberle visto, en quien creyendo, aunque ahora no lo veáis, os alegráis con gozo inefable y glorioso. ¡Qué chévere! Y quiero que vuelva a Génesis 24. Vuelva, yo no le he dicho que cierre eso. Mire lo que pasó. Génesis 24, fíjese cómo se genera este matrimonio, es el modelo de la iglesia. No la dejaban ir, la retenían y la retenían. Verso 57, ¿encontró? Ellos respondieron: entonces ya, llamemos a la doncella y preguntémosle si quiere ir o no. Y llamaron a Rebeca y le dijeron: ¿irás tú con este varón? Y ella dijo: sí, iré. Listo. La novia acepta el compromiso sin haber visto ni en Facebook la foto de perfil del novio. Hermano, mira qué ilustración tan directa para la iglesia. Nosotros No hemos ido a la iglesia y nos han dicho, te presento al Señor Jesucristo, Él murió en la cruz. Hecho, a ver, muéstrame una foto de Jesús para que yo crea en Él. O sea, nadie ha hecho eso, ¿no? Creo que... Nosotros le amamos. ¿O no le amamos? ¿Quiénes aman al Señor? El que no amare al Señor sea maldito, dice Primera de Corintios. El que no amare al Señor sea anatema, dice. Por eso le pregunto, ¿ustedes aman al Hijo de Dios, a Yeshua, el Hijo de David? Amén. ¿Y usted le vio? Nosotros no le hemos visto. Rebeca tampoco le vio. Así estamos nosotros, camino a encontrarnos con Él sin haberle visto previamente. ¿Cuántos alaban a Dios? Bueno, ahora aquí viene el precio. Hay que entender que dentro del contexto judío y bíblico hay que pagar plata por llevarse a la vieja. Gratis la cosa no es. Hay que pagar la dote, un precio por la novia. Eso se acuerda entre los papás. Entre los papás se ponen de acuerdo. Bueno, ¿cuánto me vas a dar por mi hija, compadre? Esto se llama en hebreo moar. Moar. La dote o rescate. Rescate, rescate. No es de que la novia está cautiva, encerrada en una prisión y hay que irla a sacar de ahí. No, no es en ese contexto. No es que está esclavizada, no. Lo que pasa, hay que entender esto, la cultura judía y la cultura árabe, tenemos esto en común. Es una indemnización, es una recompensa material en favor de los padres de la novia por todo el sacrificio que hicieron en ella a lo largo de los años. ¿Me entendés? Los padres... No, el padre no solamente la engendró, la madre no solamente la parió, tuvo que educarla, criarla, amarla, formarla, educarla, tantas cosas. ¿Te das cuenta? Y lo menos que se puede hacer es entregar una especie de indemnización, de gratificación. No es que esté haciéndote a comprar un perro, un gato, a una... ¿Qué se llama? Veterinaria, no es eso, acá ese no es el concepto. No es que estás yendo a comprarle una novia para tu hijo. No ese es el concepto occidental que se podría entender. No, aquí el concepto es indemnizar, recompensar a los padres de la novia. Así también el Señor Jesucristo tuvo que pagar un precio por nosotros. El precio fue su propia vida. ¿Cuántos alaban a Dios? Su propia vida.
1: 9:28.
0: Mire, aunque para Satanás, para los demonios y para la gente que no te quiere, tú no vales nada, mi amigo. Para Dios valemos la sangre de Yeshua, el Hijo de David. ¿Cuántos alaban a Dios? Dice la Escritura, en 1 Pedro 1:18-19, sabiendo que fuisteis rescatados de vuestra vana manera de vivir, la cual recibisteis de vuestros padres, pero no fuisteis rescatados con cosas corruptibles como el oro o la plata. Aquí a Rebeca, ¿qué le pusieron? ¿Brazaletes de plata o no? Brazalete de plata. ¿Le colocaron qué más? Collar de oro, pendientes. No, aquí dice no oro ni plata, sino con la sangre preciosa del Mesías, como un cordero sin mancha y sin contaminación. ¿Cuántos alaban a Dios? ¡Qué tremendo! ¡Gloria a Dios! Bueno, ahora, una vez que, primero, se escoge a la novia, dos, se paga por la novia, se hace lo que en el judaísmo se llama la kiddushin. Es un contrato matrimonial, es la primera etapa de la boda en sí. Por favor, Recordemos que el compromiso matrimonial es el primero de los dos pasos en el proceso del matrimonio. En hebreo, el compromiso se conoce con el nombre de Erusín o Kidushín. Tiene dos nombres, Erusín o Kidushín. Con este compromiso, los novios se comprometen legalmente, ¿verdad? Pero no pueden vivir juntos. Es el compromiso, es cuando vos vas y dejas el anillo de compromiso. En la antigüedad, aquí en Bolivia, el código de familia, en la antigüedad, también contemplaba esto. O sea, esto no es una ley del Medio Oriente solamente. En algún momento, esto también existió aquí, en América Latina. Hablen con sus abuelitas y que les cuenten. Las abuelitas no es que se iban y se enamoraban y se volaban con el primer man que aparecía. Bueno, que habían algunas que sí, puede ser, nunca falta la excepción. Pero comúnmente se firmaban los esponsales, que eran documentos en los cuales había un compromiso escrito. El noviazgo era por escrito. No estoy diciendo el matrimonio, el noviazgo ya era un documento legal. Iba más allá del anillo de compromiso. No, esto iba un paso más allá. Había un papel, que era el documento de noviazgo, Erusín. José estaba comprometido con María y María aparece embarazada. Ya había papel, ya había documento. Si José la denunciaba y decía, esta mujer apareció embarazada y no fui yo, María moría apedreada. ¿Me está entendiendo? ¿Por qué? Porque había un papel que lo testificaba. ¿Se da cuenta? Por eso dice que José quiso dejar a María secretamente para no difamarla, porque encima la iban a matar a pedradas. ¿Entendé? José, aparte del asombro que sintió seguramente al enterarse que su novia aparece embarazada y sin él haber hecho nada, él estaba completamente enamorado. Él amaba a María, la amaba. Por eso dijo, no, yo no quiero que la maten. Mejor me voy de callado. Voy a quedar yo como culpable, como el que abandonó el compromiso. No importa que después me cuelguen a mí, pero yo no quiero que le hagan nada a ella. ¿Te das cuenta el contexto de lo que pasó entre José y María? José dijo, no, es mejor que yo la abandone secretamente, así la culpa va a caer sobre mí. Todos van a decir, irresponsable. Y señorita Laura dirá, ¿qué pasa el desgraciado? Y hubiera pasado él. Literal, eso era para un programa de señorita Laura. Saludos a todas las Lauras, pero no a la señorita. ¿Qué pasa el desgraciado? Y hubiera pasado José. Este desgraciado, hubiera dicho señorita Laura en su programa, abandonó a la novia embarazada, la dejó y no asume la culpa. ¿Qué hubiera dicho la loca esa? ¿Se da cuenta? Pero José la amaba. Dice que quiso dejarla secretamente para que después el apedreamiento caiga contra él por abandonarla, sabiendo que había documento. En eso Dios le habla y le dice, no temas tomar a la mujer y al niño, porque ella ha concebido por el Espíritu Santo. Si Dios no hablaba a José, hermano, se hubiera armado la grande. Ahora entendió lo que sintió José. José estaba recontra camote, hasta las patas. O sea, en el lenguaje boliviano, recontra camote quiere decir enamorado hasta baboso. A ese no lo frechó Cupido, le mandó Dios una bomba. ¡Pum! Así como cuando aquel estronguista conoció a su esposa, dijo, ¡ay! Casi como que flotaba en el aire el gordito y no caía. La gravedad no le afectaba. Ya tranquilo, ¿quién te manda a ser estronguista? Ya, sigo. Gracias, tengo todavía, estoy avisando que tengo. Gracias. Me has dado un rico té de hoja de coca. ¿A quién le gusta esto? Es rico, ¿cierto? Denle un aplauso a Dios. Un aplauso al Señor. una aromática de hoja de coca. A propósito, les cuento, te cuento, suegrita. Como tú eres suegrita, entonces tienes que ser chismoso, o sea, va a contar a otras. Va a pasar la voz. Este fin de semana estuve...

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1: Mis amados hermanos y amigos, nuestros hijos pequeños están bajo un ataque espiritual y moral impresionante, cual nunca antes visto. Para nadie es noticia que ciertas personas e instituciones han estado presionando desde hace ya algunos años con leyes y movimientos que van totalmente en contra de lo establecido por Dios en su palabra, en especial en cuanto a lo del matrimonio y el modelo de lo que es una familia. Pero creo que ya están yendo demasiado lejos, porque no solo les basta con aprobar leyes que van en contra de Dios, sino que también están presionando para lanzar un fuerte plan de influenciar a nuestros niños y enseñarles sus ideales antibíblicos desde el preescolar. Y los padres cristianos necesitamos despertar y estar alertas para cuidar del bienestar mental y espiritual de nuestros hijos. En este video les quiero hablar sobre el plan que una de las mayores compañías de entretenimiento infantil está promoviendo para influenciar a nuestros hijos. Les contaré un poco también acerca de una carta que hizo uno de sus directores a sus empleados, exponiendo así el proyecto que tienen. Y al final del video les quiero dar 5 consejos que todo padre o tutor cristiano necesita conocer. Por favor, quédese hasta el final del video, porque nuestros hijos dependen de nuestra valentía como padres y como iglesia. Ya comenzamos. En este tiempo tan crucial es importante alimentarnos de contenido espiritual que nos edifique realmente, y esa es nuestra misión aquí en ¿Qué dice la Biblia? 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Muy bien, la crianza de un niño y los valores que éste reciba a su temprana edad serán sin duda fundamentales para el desenlace del resto de su vida, ya sea bueno o malo, y así lo confirman las estadísticas. Los niños son como esponjas que reciben toda la información y enseñanza que uno les dé, y eso los marca de alguna manera para cuando sea adulto. La Biblia dice: instruye al niño en su camino, y aun cuando fuere viejo no se apartará de él. Pero sucede que Satanás también conoce de este principio, y por eso ha habido un preocupante y creciente movimiento en nuestros días para distorsionar la identidad, los valores y principios de nuestros hijos desde su temprana edad. Recientemente hemos visto noticias acerca de personas e instituciones que están haciendo presión para que en ciertas escuelas del mundo se enseñan cosas que van en contra de los valores que la Biblia enseña, y me refiero específicamente a que quieren darle autoridad a las escuelas para que le enseñen a los niños que no está mal sentirse confundido. Y voy a dejarlo ahí para no ser muy explícito, pero ustedes saben de lo que estoy hablando. Ahora bien, sucede que en las semanas anteriores una de las mayores compañías de entretenimiento infantil que tenemos en nuestros días, cuyos parques están en Orlando, digamos que se ha puesto en primera fila como una de las organizaciones que más están apoyando ese plan de influenciar a nuestros hijos en su identidad y principios desde bien pequeños. Y digo esto primero porque ustedes saben del conflicto que ha habido recientemente aquí en la Florida. El gobernador de la Florida está hablando para que no se aprueben leyes que empoderen a las escuelas a enseñarle a los niños cosas que van en contra de los principios que la palabra de Dios enseña. Pero esta compañía, junto con otras, se ha levantado para discutir esto y apoyar que sí se haga, que sí se apruebe dicha ley, y que las escuelas puedan, digamos que desde preescolar, enseñarle esos principios antibíblicos a nuestros hijos. Pero además de eso, hace unos días se hizo público que uno de los principales directores de esa compañía de entretenimiento envió un email a todos sus trabajadores trabajadores para animarles a seguir propagando aún más su plan de influenciar a los niños a través de sus parques y películas con el propósito, según ellos, de cambiar nuestra sociedad. En la carta, este señor confiesa ser uno de los mayores contribuidores económicos al movimiento de múltiples colores y explica su plan para sembrar esos valores en pequeños niños a través de historias en las películas y dibujos animados. Planes que ya lo que estamos viendo, porque recientemente hemos visto películas de esta compañía promoviendo el pecado para influenciar a nuestros hijos. Películas como, por ejemplo, la de Cenicienta, la versión más moderna, en la cual no solo hay cierta burla al evangelio y un mensaje de egocentrismo, sino que además el hada madrina es directamente un hombre vestido con ropa que no es de hombre, maquillado y con claros gestos y articulaciones, digamos que no apropiadas en un hombre. Y lamentablemente, todo indica que esto es solo el principio, porque ya estamos viendo la banderita de múltiples colores en mucha mercancía para niños, como zapatos, carteras y mucho más, por lo que es evidente que ciertas personas y organizaciones están presionando fuertemente para promover esos pecados y que así nuestros niños desde su temprana edad miren esas cosas como buenas y normales, y así la generación del mañana sea totalmente opuesta a lo que la Biblia enseña y con patrones de vida alejados de lo que Dios desea. En fin, lo que quiero advertir, estimados hermanos, es que lamentablemente hay un peligroso plan para romper la identidad de nuestros hijos a su temprana edad, y nosotros como padres necesitamos despertar y tomar acción en esto, porque somos los responsables de la crianza de nuestros hijos, no son las escuelas ni los gobiernos los responsables de instruir a nuestros hijos en cuanto a lo moral, la familia o su misma identidad, sino nosotros como padres. Y por eso te quiero dar 5 consejos valiosos de la Biblia para que cuides a tus hijos y nunca caigan en los lazos del pecado. Número 1, enseñe y advierta a sus hijos desde muy temprano sobre la batalla espiritual y moral que existe a nuestro alrededor y sobre cómo ciertos símbolos no son buenos, sino que son emblemas de pecados que Dios aborrece. Es importante, necesario que usted como padre le abra los ojos al niño antes que los maestros le enseñen su versión. Número 2, cuide mucho de lo que sus hijos consumen a través del televisor o el internet. Monitoree cada video o película que ellos miran, porque sin duda alguna el maligno intentará contaminarlos por esos medios. E incluso, si es posible, supervise qué se le está enseñando en la escuela, no sea que estén destruyendo, intentando destruir los valores que usted ha querido enseñarle en casa. Número 3, léale mucha Biblia a sus hijos desde muy temprano. Dice un dicho que la repetición constante de un mismo mensaje lleva inevitablemente a la acción. Yo todavía recuerdo, por ejemplo, cuando mis padres me enseñaban la Biblia y me leían Salmos, siendo yo muy pequeño. Dios dijo así en su palabra: y estas palabras que yo te mando hoy estarán sobre tu corazón y las repetirás a tus hijos y hablarás de ellas estando en tu casa y andando por el camino y al acostarte y cuando te levantes, y las atarás como una señal en tu mano y estarán como frontales entre tus ojos, y las escribirás en los postes de tu casa y en tus puertas. En fin, hay que saturar a nuestros hijos de la palabra de Dios, estimados padres. Número 4, ore e interceda mucho por sus hijos. La Biblia dice que la oración eficaz del justo puede mucho, y Dios aprueba la oración intercesora de los cristianos aquí en la tierra. La oración de usted como padre o madre sobre sus hijos creará un cerco o vallado de parte de Dios sobre sus hijos, y aun cuando el mal los quiera devorar, no podrá, porque Dios los habrá acercado. Y número 5, y este es también importante, lleve sus hijos a la iglesia. Siempre me da tristeza cuando veo padres que no llevan sus hijos pequeños a la iglesia, y luego cuando son adolescentes y se apartan del Señor, se preguntan qué pasó. y a veces, no siempre, pero a veces la razón es que dejaron escapar los mejores años para instruirles en la palabra, y cuando vinieron a ver ya era tarde. Por eso, amados hermanos, lleve sus hijos a la iglesia, llévelos usted a buscar a Dios, y ese contacto permanente con la presencia del Señor en algún momento despertará en ellos una pasión por el Dios de ustedes, para que ellos tengan también su propia experiencia con el Señor, o al menos tendrán conocimiento de la palabra para cuando sean ya grandes tengan esa semilla sembrada en sus corazones. Por favor, padres y tutores cristianos, despertemos y no pasemos un día por alto de enseñar a los nuestros los grandes, las grandes verdades del Evangelio. En nuestras manos Dios ha puesto a nuestros hijos como el barro en manos del alfarero para que sean moldeados bien a la manera de Dios, y por eso tenemos que trabajar arduamente en su vida espiritual, para que la familia, que es el primer ministerio que Dios nos ha dado, crezca saludable según la palabra de Dios nos enseña. Así que estos son nuestros consejos para los padres cristianos de esta generación, y sé que aunque hay tanta batalla y oscuridad a nuestro alrededor, yo creo que en el nombre de Jesús nuestros hijos no van a ser devorados por el pecado, en el nombre de Jesucristo, sino que podremos levantar hogares santos para Dios con valores cristianos, y que podamos decir con gozo y satisfacción como Josué: yo y mi casa serviremos a Jehová. Y bueno, te bendigo este video. Déjame saber con un fuerte like, y también, por favor, escríbenos abajo en la sección de comentarios qué te pareció este video, y también si pudieras aportar algo a este video, por favor, eres bienvenido a hacerlo. Les quiero recordar también que tengo un curso para youtubers cristianos que están comenzando, en el cual comparto algunos secretos poderosos, y lo tengo disponible en nuestra página web, así que en la descripción de este video les dejaré el enlace, el link, para que si desean adquirir ese curso, si usted es un youtuber cristiano, vaya a ese curso, estoy seguro que le va a bendecir. Así que un fuerte abrazo y nos vemos en el próximo video, Dios mediante. Maranata.
0: 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Son las 5:49.
2: 5:50.
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0: 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Tome asiento, hermano, con asima. Dios sana. Ajillita marca pa ukamatano. Dios sana, como huila pamp alat marca ukamatano. Tú vales mucho. ¿Cuántos creemos eso, hermano? Tú vales mucho para Dios. El hombre, la mujer que ha aceptado, que tiene a Cristo, hermano, no tiene precio, hermano. Y sabe, eso es lo que tú tienes que saber. ¿Cuánto dicen gloria a Dios? ¿No? Tenemos que saber eso, que para nuestro Señor valemos mucho. Quizás dentro de la iglesia no parece que no importaras, pero delante de Dios, hermano, todos somos, hermano, iguales, hermano. Amén. A su nombre. Empezando del pastor, uno puede decir, el pastor debe ser bien. No, no, no, todos somos iguales para el Señor, porque Dios es un Dios justo. 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A su nombre. 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Hay gente que está llorando. Esta mañana noticias está tremendo. ¿No? Hay gente que, hermano, está preocupado. Hay gente que todavía también está tranquilo. Pero la mayoría de la gente está total. No, no. En este momento uno no sabe qué hacer. Pero hay una palabra que nos aclara. Hay una palabra que dice, no, señales antes del fin. Esto todavía, hermano, recién empieza. Mira lo que está diciendo la palabra del Señor, ¿no? Taditurus abhatayno versos 3 ukataypinarjai. Taditoro hermano. Sabhetam. Kun jamanisa ultim tukuyurunakaj. Kun jamanis kutawim uruj. Del fin del siglo, ¿cómo va a ser? Jesús responde y dice: mirad que nadie os engañe, porque vendrán muchos en mi nombre diciendo yo soy el Cristo, y a muchos se engañarán. Y mira lo que dice verso 6, a su nombre. Mira lo que dice verso 6. ¿Oiréis qué cosa dice hermano? ¿Van a ver, dice, o qué cosa dice hermano? Escucharán. Mira lo que dice, oiréis de guerra. ¿Y qué más dice hermano? Rumores de guerra. ¿Alguna vez usted ha escuchado que hay guerra, hermano? ¿Alguien ha escuchado que hay guerra, hermano? Muchos. Waljanista oaitan. Y ukatarura kapajata y pinsi. Oiréis de guerra, rumores de guerra. Pero mira lo que dice la palabra. Mirad que no os turbéis. Haniumaitasipjatati. A su nombre. A ver, léelo, léelo tu palabra. La Biblia, por favor. La palabra del Señor. ¿Por qué? ¿Es necesario o no es necesario? Dice hermano. Es necesario que todo. Acá pasaña pau. Acá pasaña pau. Es necesario, dice. Y mira lo que dice ahora 7. Porque se levantarán nación contra nación, reino contra reino, y habrá pestes, hambres, terremotos en diferentes lugares. habrá.
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0: 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y dije, he corrido yo donde el pastor, hermano. Había estado botado, había estado caliente todavía el pastor, recién fallecido. Le golpea al pastor: pastor, levántate, ¿qué va a hacer de la obra? Bueno, hermano, no ha pasado 2 semanas y yo también estaba botado. Y cuando yo estaba muy mal, de mi prima, su esposo había fallecido. No me han dicho nada. ¿Por qué no me han avisado? Dije, no, pues estabas mal. Pasó una semana. Mi sobrina me llama, me dice, mi mamá te está llamando harto, tío. Te está esperando, ven, por favor. Yo ya estaba ya caminando, ya empezando a ir a las visitas. Yo le dije, espérame por lo menos una hora y media lo mucho, y voy a venir a encontrarme. Ella ya estaba viniendo a congregarse, la hermana acá. Y dice, mi nombre mencionaba, dice, llámamelo al hermano, llámamelo a mí. Y yo, hermano, estoy yendo a orar, visitar, vuelvo para poder encontrarme con mi hermana, y mis sobrinos nomás llorando. ¿Qué pasó? Le dije. Y sabe, quería darle la mano, mi hermana ya había estado tapado con frazada. No sé si se acuerdan, hermano, muchas vidas hemos perdido con esta enfermedad. A las 3:30, 4 de la mañana me llama Pastor Armando. Pastor, no puedo aguantar, pastor. Pero no, ora, ahorita vamos a orar, pastor, ora por mi vida. Me rodillé, oré. A las 6:30 creo que he salido, hermano, de acá. Llego allá para poder encontrarme con el Pastor Armando. Y me encuentro con su hijo, me dice, pastor, ha partido. Parecía una broma, ¿no? Parecía un sueño, hermano, que estás hablando, pero pasa minutos, ni una hora, te encuentras con el muerto, que te encuentras con el muerto. Era terrible. Y ahora viene peor, lo peor viene. Ahora tenemos que asustarnos, hermano. La iglesia del Señor, no tenemos que asustarnos. Tenemos que estar preparados. Tenemos que alistarnos. Porque el apóstol Pablo dice que el morir es, ¿qué cosa, hermano? El morir, ¿qué cosa es, hermanos? Es ganancia. Ahí se va a terminar todo.
1: 6:04.
0: Vamos a ganar, vamos a dejar esta tierra de sufrimiento. Alguien dirá, pero pastor, mis hijos son pequeños, ¿qué va a hacer? Yo no quiero mis hijos que sufran, no dice. El papá verdadero, ¿sabe quién es, hermano, de ellos, de nuestros hijos? Es Dios. Tú tienes que alistarte. Yo tengo que alistarme. Tengo que prepararme. Tienes que prepararte. Ayer en la tarde, nosotros, hermano, hemos ido a comprar arrocito, les cuento esto. De repente estaba ahí 480, y en un momento vamos a preguntar allá, a la vuelta 500, y más un rato la gente se ha amontonado más, hermano, y más el precio. Yo dije, ¿qué pasó aquí? Si quieres nomás. Hay en lugares que ya no venden solo azúcar, sino si no me compras arroz, no te vendo azúcar. Y la gente se está desesperando. Y la gente se está desesperando. ¿Sabe por qué? Porque ustedes saben bien y no podemos tampoco ignorar esto. Si el diésel sube, automáticamente el quintal de arroz que comprabas con un monto, ahora se va a disparar. Y la gente pobre no va a poder comprarse. Es terrible esto. Y yo aquí cuando veo, cuando leo, dice acá la palabra del Señor, y habrá pestes, y habrá hambres. Va a haber hambre, dice la palabra. Y chau purisin, que amuy escutano. ¿Entiendes, chiputata, hermano Nak? Estamos entendiendo, está llegando ya el hambre. Alguien decía, pero ¿cómo va a llegar el hambre? Yo puedo, yo tengo todavía. Hay alguien que ayer, el día de ayer, le he hablado. Asuro arjait majidario kunjama. No, yo me he comprado 10 quintales, no pasa nada. Uka imat mank ukanakaj. Kaukantej, ya no va a servir ese arroz. Y la Biblia también habla esto. Inahualhat y maskataj. La cona con mantanu kajani surkhanite. No va a servir. Wanoro tukuni. Por eso va a llegar el hambre. En vano alguien dice, los que tienen plata dicen, no, yo me compro una casa mismo, un cuarto mismo, voy a llenar y voy a estar comiendo hasta que sea abuelito. No, no va a pasar eso. Kunasi churo aktachisto hilana kuyakanak. Tatituna ira katapana askistasi. Nos falta, ¿sabe qué cosa? La obediencia. Nos falta la paciencia. Necesitamos hoy ser obedientes. Hay bendiciones de la obediencia, dice la palabra de Dios. A su nombre, obediencia. A su nombre, no lo hubiese escuchado así. En las cosas pequeñas tienes que ser fiel, dice la palabra. ¿Qué me cuesta venir con otro color de camisa? ¿Qué me cuesta venir, hermano, con otro color de pantalón, al fin de cuentas, aquí? Si soy pastor, yo podría venir. Pero sabe, un día aquí han dicho los hermanos, ¿sabe cómo? Todos, empezando del pastor, vamos a manejar, todos los que trabajan en la obra, el uniforme. Parece que no tuviera sentido, pero para mí eso es una cosa pequeñita eso. Si en eso no voy a ser obediente, entonces las cosas grandes, ¿cómo vamos a ser obedientes? A su nombre. Si es usted, me dirá, pastor, no tendrá otro traje, otro color, otra camiseta. Todos los... Es que Dios ha puesto este al ministerio un uniforme que no puede cambiar nadie sus uniformes. ¿Cree que me gusta la corbata a mí? Aquí no se trata de que no me gusta, pero es una obediencia. Esa es la obediencia. Si tú puedes ver, hermano, ¿cuándo has visto, hermano, un policía, hermano, con un amarillo camisa, con un quichute, hermano, ahí el policía, con otro color de ropa, son en forma igualito. Nosotros somos pues soldados, somos obreros de Dios. ¿Se da cuenta? No es el tema eso, sino tenemos que ser obedientes en cosas pequeñas. En el temor de Dios tienes que trabajar acá. Otra cosa es, de repente uno tiene, quizá, hermano, a mí me pasa eso. ¿Sabe cuántas veces me pasó eso? Esta corbata, harto le gusta al diablo esta mi corbata, hermano. Le encanta ese satuco mi corbata. Me lo oculta siempre, hermano. Domingo en la mañana siempre tiene que desaparecer, hermano. El lunes normal aparece. O estoy mintiendo, o no pasa conmigo, nomás con ustedes no pasa eso. Igual, por eso le digo, esta corbata le encanta. ¿Sabes para qué? No juegue conmigo el diablo. ¿Sabe qué he hecho? Me he comprado un par de corbatas. El otro se pierde, el otro está apareciendo, el otro. Porque es mejor ser obediente en cosas pequeñas. ¿Cuál es otra obediencia? La obediencia es donde que, hermano, obediencia a Cañaneja, Tadito Janeu, Caucante Anto Tasquistaniti, Janeu Pachti Tasquistaniti, Humate Caucniro Mate Istam, Paitatao Clurat, Altanemijo, Acamau Lurtam, Istam, Kun Hamasuko, Germanonac, Munata, han hecho Kamake Germanonaca. 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Tienes que ser obediente a su nombre. Tenemos que ser obediente. Dígalo, hermano. Dios nos ha dado tarea, anterior les he dicho, hermano. Dios nos ha dado tarea. Nuestra primera tarea en estos dos meses, ¿cuál ha sido, hermano? Oración, clamor de medianoche. Y hay algunos cuando les toca, ese dato nomás han aparecido. Cumplí tu tarea, no es cuando te toca nomás. A su nombre. Ahora la segunda tarea, ¿cuál nos ha dado, hermano? Ah, campaña de evangelismo. Comante así es Utjabin, hermano, como hay así Churojutatao. No va a ser, hermano, sabes, ya estamos, hermano, segundo, tercero, cuarto. Y churompe, y churote, tu cañanespa, domingo que falta está. Y el 11 terminamos acá en la puerta. Y esa es la tarea sencilla. Pues yo quiero verles a todos los hermanos, a su nombre, a todos los hermanos. Anterior domingo, hermano, así terrible el enemigo ha querido jugar, poner su cola, ha querido pero no lo ha podido, hermano. Tremendo, tremendo. Necesitábamos, hermano, no había quien se quede allá. Hoy día, hermano, acompañen a nuestros hermanos del grupo C, varones voluntarios necesitamos, hermano. ¿Conocen, hermano, a alguien? La mayoría, no, ni yo conozco, recién es, ante año pasado he conocido Cheque, hermano, no, yo nunca he conocido, ¿quién será Cheque? Pero sabe, hermano, Dios los va a dar, hermano, un cheque en blanco, usted va a poner el monto. ¿Cuánto dice? Gloria a Dios, aleluya, porque... que hoy día trabaja para
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0: 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A su nombre. Qué tremendo es esto. Como Hanaya Xarañasakita. No, está muy fuerte. ¿Cuántos están totalmente, quizás un poco, no? Mal, ¿no? Y somos de carne y hueso lo que está pasando. A mí, ¿sabes cuál me da mucha impotencia? Cuando veo a la gente llorar. Veo a la gente llorar, me da impotencia de verdad. Esta mañana escuchaba el noticiero temprano. Domingo hay noticiero ahora, imagínense. Gente que está llorando. ¿Qué va a hacer? ¿Cómo voy a hacer? Un hombre trailerista dice, yo ya no quiero vivir. Imagínate, hermano. ¿Qué va a hacer? ¿Cómo voy a llevar a mis hijos? ¿Cómo tengo que hacer estudiar? ¿Qué va a hacer de mí? Yo ya no quiero vivir. Estamos en ese día. Las cosas ya no son iguales, hermano. Si estamos viviendo en los últimos tiempos, hermano. Que por una canjacta. 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Sartaski. Hay, hermano, muchas miramiento, hermano, hay divisiones dentro de la iglesia. La iglesia, hermano, no tiene que, hermano, bajar las manos. Porque dice la palabra del Señor Jesús, dijo, apartados, alejados de mí, nada podréis hacer.

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Satanás no quiere que tú, hermano, te salves. Tu salvación no asegura de lo que tú predicaste aquí, todo lo que tocaste aquí. Tu salvación depende de tu obediencia, depende de tu fe.

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Y habrá, dice, peste, hambre, terremotos. ¿En dónde, dice, hermano? En diferentes lugares. Y todo esto será, como dice, hermano, principio de dolores. Entonces os entregarán tribulación y os matarán. Ay, Señor. Mira lo que dice. ¿Cómo dice, hermano? Oh, matarán. ¿Y qué más dice, hermano? A ver, fuerte, y será por 10 personas. A ver, lit abhamai. ¿Seréis aborrecidos por cuántos? Dice, hermano. Por todos. A ver, pregúntate, hermano. ¿Eres aborrecido? No, todavía. Todavía no somos aborrecidos. Quizás uno y dos, tres, quizás unos 10 personas, quizás, hermano. Acá dice, seréis aborrecido. Va a haber un tiempo, hermano, donde nadie te va a querer.

0: Por causa de.
1: Por causa de.
0: Takini unisita bukuro hanira upurin kiti. 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Pregúntale a ver, hermano. ¿Estás preparado para que te voten de la iglesia? Pregúntale a ver al que está a tu lado. Pregúntale, pues, ¿estás preparado para que te voten de la iglesia? ¿Qué dice, hermano? Nadie está preparado todavía. Kiko siempre, me voy. Van contratas muitas a usar jerez, ¿no? Acá que te iglesia junar aquí. Aquí dice, te aborrecerán. Hoy día, hermano, todos quieren escapar de la iglesia. Nadie está preparado ser botado de la iglesia. Terrible es esto. No creo que el pastor sea tan, no parece ser tan malo. Tiene cara de guerra, pero no creo que tan malo el pastor. No te va a botar una persona. El mismo pastor te va a botar de la iglesia. Así nomás es. No va a ser el pastor, porque el mismo diablo va a actuar de esa manera. Tienes que estar preparado. Pero dice, hermano, ¿te bota? Por eso hemos hecho con tres puertas, con dos puertas máximo, hermano. Esta puerta te botan por el puerto pequeño. Por aquí, mandan con puntas en el pequita, hermano. Difícil, ¿no? Difícil es esto. ¿Quién podría soportar? Este hombre que ustedes lo ven, también me han botado un día de la iglesia. Y no me va a decir, pastora Juanita está aquí, pastora, a ella también le han botado un día. Nos conocemos. Es mi antiguo es el hermano, pastor. De verdad. Mi antiguo es. Nos ha botado un día. No nuestros pastores, sino el enemigo. ¡Fuera!

Y ha sido terrible. ¿Sabe por qué nos había votado, hermano? ¿Por qué había querido que salguemos de la iglesia? Satanás había sabido que un día voy a predicar, que un día voy a levantar obra para el Señor. Y por eso el enemigo quería verme totalmente desanimado, fuera del camino del Señor. Alejado de Dios había querido, pero no le hemos dado lugar. Pero es el día que te boten de la iglesia, no te vayas. Yo te pido eso, no te vayas. Porque a un paso está que Dios te va a levantar como un gran evangelista, como un gran pastor, como un gran maestro, como un gran ministro del Señor.

0: Lo que tú necesitas, lo que tanto has orado, a unos pasitos está. Entonces, si tú te sales de la iglesia, ya has perdido. Has perdido. Porque en aquella iglesia que está, no hay nada de problema siempre. Ahí sí que son puros buenitos, hermano. ¿Qué dicen ustedes? También hay problema en esa iglesia. Quizás peor todavía. Hermano, ya pues, como alguien dice, hermano, ya te fregaste, hermano. No hay salida ahora, no puedes salir. Si has venido visita nomás es otra cosa. Pero si ya estás, aquí me voy a congregar. A ver, aquí ya voy a estar, Señor, aquí te voy a servir. Ahora estás a punto de... No puedes salir ahora, hermano. Tienes que ser fiel. Porque si vas a ir a otra iglesia, después a la otra iglesia, a la tercera, a la cuarta, hermano, vas a estar en el mundo. Eso es lo que toca. Porque Satanás te va a decir, mira, has ido a la luz de Dios, has ido tal, has ido aquel, son igual, ¿no? Mejor estabas aquí bailando tú con tu matraquita, tranquilo estabas. Ahí nomás anda. Vas a volver al mundo. Y Satanás te va a llenar de arrepentimiento, Dios. No quieren escuchar la palabra de Dios. Se alzan nomás cáscaras. Si no encuentran piedra, cáscara, cáscara al pastor. No dejan ni predicar en la calle. Por eso hay odio, hermano. Satanás, por eso dice, cuando sale uno, después cuánto vuelve, dice hermano. ¿Y cómo son, dice hermano? Son peores. No renuncies nunca. No te alejes nunca. No te quedes. No te. Pa' domingo, es que pa' domingo. Ahora no sé faltarme qué va a pasar. Segundo, tercero, ya después, hermano, normal nomás ya va a ser. Pastor, Dios sabe, pastor. Mi abuelo me necesita, voy a ir. Aquí será oveja, hermano. Cualquier domingo se falta nomás. Nosotros hoy hemos tenido una cita con Él, con el Señor. Hoy tenemos una cita con nuestro Señor Jesucristo. Hoy, ¿cuántos hemos llegado a esa cita, hermano mío? Dile cuánto le amas. Y el Señor hoy nos va a dar nuevas fuerzas. A su nombre. Acá dice la palabra. Me impacta bastante este verso. Mira, mira qué tremendo. Cuánto dice gloria a Dios. Mira lo que dice. Y seréis aborrecido. Versos 9 dice: seréis aborrecido de todos la gente por causa de mi nombre. Si tú no puedes estar en la obra, si no puedes estar aquí, si no puedes ser un clavo hablando mal de vos, porque eres un instrumento, por eso la gente habla mal de vos. A su nombre, a su nombre. Si vienen problemas, es porque después, detrás de esos problemas, vienen grandes bendiciones. ¿Cuánto dicen gloria a Dios? Y mira lo que dice ahora, versos 10. Así que si viene la gente, te odia, si habla mal de vos, es porque eres, hermano, importante para Dios. A su nombre. Eres importante, eres clave. Versos 10. Y se entregarán unos a otros, y unos a otros se aborrecerán. Esto tiene que pasar en los últimos tiempos. No me cae él. No, no me cae él. No hagan grupito, por favor. Ya que van a cachachuan mujamaukulia canagir panact. Kim San Panin, parecen Padre, Hijo, Espíritu Santo siempre. Pero ¿por qué no te llevas con los otros? ¿Por qué no hablas con los otros también lo mismo? Yo tengo cholitas, hermano, acá unos tres cholitas. Con jatata, con jatata, hermano. ¿Quién sabe poner para acá, hermano? ¿Quién sabe cómo que baño rusara, jamayata? Son de edad, por eso les digo cholita, hermano, para que entiendan. Entonces, ¿pero por qué? Ya jata y quitan a kuna sanir para acá, para que.
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0: 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Tiene problema con su esposo, ha venido a la iglesia y nadie se mira. 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
0: Seréis aborrecidos. No me cae bien, entonces no puede haber eso. A su nombre, y la Biblia dice, seréis aborrecidos. Si nos odian, pues, hermano, al mal hay que vencerle, ¿cómo, hermano? Con el bien. ¿Cuánto dicen gloria? Profetas se levantarán y engañarán a muchos. Y por haberse multiplicado la maldad, el amor de muchos se enfriará. El amor de muchos se enfriará. ¿Y de qué más dice, hermano, versos 13? Mas el que persevera, este será salvo. ¿Cuántos, hermanos, los cinco domingos vamos a estar firme como un machón en la campaña de evangelismo? A ver, levante la mano. Han ampar loctrina car camacheñanes, hermano. Así que tú eres un hachenchones, amayukama. Ahorita te has congregado, haz algunas cositas que hay que hacer. Volvé a las 2 de la tarde en punto a la campaña de evangelismo. Volvé, trabajá.
2: 6:32
0: El día de mañana lo que vas a ganar, 100 bolivianitos, Dios va a poner, por lo que hoy día tú vas a trabajar para el Señor, un cerito más Dios va a poner. ¿Cuánto creemos eso? Bolivianitos, los que duermen en su casa y los que se quedan. Los 100 bolivianos, por la desobediencia, tiene pago, tiene consecuencia. Menos un cerito también. Así que eso es. Eso está escrito, no lo dice Pastor Ángel. Menos un cerito de tus 100, ¿cuánto sería, pues, hermano? 10. Eso es la obediencia. Hay bendiciones de la. A ver, más fuerte. Hay bendiciones de la obediencia. Hay maldiciones de la desobediencia. Por eso, los pastores tenemos que obligarles, si es posible. Tenemos que obligarlos, porque no queremos que estén en desobediencia. Pero en la campaña no seas como un visita así, porque no está bien así. Tenemos que estar ahí trabajando. Hay mucho que trabajar allá. Sobre todo hoy día, ¿sabe qué tenemos, hermano? Tenemos folleto. ¿Cuánto dice gloria a Dios? Aleluya. Tenemos harto folleto y los folletos están lindos, hermosos, maravillosos. Está los folletos para la gloria del Señor. Tenemos No necesitas sellar, no necesitas nada, hermano. Ahí están los turnos, ahí está todo, todo está así. Como lo siempre, hermano, hacemos algo diferente en la iglesia. Creo que la iglesia, la luz de Dios, creo que tiene, no sé, también algunas iglesias, tenemos propio folleto, tenemos propios tarjetas de diezmo, tenemos, hermano, ¿no? Y una bendición para nosotros. ¡A su nombre! Dominados por el miedo. No podemos vivir. El miedo no puede. Porque más que No somos cobardes, hermanos, somos valientes.

0: tiene que pasar. Tenemos que...
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0: En el último tiempo. No podemos tampoco alegrarnos por lo que está pasando. Duele, duele. Aquí duele, hermano. ¿Qué va a ser? ¿Cómo va a ser? Pero, hermano, tantito una capa poca, así es que no podemos hacer nada. Se está cumpliendo lo que está escrito, amados. A su nombre. Dice la palabra del Señor, San Mateo, capítulo 6, versos 31. Arunacapaca taipin ya cananchistu. Y a ti chistúa, carunaca. Mira lo que dice. No os afanéis, pues, diciendo, ¿qué comeremos? Porque los gentiles buscan todo. Sabe que tenéis necesidad de todas estas cosas. Mas buscad primeramente el reino de Dios y su justicia. Y todo. ¿Qué dice versos 34? Si seguimos leyendo, por favor. Si tenemos por ahí alguien. Así que no os afanéis por el día.
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0: Celestial, como dice hermano, sabe que tenéis necesidad de todas estas cosas. Mas buscad primeramente el reino de Dios y su justicia, y todas estas cosas os serán añadidas. Palabra del Señor. A su nombre. A su nombre. Sigue ahí con nosotros. Jehová es nuestro pastor, nada nos faltará. Él es nuestro pastor. ¿Cuánto creemos? No pongamos nuestra confianza en nuestra fuerza, en el dinero, sino pongamos nuestra confianza, hermano, en aquel Dios, el dueño de nuestras vidas. A su nombre. A su nombre. Estamos llegando. Tenemos que acercarnos más a Dios. 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No sé si en mi zona no más pasa, pero en mi zona, acá en esta zona, tanta lañata que fila o gilanaco y la canaca. Hace fila. Y cuando veo esto, digo, ¿qué va a ser? ¿Cómo va a ser esto? El día de ayer le contaba, el día de ayer, hermano, he visto, hermano, tremendo, hermano, las cosas, hermano. Escúcheme bien, por favor. Hoy día tienes la oportunidad de entregarte en serio tu vida al Señor. Hoy tienes la oportunidad de poder, hermano, entregar a Bolivia en las manos del Señor. Si hoy día le decimos a papá, ten misericordia de Bolivia, mañana vamos a tener noticias diferentes de parte de Dios. Escúchame bien, porque hoy día necesitas, hermano, acá delante del Señor, pedir misericordia por Bolivia. Y sobre todo hoy día, hermano, hay hombres, mujeres que no tienen obediencia por falta de la obediencia. Yo doy gracias a Dios anteriormente. Doy gracias a Dios a aquellos que doy gracias a Dios por todo lo que comemos. Hermano, si tocara la trompeta, ¿estás listo para escuchar? ¿Estás dispuesto a escuchar? A ver, hermano, un momento, querido, ponte de pie un momento. Ponte de pie. Querido, aleluya, Santo Dios. Gracias, Jesús. Ponte de pie y en el nombre del Señor. Escúcheme bien, yo quiero en esta mañana obediencia y el Señor necesita obediencia. Cerra tus ojos un momento. Yo también quiero cerrar mis ojos. Ponte de pie un momento. Escúchame todavía, espera. Después vas a orar. Escúchame en el nombre del Señor. Y estas palabras es de parte de Dios para ti. Hermana, pregúntate en esta mañana si estás listo. ¿Ya estás listo? ¿Estás bien con Dios? ¿O sigues caminando resentido? ¿Te sigues recordando lo que pasó ayer? Así con ese resentimiento, con ese dolor, no vas a poder estar con el Señor, no vas a poder ver. Esto va para ti, hermano. Dice la palabra del Señor: airaos, pero no pequéis. No dejes el sol entrar. Lo que pasó ayer sigues acordándote, y así somos los hombres. Por eso te pregunto, ¿estás bien con Dios? ¿Estás bien y estás listo? Entonces, si no estás preparado, si no estamos listos, estás viniendo a perder tu tiempo a la casa de Dios. Estás viniendo a... No puedes venir por un costumbre a la casa de Dios donde papá. Satanás, hermano.

puedes vivir en la desobediencia. Tú no puedes servir a Dios. Necesitas estas dos cosas muy importantes. Si tú estás preparado, ¿cuándo piensas, hermano, alistarte? Has tenido problema en esta semana en tu casa, pero tienes un dolor. Perdónalo, porque el Señor te dice, si tú no perdonas,

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Por eso hoy necesitas prepararte para el Señor, necesitas alistarte. ¿Cómo estás? ¿Cuánto amor tienes a Dios? Si tienes amor a Dios, entonces no te faltes ni un domingo. Si amas

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0: Son las 6:57.
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estos momentos, quizás te debes sentir, Susy. Habrás pecado y quizás te sientas avergonzado. Ciertamente el pecado nos aleja de la presencia de Dios, pero hay algo que nos acerca a Él, y eso se llama arrepentimiento. Si tú te arrepientes de corazón, dice el Señor, el que viene a mí, yo no le echo fuera. Yo no le echo fuera.

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1: Son las 7:23.

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Aleluya, Señor. Aleluya, Jesús. ¿Dónde estás, amada hermana, hermana? Levante las manos arriba. Solo tú conoces tu corazón. Solo tú sabes, hermano. Solo tú sabes, hermana, con qué corazón estás sirviendo. ¿Con qué corazón estás viniendo? ¿O por obligación estás viniendo, hermana, hermana? Buscaremos la presencia del Señor. Buscaremos la salvación.

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poquito nos vamos a ir porque vamos a ganar a las horas. Colosenses. ¿Acaso hay eso en mi Biblia? Pues hermano. Ay, hermano, ay. La cosa es que no lo has encontrado. ¿Ya lo tenemos? Sí. Y los que han encontrado, pónganse de pie. Ven, eso, ponte de pie, por favor.

Colosenses capítulo 3, versos 12 para adelante. ¿Sí? ¿Ya lo tenemos, amados? La gloria sea para Dios. Dice así la palabra de nuestro Señor, en el nombre del Padre, del Hijo y del Espíritu Santo. Vestíos pues como escogidos de Dios. ¿Y qué más? Santos, llamados y entrañable misericordia, de benignidad, de humildad, de mansedumbre, de paciencia. Versos 13 dice: soportándoos unos a otros y perdonándoos unos a otros, si alguno tuviere como queja contra otro, de manera que Cristo os perdonó, así también hacedlo vosotros. Y sobre todas estas cosas, vestíos de amor, que es el vínculo perfecto, y la paz de Dios gobierne en vuestros, a la que asimismo fuisteis llamados en un solo cuerpo, y sed agradecidos. ¿Qué dice 16? En vosotros, enseñándoos y exhortándoos unos a otros en toda sabiduría, cantando con gracia a vuestros en el Señor. Con, como dice hermano, salmos, himnos, cánticos espirituales, y todo lo que hacéis, sea de palabra o de hecho, hacedlo todo en el nombre del Señor Jesús, dando gracias a Dios Padre por medio de Él. Palabra del Señor. Ahí donde estás, vamos a agradecer. Padre amado, Padre bueno, muchas gracias. Tu palabra nos enseña que debemos darte gracias por todo. Y hoy, Señor, agradecido por este hermoso día. Un día más nos estás dando para poder congregarnos, escuchar tu palabra. Y tu palabra hoy fortalezca mi alma, Señor. Fortalezca mi espíritu. Hoy, Señor, tu palabra dé esa fortaleza a tu pueblo, a tu iglesia. Bendito Dios, queremos que hoy nos hables, Señor, y tú puedas, Dios mío, bendecir cada vida. Empezamos este tiempo dándote gracias y esperando en ti hoy, Señor, esa fortaleza. En el nombre de Jesús. Amén, amén, amén. Aleluya, Señor. Dele un fuerte aplauso al Señor Jesucristo. ¿Qué significa ser hijo de Dios? ¿Qué significa ser escogido por Dios? ¿Dónde están los escogidos por Dios, hermano? Levante la mano, a ver. Escogido. Ajillitanaka. Chijillatanaka. Ukamatan hilanaku yakanaka. Amén, hermanos. Somos escogidos por Dios. Qué lindo es esto, ser escogido y estar en este lugar. Y eso es algo maravilloso delante de nuestro papá Dios. ¿Cuánto dicen gloria a Dios? ¿Cuánto dicen gloria a Dios? Así que, un líder, ¿cómo tiene que ser? ¿Un escogido Dios? ¿Un obrero de Dios? ¿Cómo tiene que ser? ¿Cómo tenemos que trabajar? Tenemos tareas. Yo ahora le estoy hablando este mes de septiembre, octubre, creo que les vamos a hablar de tarea, tarea y tarea, ¿no? Tenemos tareas muy grandes de parte de Dios. Y acá el Señor nos está mostrando a través de su palabra. En Colosenses dice: vestidos pues como escogidos. No somos llamados, somos escogidos. ¿Cómo tenemos que vestirnos? Quizás alguien dice: no, tengo que ponerme siempre corbata. Dice que tengo que vestirme bien. No, está hablando espiritualmente, ¿no? Espiritualmente, ¿cómo estás vestido?
¿Estás bien? Eso es lo que dice la palabra del Señor. ¿Cómo? Mira lo que dice. ¿Cómo tiene que ser? Dice, me impacta bastante. Vestidos pues como escogidos. Dice, de Dios, santos y amados, entrañables, misericordia, de benignidad, de humildad, de mansedumbre y de paciencia. Todo eso es importante. A su nombre. A su nombre. De benignidad. ¿Ah? Humildad. Tiene que ser mansedumbre, dice la palabra. Así tienen que ser los que ahora son escogidos. ¿Cuánta razón cuando dice la palabra? Si es que te van a dar de este lado, del otro lado más. Si te dan de una mejilla, ¿qué dice la palabra? De otra mejilla más. Eso es lo que ustedes tienen que tener, dice. Eso es lo que tienen que tener. Y para poder soportar, para poder vestirse bien, ¿qué necesitamos? Crecer espiritualmente. Acá hay un tejiltañane, gilanacuyacanaca, y está asignado en suma. ¿No? 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Ah, estoy. Ya, quita acá, está tranquilo que ya está ocatjeja, charo que ya está. Suma asquichas jayata. 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A su nombre, modelo 70, nanaca janibu. 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No conocía busu. ¿Y pero qué cosa te ponías? Díganme, a ver, hermano. Al aire nomás este pastor llegando, entonces. Los varones, no conocíamos en 70, hermano, no conocíamos busu, no había, yo creo, no sé. O era un costumbre que los niños, niñas casi igual nomás era, hermano. Del cabello nomás para el que se conocían. El que tenía cabello grande era mujer, el que tenía cabello corto era varón. ¿Cómo se llamaba, hermano? ¿Me ayudan alguien, hermano? ¿Me ayuda? ¿Cómo era eso? Como tatacura nomás era, ¿no ve, hermano? Guata. Así era, hermano. No, pues, ¿y eso quién nos vestía? No nos vestíamos nosotros. ¿Quién nos vestía, hermano? Mamá nos ponía, hermano. Mamá nos ponía eso, hermano. Era bonito, hermano. Y todos los chiquitos así, de mi tamaño era todos. Yo que edad escuché agua, tiene que maquillar para allá en la caja, hermano. Chacapón, hermano. Kim Samaran y Pusimaran, es tu profesión, primera profesión es pasteador de chancho, hermano. Eso quiero decir, no interprete mal, hermano. ¿No? Entonces, Chacacatepin. 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No ve? 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No, hermano, como sea puede vivir, incluso como sea, ¿no? A lo menos yo no conocía pañuelo, así nomás era, hermano. Estaba estuqueado mi manga, hermano. Estoy mintiendo, hermano. Así era, pues, hermano, ¿no? Así era, hermano. Chuy pichacasen, chuy, yo caño. O camaquina y pichacasinha, hermano. Pero tunca payan, tunca pescan maranej. No, pues, hermano. Maica joscos tan. 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Alistas jañani. Porque el novio viene por su novia. ¿Cuánto dice gloria a Dios? Aleluya. Asquistas jañani, suma. 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La novia viene por su, el novio viene por su, a su nombre. Y no va a venir así como cualquiera. Tenemos que prepararnos, listo. La novia, ¿cómo se alista, hermano? Casar a Serena, contrata a Sepjeos, que es señata que. Yo uno de esos días, hermano,
yo le conozco pues, a la novia aquí, hermano. Siempre estamos casando aquí, ¿no ve? Entonces, otro creo que era, otro no habrá cambiado. O sea, no, que no muerto todavía, hermano. ¿Me entiendo, hermano? ¿Me dejo entender? Porque cuando hemos practicado en la noche, hermano, el jueves, diferente era, hermano. Pero el día de matrimonio ha aparecido otro. No era pichuna cosjuach, un campachagataina, hermano. Mayor una canjilta y jataina, hermano. De verdad, más grande, hermano. No era una caslintarat con calf, la cana capins. Total, la novia, hermano, ha venido. Total. No había, parece que ni. Esas, ¿cómo se dice? Esas manchitas, esos lunarcitos. Ni eso creo. ¿Cómo lo habrán hecho desaparecer? ¿Y por qué se ha alistado tanto? Porque era día tan importante para este hermano. Era la novia que se estaba casando. Y nosotros también, por eso la iglesia tiene que alistarse. No van a entrar ni más arruga, ni mancha, sabe que será una capaja. Ukurota kuakist asignano kamaha. Wakteas irakina yas. Preparémonos para ese día. Amén, hermanos. ¿No? Eso lo nos está diciendo el Señor. Vístanse, ¿no? ¿Qué cosa dice? De benignidad, de humildad, de mansedumbre, de paciencia. 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Viernes arumanakaja. Viernes arumaja. Acá te piden 7 en punto y hasta oración callanta, porque 7:30. 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Ya, mis tañana, autor, punco, no hará sin monjapje, hermano. Oración, lorir, salir en acá, hermano. Acha pura canina acá, cuerna, me expura campiqui. Ya voy a salir. Dame, pues no me empujes, pues ya voy a salir. Toque, toque, así se asaró capón con Germán. 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Paciencia. Oka falte, Germán. Kunatsanera, toque kuns montan, Germán. Atoque echa tiempo, Germán, kunas amuyastra. Vaya acá, acá celular, unicta ma, video, y hasta unicta. Ay, tan gustito. Atoque el final quiero ver rapidito, hermano. Todo quiero ver, rapidito el final quiero ver. En todo, hermano. ¿No? Y es así. Ahora, hermano, es así. Hemos podido ver, hermano, muchas cosas.

Recién volvías a tu cama y te sentabas y mirabas. Ahora no es así. Control, alzas. Rapidito cambias. Ya no hay. Paciencia ya no hay. ¿Qué cosa tenemos que vestirnos entonces de paciencia? Así tenemos que vestirnos de eso, de paciencia, de amor. ¿Qué más dice acá? A su nombre. Mira lo que dice. Tienen que soportarse, soportando unos a otros. Ustedes tienen que saber perdonarse, a su nombre. Perdonándoos unos a otros. 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Es terrible, hermano. A su nombre. Paciencia va a curar un pist y faltaski, iglesiaru. 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A su nombre. Ucao ya te cañasa. 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Kunstorapta, hermano. 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Si no te atienden, ten paciencia, hermano. Ten paciencia. Para todo necesitamos paciencia. Si vas a ir, por eso alguna vez te había dicho, hermano, si alguna vez vas a ir a comer a un lugar extraño, hermano, todo con su Biblia grande, algunos hermanos. Y bueno, nuestra familia entran. Primero, ¿qué hacen, hermano? Bajan sus sombreros, se oran. Padre bendito, Dios, te agradezco por estos alimentos, Señor. Amén. Y todos se sorprenden. ¿Qué cosa, hermano? Que es evangélico. Y después de que no traiga rápido la sopa, ¿qué hacen, hermano? ¡Ya pues, sopa! No esperan su turno. No le dicen, sopita, por favor. No, no lo hacen con amor. Le gritan nomás a los garzones. ¡Ah, pero ya pues, estoy esperando largo rato! Y alguna vez los hijos de Dios, no tenemos que ser así. Joven, bolsita, bolsita. Si quieres pedir bolsita, anda, dile. ¿Me puedes regalar bolsita, por favor? Ahí te va, vas a demostrar que eres respetuoso, que eres educado. Pero no, desde tu mesa, como todo un flojo, hermano, grita. Bolsita, por favor. No está para pasarte bolsita, él está para atenderte nada más. Eso es un favor extra, la bolsita. Entonces nunca grites así. Porque tenemos que tener paciencia para todo. Es bien importante esto. Para todo. Maestro, ya, pero por este lado, pues, de chacra tan feo. Por este lado están yendo, pues, pero aquí te has metido. Pero hemos subido al auto. Buenos días, maestro. Dios te bendiga. Ya que para que auto macatas hace Dios los bendiga a los que oran subiendo al auto. Pero después de

en el auto la trancadera al chofer les riñes. Dice, falta de qué es, hermano. 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Eso está diciendo la palabra, no lo digo yo. A su nombre, a su nombre. ¿Quién vive? ¿Vive? Paciencia, sí, ¿no? Mansedumbre, no, no seas malo, no, no te enojes fácil. Tu enojo puede ser que haya, este hombre se enoja, pero mañana ya es otro día, pasado es otro día. Tu enojo no sea así para semanas, para días, no, no tiene que ser así. A su nombre, Macuyacao, Pasirio miércoles urbo a Arjeyas que ya atacaba, ist abjamao, ist abjetamcha, kunapachatej, ma hogarta y pincha, chawarme jacaseja, kamaseja, yanka supayaj, walpun espantas y permanunak. No le gusta que marido y mujer vivan feliz. No vivan que un hogar con sus hijos, papá, mamá, los hijos que vivan feliz. Quiere ver siempre dolor, quiere ver siempre, hermano, lastimadura, quiere ver pobreza, quiere ver dolor. Cuando hay dolor, cuando hay problemas, Satanás, hermano, su diablada en esa casa, uy, con su pañueleta negro, hermano, uy, tremendo, no le vemos, pues, hermano, está bailando lleno tu sala, tu cocina, hermano. Pero dice la palabra del Señor, someteos pues a Dios, resistid al diablo y el diablo huirá, dice la palabra del Señor. ¡A su nombre! Una mañana, dice hermano, Maluau, Caucanteja esposo, Satain, Sabaduro, hermano, Sabaduro, Caucanteja esposa, Satain, esposita, y choró, se jaró un jutat, o una cata que alta sin bañan, igual es un mank, sin bañan, con una te gusta, buca alta, un mank, sin bañan, con jutat, ujata, suita, no hay purinio. Esposa, ¿cuál es un sarataina, sejar puritaina, hora paro puritaina? 20 minutos pasje, media hora pasje, ma hora pasje. Esposo, jani por un instante. Y mayaki, esposa, ¿sabes? Alá casi pilibecta y asjataina. ¿Qué cosa me hace esperar tanto tiempo? ¿Qué cosa? Es casi más de 2 horas y más. Esposo llega cansado, dice hermano, disculpa, qué cosa, y le agarró, dice la mujer, y esta mujer cuenta, y es un testimonio esto, hermano, no es un cuento nada más. ¿Sabe esto? Esta mujer le dice, ¿qué pasó? ¿Por qué me haces esperar tanto? No estaba con mate, sueña, tanto me haces parar aquí, ya me he cansado. Si quieres vos, cómprate listo. Me voy a la casa. Le insultó, le gritó palabras, se vino a la casa, dice. Por favor, escucha. No quiero escucharte nada, no quiero escucharte nada. Hermano, se vino, hermano. Echan acá, hermano, una cuna, pues ya te jugarme la casa y pil de viectatajeja. Echan acá, a ver, pues echan acá. Al doble nos hacemos caer, ese es peor defecto, pues, hermano. Ustedes 10 centímetros se hacen caer, nosotros 50 nos hacemos caer, hermano. Pocos hombres se ruegan, hermano, pero no, pues ya no estés así, por favor. ¿Qué cosa dicen los hombres? Así actuamos los hombres. No todos, hermano. ¿No? Ningún hombre soporta la jeta, la cara de una mujer, hermano. ¿No? Entonces este hombre se había enojado tanto, dice, ¿qué cosa? ¿Qué? Yo tanto estoy corriendo y que se vaya, pues. Mi hermano dice que ha ido a buscar, ¿dónde saben estar mis amigos? Ahí deben estar. Justo se han encontrado con sus amigos. Este hombre se quedó ahí con sus amigos hasta medianoche. Medianoche dice que no se recuerda ya más. Lo único que día siguiente aparece sin 10 centavos. Todo el sueldo, los documentos,
Más bien que no había celular, dice, ¿no? Te estoy hablando cuando no había celular esto. Si los de celular se hubiesen comunicado, pues no, estoy ahorita, ¿dónde estás? ¿Qué? Pero no, no había en ese entonces celular. Yo te hablo de este testimonio de esta mujer de muchos años. ¡A su nombre! ¿Y sabe el hombre por qué se había atrasado? El ingeniero, el que le pagaba, se había atrasado. No porque quería. Qué lindo hubiese sido la mujer decir, a ver, no sé cómo se llama, Juancito, Valentín, no sé, Freddy, a ver, ¿por qué me has hecho esperar 2 horas y media? A ver, explica. El que tiene paciencia, habla. La gente, ¿cómo dice, hermano? Hablándose, entiende. Si esta mujer lo hubiese preguntado, a ver, explica, antes que te pegue. El hombre hubiese dicho, mira, mi amor, mi vida, mamita, hijita, yo no sé. Le hubiese dicho, mira, el ingeniero, no soy el culpable yo, ¿no? El ingeniero se ha atrasado y me ha, y por eso me, pero aquí estoy. Discúlpame si te he hecho esperar. Esto ha pasado, este es el problema. No, es que la mujer no le ha dejado hablar, no le ha dejado de explicar. El que tiene paciencia dice, no quiero escuchar nada, no quiero, no me hables, listo. El que tiene paciencia dile, a ver, explícame. Por eso, tatitún marca paja, paciencia niña ni teja, tatitún chamapun japu niña niu. Está haciendo mucha paciencia. Y choro Dios en la capa y a ti chisto, paciencia, paciencia anima. Qué tremendo, ¿no? Y toda la semana esta familia sin dinero, sin 10 centavos. Y han llegado, hermano, un problema peor esta familia. Pero qué tal, por falta de paciencia, han tenido que pasar muchas cosas. Es un hombre. Y los que no tienen paciencia, hermano, así como este hombre, caminen como San Pedro, hermano, así. Pero qué tiene que ver con paciencia con esta llave. ¿Tiene que ver esta llave con paciencia o no tiene que ver con paciencia? Dime eso. ¿Tiene que ver mi paciencia con esta llave o no tiene que ver? Tiene que ver. Porque si no tengo, si tengo paciencia, no, mejor dejo esto. A ti es que pantalón suyo, casquito, zapato, pantalón suyo. ¿No? Porque el que tiene paciencia toca el timbre o golpea la puerta, espera con paciencia, tranquilo. Debe estar ocupado. Mis hijos deben estar haciendo tarea. ¿Quién sabe? Mi esposita se está duchando. No se apura. Pero el hombre, hermano, que no tiene paciencia, primera golpeada, segunda golpeada, tercera golpeada con piedra, pum, pum, pum, pum, pum. Y la tercera golpeada, ¿cómo es, hermano? ¿Por qué no me abren? ¿Cuántas horas estaba, hermano? 1 hora ya estaba, hermano. ¿Y qué dice la esposa? Perdóname. Disculpame por no abrirte. Disculpame por no, por hacerte parar 1 hora. ¿Qué dice la esposa, hermano? ¿Soy tu empleada? Para abrirte soy tu portero. ¿Por qué no te llevas llave? ¿Y hay problema o no hay problema por falta de paciencia? Ahora dime eso. Hay muchos problemas por falta de paciencia. La paciencia, la falta de paciencia, hermano, nos ha traído muchos problemas en el trabajo, en muchas cosas, hermano, en muchas cosas, en la familia, aún en la obra del Señor mismo. Paciencia, hermano. Dice alguien, pero ¿por qué él recién nuevo es? Te va a tocar a ti y Dios te va a poner más arriba. ¿Cuánto dice gloria a Dios? Esperar en el Señor.

aceptan, hermano. Pero Dios sabe, Él conoce a su nombre. Así que primero, un líder tiene que vestirse bien. Y dice la palabra, vístanse. ¿No? Un líder debe saber perdonar. Primero uno, un escogido por Dios tiene que saber perdonar. Si no sabes perdonar como escogido de Dios, como hijo de Dios, estás perdido, hermano. A su nombre. ¿Fácil es perdonar? La pregunta es esto. A ver, dígame, ¿fácil es perdonar? ¿Fácil es perdonar, hermano? ¿No? ¿Puedes o no puedes? Puedo. Podemos. Porque nuestro Señor dice, aprende de mí. Si le pedimos a Él, Él nos va a ayudar. A su nombre. A su nombre. Vamos a poder perdonar. ¿Cuánto dice gloria a Dios? Así que hermano, la iglesia del Señor tiene que saber perdonar, tiene que tener paciencia. ¿Cuánto dice gloria a Dios? A su nombre. Un hijo de Dios, ¿qué más tiene que tener, hermano? Mira lo que está diciendo la palabra del Señor, soportándose. Leemos una vez más, por favor. Soportándoos unos a otros y perdonándoos unos a otros. Han hecho camisqueja. ¿Qué más dice, hermano? ¿Qué más dice, hermano? A ver, otra vuelta, pues, hermano. Soportándoos, ¿qué dice 13? Perdonándoos a otros. Si alguno tuviere queja, dice, contra otro, de la manera que Cristo os perdonó, así también hacedlo vosotros. ¡Ay, qué lindo! ¡A su nombre! ¿Qué más tengo que hacer como hijo de Dios? Tengo que saber perdonar. ¡A su nombre! ¿Qué más? 14, ¿qué dice? Sobre todas estas cosas, vestíos de qué cosa, de amor, que es el vínculo perfecto. 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Dice la palabra del Señor, aún tú viendo a que está a tu lado, no lo amas y a mí no me has visto, pero me dices que me amas. Eres mentiroso, dice la palabra del Señor. La iglesia del Señor hoy día, tenemos que decir, Señor, lléname de tu amor. Señor, primero yo quiero amar. Quiero tener ese amor. Ese amor, acá dice la palabra, sobre todas estas cosas, vestidos de amor, que es el vínculo perfecto. Y la paz de Dios gobierne vuestros corazones, y la que asimismo fuisteis llamados en un solo cuerpo, sed agradecidos. Palabra del Señor. A su nombre. A su nombre. 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A los mayores, como tenemos que ver, dice hermano, como a papá. Y los papás, los mayores tienen que ver a los menores, hermano, como a los hijos. A su nombre. A su nombre. Me alegra bastante yo a los niños cuando me abrazan. Y el abrazo de ese niño, hermano,
Pastor, ay Señor, qué lindo se siente. Siento que son mis niños. Qué lindo es eso. Ver a los jóvenes, reír. Que los jóvenes, no, el pastor, no tiene que haber ese miedo. Muchas veces hemos sembrado miedo en la iglesia. Yo quiero rogarles, líderes, no porque eres líder de un grupo, no porque eres diácono, no porque eres pastor, puedes hacer tener miedo a los hermanos. Tienes que exhortarles con amor. Tienes que hablarle con amor. A su nombre. A su nombre. Así que, hermano, eso es lo que la palabra del Señor nos está enseñando en esta mañana. ¿Cuánto dicen gloria a Dios? ¿Cuánto dicen gloria a Dios? ¿Quién vive? ¿Qué dice ahora? Efesios capítulo 4. Efesios capítulo 4. Mira lo que dice la palabra de Dios. Ya te he puesto como de acá. Capasaje. Acá me sirve una capa. El mismo el Señor nos encarga. Con toda, dice Efesios 4:2. Con toda humildad, mansedumbre. Con toda humildad. A su nombre. Algún hermano que hay atrás dice: ah, pues hermano, recórrete pues. Si nos... No. Hermanos, sugieres, líderes. Escúcheme bien esto, por favor. Hay hogares, hermano, que hay violencia. Hay hogares, hermano, que hay no hay paz. En hogares, hermano, que... A ver, ¿qué más les digo, hermano? Ya que utkabinakan, haniutkit munasiña. Ya que hogar matrimonio tepirakan, haniutkit ukasamaraña. Ya que siñautki, toki siñautki, ya que hogar arakan. Esposo, hermano, esposaro con hanisakikas. Hay un cambio que esposo en acá toque. Y a que esposo en acá junca que caraque. Toque caraque. Pero tatito no está para un purinip. Está así que está hermano en acá. Su nombre. Para un purinip. Catujera en acá toque caraque. Caucar caraquiñan este hermano. Hermana, no duermas. No es así, hermanita. Despertá. No importa, hermanos, un pequetos cortam, sumaytam. Tatito un munasiña paj, chimana kasan jacañapao munat jiranakuyaknak. Amén, amén, hermanos. Ma hermanosito, ma hermano uti. 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Kaukniri punichin, ane uñest eit, puede jarakito, hermano. Igual aquí, pues chijaita, genes, plomo terno, nunca maquias. No podemos estar acá renegando. No puedes estar renegando. No puedes estar renegando, hermano. No puedes gritar. No puedes lastimar. Eso es la palabra. Mira, con toda humildad. ¿Qué más dice, hermano? Mansedumbre. Han dicho que me esqueje la nacuyacanaca. Ucam humanaca jacap hanyamao. Ucam istap hanyamao. Efesios capítulo 4, versos 2. Con toda humildad, mansedumbre, soportando. Hermano. Ay, Señor, con paciencia los unos a los otros en amor. Aguanta, señasao. Amuita, señasao. No todos somos iguales, hermano. No todos somos iguales. Pero tenemos que cambiar acá, en la casa de Dios. No todos tenemos que saber protestar. Si no te calles, si no te gusta hacer algo, acércate al pastor. Pastor, explícame, esto no me gusta hacer. ¿Por qué me dejas hacer esto? ¿Por qué me haces hacer esto? Acércate, no metas cizaña a otros. Ah, pero ¿por qué esto? Esto, ¿qué? No hagas eso. Porque si alguna vez cometes, sueltas tu lengua, hermano, abres tu boca, hermano, posiblemente vas a sembrar más desorden dentro de la obra de Dios. Es mejor es estar callado. Si hay algún error, habla con el líder. Tenemos que saber aguantarnos unos a otros. El problema es, hermano, no puedes hablar así. Hermanito, tranquilízate.
Ucahuakisi, Tadito Marcapaja, Arzuña, Checapanjam, Jacañaza. Amén, hermanos. A su nombre. Proverbios capítulo 10, Arañani. Proverbios capítulo 10. Proverbios. Capítulo 10. Diecisiete. Acá me sigo en una capa.

Qué tremenda esta palabra. ¿Ya lo tenemos, amado? Proverbios capítulo 10. Proverbios 10, 17. Camino a la vida es guardar. Ay, Señor. A ver, otra vuelta, hermano. Camino a la vida es guardar la instrucción. Hoy, ¿qué estamos aprendiendo? ¿Qué estamos recibiendo en este momento? Instrucción a su nombre. Estamos en un tiempo de instrucción. Y acá dice, camino a la vida, ¿no? Nosotros, hermanos, estamos yendo a la vida eterna. ¿Dónde están los que estamos yendo a la vida eterna? Levante la mano muy alto, por favor. Uñay, ese es el camino. Y la Biblia ahora dice, la palabra del Señor dice, camino a la vida es guardar la instrucción. A su nombre. Tatitun marcapaj instruita ñasau. Aruna caparjama, arun asitasampi, istap asitasampi, parlavi nakasampi, yukatsi waruna capaz. Pero quien desecha la reprensión, ¿qué cosa dice, hermano? ¡Wow! A su nombre. ¡A su nombre! Entonces, versos 18, atajñame kisina sustjaschit, ¿no? 19. ¡Ay, Señor! Chaktiusan marcapas con jamás. La iglesia del Señor, hermano, tiene que ser, hermano, un hombre, hermano, humilde para recibir corrección. Primero, hermano, si no eres humilde, al pastor le vas a mandar a rodar, como alguien lo dice, hermano. A tu líder, hermano, le vas a parar como el gallito, hermano. ¿Qué cosa? Déjame. Vos, estate en tu lugar. Así le vas a decir, hermano. Aníbal, Uka Hidir, es menor que vos. No te gusta que te ordene, no te gusta que te corrija. ¿Sabe por qué? Porque no eres humilde. La Biblia, ¿qué dice? ¿Con qué tienes que vestirte? Dice con humildad. Su nombre. Aprende de mí. ¿Qué dice nuestro Señor Jesucristo, hermano? Aprende de mí. ¿Qué cosa soy? Dice, hermano. Manso y humilde. Si eres manso, si eres humilde, vas a poder vencer, así como Jesús. A su nombre. Tatit Jesucristo, como a ti, añani, upa, a ti, hoy, un jiwaro, magna, ya, a ti, araquiñani, uca, problemaro, uca. Uka yakisina yakisina rakaru kapistanya rakaru uka manuna karu atip rakinyaniwa asuno. Cuando uno es manso, cuando uno es humilde, hermano, Dios siempre va a poner arriba, Dios siempre va a poner por cabeza. ¿Cuánto dicen gloria a Dios? Así que vístate de humildad. Si hoy día tu líder quiere exhortarte, quiere corregirte algo, entonces, hermano, no te gusta que te corrija, no te gusta que te jale la oreja, es que no eres humilde, porque no estás bien. Por eso no le respetas a tu líder, hermano. A su nombre. Eso ya no les ha gustado, ¿no, hermano? A los obreros, los líderes, hermano. No les gusta eso. Pero que pues él es menor, que recién nomás es él. Las jerarquías se respetan, hermano. A su nombre. Si, a tu diácono, hermano, no porque es, porque no viene, o porque se ha faltado, o porque medio es tu diácono. No por eso, hermano, no le vas a respetar. Tú tienes que, hermano, respetarle, levantarle, decirle, hermano, pastor, hermano, ayunaremos, oraremos. Orá y Dios va a levantar a tu diácono. Tu diácono quizás en poco tiempo va a ir a pastorear a un lado. ¿Cuánto dicen gloria a Dios? Aleluya. Dios va a levantar. ¿Cuánto creemos? A su nombre. Hoy día toditos queremos ver con sus credenciales. Los líderes, yo a los líderes voy a calar y sus líderes van a venir a calar. No les vamos a reñir, sino vamos a hablarles bien.
Entonces, si te exhorta, si te jala la oreja, entonces dile, aquí estoy. Y todos tienen que tener su insignia. Si nadie de los líderes tienen, los obreros no tienen insignia, entonces, ¿cómo vamos a enseñar a los líderes, a la iglesia? Entonces, todos tienen que tener. Su nombre, que Dios derrame bendición. Ser humilde para recibir la corrección. Ser humilde para recibir la corrección. Yo bendigo la vida, ¿sabe de quién, hermano? De mi pastora. Lo amo en el amor del Señor. En hora de predica, hermano, yo digo así, estaba predicando, terminaba, siempre tenía que ir donde la pastora. Tenía que ir sí o sí. Tenía que pasar por ahí. Ven. Sí, pastor. Has empezado bien, pero has terminado mal. Mensaje siempre era para él. Toda la vida era malo, hermano. Has empezado mal, pero ultimito has terminado bien nomás. Pero desde el primero así tenías que hacer. Nunca me ha dicho, hermano, hoy día estaba bien, la prédica me ha bendecido. ¡Qué bien, pastor Ángel! Nunca, hermano, me dijo, hermano, a mí que estaba bien mi prédica. Y hasta ahora sí. Es que todos quieren escuchar, pues ahora, aquí, bombo y platillo. Banda la luz de Dios, cuando baja alguien, uno predica, decir, hermano, bien, aplauso a la iglesia, ha predicado bien. Eso es todo lo que toditos queremos eso, hermano. Estoy seguro que todos los diáconos esperan aquí. Aquí los directores de culto, hermano, hablan, has agarrado mal el micrófono, se ponen mal. Sí, pastor, me gusta corrección, sí, me gusta. ¿De qué es maestro Leo Jatata? Sí, me gusta. Su ojo, su cara dice otro, pues hermano, no le gusta que le corrijan. Has hablado mal, no, esto has dicho esto. Esto no tienes que hablar, esto tienes que hacer. No les gusta. ¿Y sabe qué pasa, hermano? Le falta la humildad, ¿no? La corrección, hermano, para recibir la corrección necesita ser un hombre humilde. ¿Sabe? Yo le he preguntado, hermano, y me he dado cuenta, hermano, si la pastora me hubiese dicho en unos 2-3 prédicas, me hubiese dicho a mí, bien, angelito, bien, excelente, súper, hasta ahí era. ¿Sabe qué cosa había querido mi pastora? Que siga escalando peldaño. ¿Cuánto dice gloria a Dios? Aleluya. ¿Alguien puede dar un fuerte aplauso al Señor? Si te corrigen, si te exhortan, no. Entonces, pues, no, entonces ya no, es otro. Dice que, pastor, nosotros no hacemos bien. Otro, nomás daremos lugar a otro. Así no es, hermano. Así no es, hermano. Entonces, pues, hermano, ¿cuánto queremos seguir creciendo en el Señor? ¿Cuánto queremos seguir aprendiendo en el Señor? Entonces, pues, espera que te corrija tu líder. Espera que te jale, que te tome la atención a su nombre. Eso es lo que necesitamos. A su nombre. Yo en mí decía, ni pastor, ni siquiera predica, a mí me exige. Había aquí eso. Había. Y eso deben decir, hermano, los ministros, digo yo, me recuerdo, hermano, ¿no? Pastor Ángel ni canta bien, ni anima bien, y nos molesta que tenemos que cantar bien. Discúlpame que les diga a todos los ministerios, discúlpeme si les duele la herida, pero hasta ahora, dentro del ministerio, no lo voy a decir quiénes están bien, tan solamente tengo unos 2-3 que están ahí, del 1 al 10 están 5 puntos. Después de lo demás, desde el 5 hacia abajo. Pastor, tanto así, claro, vos eres capo, no ve, no, porque el Señor quiere que se levante. Y sabe de qué estoy muy alegre, muy agradecido a Dios, de que Dios ha hecho cuna de ministerios de la luz de Dios. Muchos ministerios se han levantado, muchos ministerios se han levantado acá.
Y uno de los ministerios, hermano, ha sido, no es para alabarle, la gloria sea para Dios, ha sido el Catril. Ahora pregúntele a Rogercito, si yo le digo Rogercito, ¿cuántas veces nos hemos hecho llorar? Entonces creo que ahí está, ¿no? Ahí están las cosas, hermano. Uno de esos días, cuando estábamos en Brasil, cuando yo he empezado, pero ¿cómo siempre tengo que tocar? Pero no es ahí, no es ahí. Entonces, pero ¿cómo? Pero ahora sí hay. Así, pero no. Ah, yo te estoy diciendo y vos tocas, sí. Amén, pastor. Ya vamos a ayunar. En semejante calor, agua es donde, no, ni comida queríamos, pero agua queríamos. Casi dijimos, ¿podemos ayunar con agua? Pero es así. Dios es bueno, Dios es grande. Por eso, hoy día aprendamos que nos corrijan. Aprenda que nos corrijan. Aprendamos que nos corrijan. Amados, que Dios los bendiga mucho. Pónganse de pie. Que esto es señal. Eso. Para que Dios me corrija, tengo que ser humilde. Para que Dios me enseñe, tengo que ser humilde. Para que Dios me ponga por cabeza, tengo que ser humilde. Para poder ver las bendiciones grandes de parte de Dios, tengo que ser humilde. Hoy el Señor nos ha dicho, vístanse, está pashabhamso. Kunarat kabasukanto que sir koros que kiyan. Kunarat kabasukaman pasinsan. Tadito kichuros hasta vista pashama. Vestite, dice el Señor, aleluya. Primero tienes que ser un buen escogido de Dios, un buen líder. Caucántate juca lugaran mamomen queitos así su catquintas. Ponte ahí donde estás de rodillas. Taditur sañani tataina yatku yatayasita. Yo no sé si usted quiere orar parado de piecito, así de pie, quiere hermano, hazlo de todo corazón. ¿Quieres hacerlo? Quien sabe, sentado, también hazlo, hermano. Porque al fin, hermano, Señor conoce tu corazón. Pero háblale al Señor. Papá, yo quiero vestirme, dile al Señor. Está pasjaimunda. A ti te hablo, mujer. A ti te hablo, varón. Si no te gusta perdonar, entonces, ¿qué estás haciendo? Si tienes un odio grande, ¿y qué estás haciendo entonces en la iglesia? Si hay un odio, hermano, ¿qué estás haciendo ahí en el altar? Si tienes un odio, un resentimiento, ¿qué estás haciendo como ministro ahí? No puede haber odio. No puede haber odio. En un corazón que tiene a Cristo no puede haber odio.

0: eres tú para no perdonar? ¿Quién eres tú para no ser humilde? Y el Señor dice: aprended de mí. Hoy el Señor está diciendo: aprended de mí, que yo soy manso. Papá, perdóname, Señor. Perdóname, por favor. Hoy vengo, Señor, a tus pies a pedirte perdón, así como alguien cuando tiene la ropa sucia. Señor, hoy vengo que tú, Señor, me limpies, papá. Enséñame, por favor. Señor, yo soy esa persona que no me gusta que me corrijan.
1: Ayúdame.
0: No me gusta, Señor, que me corrijan. Pero hoy puedo entender que falta la humildad. Falta, Señor, Dios mío, ser humilde, papá.
1: Ayúdame.
0: Enséñame.

0: tu palabra, papá, que yo soy manso. Soy humilde, dice tu palabra, Jesús. Señor, enséñame a ser humilde. Enséñame a ser manso, papá.
1: Estoy aquí,
0: amado Dios.
1: Ayúdame.
0: Yo sé que como hombre, Señor, te he fallado.

0: Quiero ser humilde, papá. Quiero aprender de ti, papá. Ahí donde estás, dile, Señor, soy escogido, soy comprado con tu sangre preciosa, pero quiero aprender, Señor, más de ti. Quiero, Jesús, aprender más de ti, papá.
1: Estoy aquí.
0: Aquí te entrego, Señor, a tu pueblo, a tu iglesia. Aquí te entrego, papá. Queremos, Señor, aprender. Queremos, Dios mío, fortalecer. Queremos vestirnos, papá.

0: Aleluya, Señor.
1: Quiero ser fiel a tu voluntad.
0: Ahí donde estás, los que han venido enfermos, los que tienen problemas, los que están mal económicamente, levanten su mano, por favor, ahí donde estás.
1: Fiel a tu voluntad.
0: Yo soy esa persona, dile. Señor, a mí me estás hablando. El Señor dice que aquella vida que tiene un dolor en su cuerpo, que aquella persona que económicamente está mal, que tiene deuda, el Señor te está diciendo: levanta tu mano, papá, yo soy, yo te necesito. Quiero orar por tu vida. Levanta tus dos manos arriba. Quiero orar por tu vida. Papá, te ruego que te acerques. Así como tú en este momento pones en mi corazón, quítale esa enfermedad de esa mujer. Ya no permitas que esa mujer gaste su dinero en los medicamentos. Te ruego que nunca más se enferme aquel varón, aquella mujer. Ahora, Señor Jesús. Señor, hoy, Señor, salga de este lugar sano, papá. Ahora, Jesús, salga de este lugar libre, Señor. Salga de este lugar sano, papá. Señor, aquella deuda lo está lastimando. Aquella deuda no le deja dormir. Aquella deuda le ha dejado, le ha quitado hasta el apetito. Señor, Dios mío, ayúdale a salir de esa deuda. Reciba, reciba ahora. Aleluya, aleluya, aleluya, aleluya. El Señor en este momento está tomando control esa deuda que tienes en ese bolsillo hoy. Tan solamente estás con unos cuantas monedas, estás con unos cuantos pesos. Hoy día no tienes para comprar, pero en este momento dile: Señor, yo he creído en ti, papá. Yo he creído en ti. Señor, no me desampares, dile. No me sueltes, quiero ver tu milagro, quiero ver tu misericordia, quiero ver tu vida. Aleluya, Santo Dios. Gracias, Señor, restaura aquel matrimonio. Bendice aquel hogar, bendice aquella familia. Restaura, Señor. Gracias, gracias, Jesús. Los que están de rodillas todavía, póngase de pie, levante su mano y vamos a decir: Padre, muchas gracias. Muchas gracias por todo. Hoy, Señor, he entendido que tengo que vestirme, Señor, que tengo que ser un hombre humilde, un hombre sincero, un hombre sin mentiras, un hombre, Señor, lleno de amor, lleno de paciencia, un hombre lleno de perdón. Gracias por enseñarme. Gracias por hablarme, papá. Con tu ayuda, Señor, seré, Señor, conforme a tu palabra. Con tu ayuda, papá, lo haré, Señor Jesús. Gracias, amoroso Dios. Bendito sea tu nombre, Señor. Alabado, Señor, sea tu nombre, mi Dios. Gracias, amoroso Padre. Dile: te amo con todo mi corazón. Dile: te amo, Señor, te amo, Jesús. Bienvenido, amado Espíritu Santo, a mi vida. Bienvenido a este ministerio. Bienvenido a Bolivia. Y Bolivia, declaramos, libre está en tus manos, papá. Dígale: gracias, Padre. Gracias, Hijo. Gracias, amado Espíritu Santo de Dios. Amén, amén, amén. Aleluya, Señor.

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1: ¿Habrá salvación para los gentiles después del rapto? ¿Qué sucederá con los creyentes tibios que se queden en el arrebatamiento de la iglesia a causa de su frialdad para con Dios? ¿Habrá una segunda oportunidad para ellos o será que la salvación será solo para los israelitas? Todo esto y mucho más lo responderemos en este video. Ya comenzamos. Hola, ¿qué tal? Si es primera vez que miras uno de nuestros videos, mi nombre es Asier Rodríguez y en este canal llamado ¿Qué dice la Biblia? 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Así que te recomiendo que te suscribas al canal ahora mismo y que actives la campana de notificaciones para que no te pierdas ninguno de nuestros videos. En el video pasado hablamos acerca de los tres grupos de personas que se quedarán en el arrebatamiento de la iglesia y entre ellos mencionamos a los cristianos tibios, de los cuales habla Apocalipsis 3:16. Hay una corriente que enseña que todo el que haya aceptado a Jesús, no importando su condición espiritual actual, se va en el arrebatamiento de la iglesia. Pero eso no es bíblico y tristemente los que predican así simplemente lo hacen principalmente para defender un grave error doctrinal denominado salvo siempre salvo, también tiene otros nombres, junto con otras falsas enseñanzas que derivan de este error tan grave. Quizás muy pronto hagamos algún video alusivo a esto. Ahora bien, en el video anterior explicamos que el arrebatamiento es un privilegio para el remanente que se ha mantenido fiel, los que tienen aceite en sus lámparas y que han estado alerta para este evento. Es por eso que Jesús hizo tanto énfasis en que estemos velando y orando para que seamos tenidos por dignos de participar de esa bendición y a la vez escapar de las cosas que sobrevendrán a la tierra. Si no hubiera peligro de perdernos del arrebatamiento, entonces la Biblia no haría tanto énfasis a los cristianos en enseñarnos a velar y orar para estar listos para ese día. Lamentablemente, los cristianos que no se alisten y se mantengan fervientes en el espíritu, el rapto o arrebatamiento les tomará por sorpresa como ladrón en la noche y tendrán entonces que sufrir la persecución del anticristo. Ahora bien, esto nos deja con la gran pregunta de si todavía tendrán ellos una segunda oportunidad para ser salvos en la gran tribulación o si quedarán condenados. Antes de responder totalmente la pregunta, es necesario conocer que estos 7 años de tribulación y gran tribulación dará inicio a un plan de salvación para el pueblo de Israel. El arrebatamiento de la iglesia será lo que dará fin al tiempo del trato de Dios con el mundo gentil, al menos de manera oficial, y a la vez comenzará un plan de salvación para Israel. En Romanos 11:25, Pablo enseña que a Israel le ha acontecido endurecimiento en parte hasta que haya entrado la plenitud de los gentiles. Note cómo habla de la plenitud de los gentiles. Dice, y luego todo Israel será salvo. Note que el pasaje habla de la plenitud de los gentiles y cómo esto es lo que da inicio a un plan de salvación para los israelitas. Como explicamos en un muy interesante video que hicimos acerca de las 70 semanas de Daniel, creemos que la semana 69, ahí hubo una pausa en el proyecto de Dios con los israelitas para dar así chance de salvación a los gentiles. Si quieren saber más acerca de ese tema, en la descripción del video les dejaré el link para que lo puedan ver apenas termine este video. Pero sucede que el arrebatamiento o rapto dará inicio entonces a la 70 semana de Daniel, la última semana, una semana de años. Apocalipsis 7 habla acerca de los 144,000 israelitas que serán sellados por el Señor. Parece que para predicar el evangelio a sus hermanos y así millones de israelitas reconocerán que Jesús es el verdadero Mesías y entenderán que el anticristo es el hombre de pecado, el hijo de perdición. La verdad es que digamos que será hermoso ver tantos israelitas volviéndose a Cristo y esto será el cumplimiento final de la promesa de Dios para ellos, porque los propósitos de Dios con Israel aún no han han finalizado. Ahora bien, ya que tenemos claro que esos 7 años son un trato de Dios directo con Israel para salvarlo, ¿qué sucede con los gentiles? Bueno, en primer lugar hay que decir, como expliqué hace unos segundos, que los gentiles inconversos que se queden en la tierra, hay muy poca posibilidad de que se arrepientan para ese tiempo. Sé de buenos maestros que dicen que quizás el rapto será el evento que despertará a muchos gentiles incrédulos para que vean la verdad. Y la realidad es que suena muy lindo eso, pero según la evidencia bíblica, tal parece que no. Recordemos en la historia de Rico y Lázaro, que cuando el rico le pidió a Abraham que enviara a Lázaro del Seol, o lugar de los muertos, para predicarle a sus hermanos para que estos se arrepintieran, Abraham le respondió que ni siquiera eso haría que ellos se convirtieran, que a Moisés y a los profetas tenían. En otras palabras, lo que salva a las personas no son los milagros, ni las señales, ni eventos tan drásticos como el arrebatamiento o tiempos de juicio de Dios. Lo que cambia el corazón y lo que produce fe simplemente es la palabra de Dios. Anoche analizaba que Apocalipsis menciona 4 veces que los hombres impíos no se arrepintieron de sus malas obras. 4 veces lo menciona. Dice que ni siquiera con las señales y plagas que habrán, sino que endurecerán su corazón y maldecirán a Dios. Finalmente, dice Pablo por revelación divina, que el anticristo vendrá con todo engaño de iniquidad para los que se pierden. Dice, por cuanto no recibieron el amor de la verdad para ser salvos. Y dice que por esto Dios les envía un poder engañoso para que crean la mentira, a fin de que sean condenados todos los que no creyeron a la verdad, sino que se complacieron en la injusticia. En ese pasaje vemos claramente que la oportunidad de salvación divina para el mundo gentil, al menos, es ahora, antes del arrebatamiento, porque después del rapto vendrá un espíritu de engaño que a la vez será permitido por Dios como juicio para los incrédulos que rechazaron a Cristo en este tiempo de gracia hacia los gentiles. No obstante, sí hay evidencia bíblica para decir que los cristianos que se quedaron tendrán una oportunidad de dar sus vidas por Cristo y entonces ser salvos. Es curioso que en Apocalipsis 7, entre el 6º y 7º sello, Juan ve una gran multitud, dice, la cual nadie podía contar, de todas las naciones y tribus y pueblos y lenguas, que estaban de pie delante del trono y en la presencia del Cordero, vestidos de ropas blancas y con palmas en las manos. Ya explicamos hace unos segundos por qué tal parece que estos no son personas nuevas que se convirtieron, gentiles, que se convirtieron en la gran tribulación. Es curioso que uno de los ancianos le dice a Juan que esa multitud son los que han salido de la gran tribulación y han lavado sus ropas en la sangre del Cordero y las han emblanquecido. La mayoría de comentaristas bíblicos están de acuerdo en que este grupo se une al de las almas de los decapitados que vimos en el 5º sello, ¿se recuerda? Y también concuerdan en que este pasaje es un paréntesis narrativo y que por lo tanto Juan está viendo aquí lo que sucederá al final, o sea, la congregación de todas las personas que darán su vida en la tribulación por causa de Cristo. Me llama la atención que vemos en este pasaje a gentiles dando su vida por Cristo en la gran tribulación, y esto abre la puerta a pensar que habrá una segunda oportunidad para los creyentes que se quedaron para que den su vida por Cristo y sean perseguidos por el anticristo. Termino con esto. En Apocalipsis 2 y 3 hay 4 veces una serie de promesas para aquellos que vencieren. Dice, al que venciere, al que venciere, al que venciere, al que venciere. Vemos las promesas, vemos la condición, pero vemos también un mandato que dice, sé fiel hasta la muerte. Es por esto que quiero animarte a que te afirmes en el Señor, mi hermano, mi hermana querida, buscar al Señor ahora más que nunca, llenar nuestras lámparas de aceite y estar velando en oración, clamando al Señor que seamos tenidos por dignos de participar del arrebatamiento y así entonces ser también liberados de la tribulación que vendrá sobre la tierra. Esto ha sido todo por el video de hoy, pero quiero que me dejes abajo tu opinión en los comentarios. Y si te bendijo este video, regálanos un fuerte like para que este video siga avanzando y otros muchos lo puedan ver. Y para aquellos que tengan canal de YouTube o que quieran crear uno, recuerden que hace unas semanas hice un curso especial para youtubers cristianos donde les enseño algunas de las herramientas eficaces para poder compartir la palabra de Dios en las redes sociales. Así que en la descripción les dejo el link de este curso tan importante. Un fuerte abrazo. Nos vemos en el siguiente video el miércoles que viene. Amén.
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0: Son las 10 con 17 minutos.
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estos momentos, quizás te debes sentir sucio. Habrás pecado y quizás te sientas avergonzado. Ciertamente el pecado nos aleja de la presencia de Dios, pero hay algo que nos acerca a Él, y eso se llama arrepentimiento. Si tú te arrepientes de corazón, dice el Señor, el que viene a mí, yo no le echo fuera.

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Yana, sí, señor. Oyan sumaya okir papjakitaya, bachasaririta capachana, unjan ponemonta la pachmarca, Padre mío, Señor Jesús, gracias, Padre. Gracias, Señor Jesucristo, poderoso Jesús. 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

0: 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Nuestro amor incomparable, Padre, no soy justo, digno delante de ti, papá, perdónanos. 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Gracias, Señor Jesús. 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
1: La radio te informa la hora. 11 en punto.

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1: Gracias. Que le bendiga, hermanita Julia. Muchas gracias. 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
2: ¡Ay, lo que tal vez se puede! Hermanos, pastoras, pastoritas, hermanos y hermanas, muy buenos días. Gloria a Dios, Padre Santo. Gratitud más que ya, Dixon, me tenía en urto, te quiero. 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
1: Bendiciones, hermanita. 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

0: gloria a Dios Jehová.
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Gracias, Padre, esa cena. Gracias, Padre, por la gloria.

Gracias. Gracias, quiero darte. Ahora se vaya a tonar. Tonar. 21.

0: Gracias, Padre amado, Señor Jesús. Muca alabanza en la de Dios para apoyar que nos gloria. En el nombre del Padre, del Hijo, del Espíritu Santo. Gloria a Dios, gloria a Dios, gloria a Jesús.
1: Dios que le bendiga, hermanita. Como hermanitas, seguimos alabando a nuestro Padre Celestial, Dios Todopoderoso, a su nombre. ¿Quién vive? 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A su bendito nombre, gloria a Dios. 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
2: 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Aleluya, Señor. Como hermanos, hermanas, amado pastor, la pastora, amada pastorita, ¿no? Camaraqui, hermano Valdés, hermanito Domingo, dirección de culto. 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Sigan adelante, hermanos. 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Sigan adelante, hermanos. Hermanos, hermanas. Gloria a Dios, aleluya. 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Tienen que levantarse. Como dice, cabalishum canta septa. Eso es lo bueno. Todos y a Hancho y Mauso y Pai, Pai, Pai, ven, es un canto aceptado. Amén. Y a su nombre, a su bendito nombre, a su gloria, más gloria. La sangre de Cristo, nombre de Cristo, tiene poder, hermanos, hermanas. 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Padre Celestial, amado Padre Celestial, amado Cristo Jesús, amado Espíritu Santo, gracias, amado, muchas gracias, Navalios Pajaras Manchito.
3: 11:26 minutos.
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0: Chihuahua. Tú eres Dios de ayer, Dios de hoy día, Dios para siempre. Ese mismo Dios eres tú, Señor. Dios de Abraham, Dios de Jacob, Dios de Isaac, eres tú, Señor. Ese mismo Dios de ayer y para siempre, Señor. Ocasuma aukitawa, kamaraka kasuma, urunaxwacht asiprista, un regalo nos das, un nuevo día. Ukamara que vida bajo ese prista a ti, tú, un día de vida, un día de bendición cada uno de tus hijos. Pero aunque no te conocen, cajote y no te hace otra papá, ukana que los vida churas que está, ukana que no muy asquiti, ukana que no martacta aceptante, pero para ti nada es imposible. Todos llegarán a tu camino, Señor, a tu perseverancia, a buscarte a ti. Solamente nosotros oraremos, intercederemos, papá Dios, por ellos. Están perdidos. Bendito la humanidad, Padre, ten misericordia. Ten misericordia de nosotros, Padre bendito. Tu amor es tan grande, tu amor es inmenso, tan grande como el universo, más que el universo, tu amor. Tatito collaro, usotanax collar tasiri, cuasum collar tapristak tatito, carnavalius pagaras mamar. Tatito, sí que te fallamos, sí que nos equivocamos delante de ti. No somos justos, no somos perfectos, Padre. Cuauchanagat pampasta, perdón, taparquita y tatito, catsapur, sapurunanaka, maízipasmar, perdón. Uca pampacha seré utapasaka, casora, yo namaro, papá bendito. Sí que tú estás acá, sí que tú estás acá, bendito Padre. ¿Dónde están dos o dos, tres congregados en mi nombre? En medio de ahí estoy, esta pe, papá Dios bendito. Mateo 18:20, cuando está tatito, coñanauquica, maucasumauquita, tatito. 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Danos fuerza y la fe aumentanos, Padre, la fe. 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Gracias, mi amado Padre. Gracias, mi amado Señor Jesucristo, mi amado Espíritu Santo, collanajayo, sapuro, sapuro, maer, panagase, mauguía, siprista, garumas, oros. Gracias, muchas gracias, anchi Dios, pajar, atata. Muchas gracias, muchas gracias. Gracias, Señor. En el nombre del Padre, del Hijo Espíritu Santo, Humaro Anchita, la otra se va a poner tatito. 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

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Y a su nombre. A su bendito nombre, a su gloria, la sangre de Cristo, nombre de Cristo, tiene. ¿A quién alabamos? Cristo Jesús. ¿Quién vive? Cristo vive. Cristo vive, se hacen hermanos. Acá es que Dios hará.

0: 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Tú eres la vida, Señor. Tú eres el camino, como dice tu palabra. San Juan 14:6 dice, en tu palabra escrito está, yo soy el camino, la verdad, la vida. Nadie viene al Padre si no es por mí. Esa palabra es presta, Señor. Cosa más palabra, no hay texto, no hay más papá. 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Muchas gracias Padre Santo Poderoso. Muchas gracias Cristo Jesús. Muchas gracias mi amado Espíritu Santo. 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
2: 11:40.
1: A su nombre. ¿Quién vive? Cristo vive. Bonito pastor, Dios que le bendiga.
3: Bien, mis queridos hermanos, con la paz de Dios, muy buenos días. Que Dios me lo bendiga, hermanito. Que Dios me lo bendiga. Hermanito, chapastañane, siguiente punto, hermanito. Parte central, que la palabra de Dios, hermanito. Ya, tatito en palabra para pastañane, hermanito. A ver, libro de Romano, ya ver, ya, Romanos 8, ya, así, Romanos 8, uno en adelante, ya. A ver, ¿qué está haciendo, hermanito?

0: Señor Dios, Padre Santo, Padre bendito, cuánto te agradezco. Te doy gracias, Señor Padre, en esta hermosa mañana, en esta linda mañana, Padre. Aquí tus hijos vienen, Padre Santo, de diferentes lugares, ellos vienen, Padre. Señor, así como en el campo, así como de la ciudad, Señor, de todo lugar ellos vienen, Padre. Señor Dios, Padre Santo, Padre bendito, Dios Todopoderoso, Dios de la gloria, Padre. Señor mío, Dios mío, papá, ayúdanos, Padre. Tómanos en tus manos, tómanos en tus brazos. Dios Todopoderoso, Dios de la gloria, Padre, en tus manos estoy, en tus brazos estoy, Padre. Nunca me dejes, papá, siempre, Señor, tómanos en tus manos. Así también aquí tus hijos, Señor, han venido. Señor, no será de hambre, papá, no será de sed, sino de tu bendita palabra. Señor, Padre Santo, aquí tus hijos, haz que entienda, papá, haz que comprenda, Padre. Dios Todopoderoso, Dios de la gloria, Padre. Señor Dios, no tenemos otro Dios. ¿A quién podemos suplicar? ¿A quién podemos rogar para que nos haga entender, para que nos haga comprender, Padre? Dios Todopoderoso, Dios de la gloria, Padre. Señor Dios Todopoderoso, te ruego, papá, te suplico, Padre. Señor, ayúdanos, papá, comprender, entender tu bendita palabra. Dios Todopoderoso, Dios de la gloria, Padre, te oramos y te rogamos, papá, en tu nombre, del Padre, el Hijo y del Espíritu Santo. Gloria a Dios, gloria a Dios, gloria a Dios. Alabado sea el nombre de Jesús, Padre, tu nombre del Padre, el Hijo y el Espíritu Santo. Aleluya, amén, amén, gloria a Dios. 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
0: Es Dios, hermanos. Amén, hermano. Entonces, el número de hombre, número de persona, es nada más, es 6. 6 nada más, ¿ya? Número 6, eso nomás, ¿ya? Ese es número de persona. Del diablo es 666, algo como Kim Sage, algo como Ajeo, ¿ya? 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Más parcita, hermanito. Más texto bien sabido, hermanito. Bien. ¿Se da cuenta? Tunca parcita, cauca, texto ya te capjat. Tunca texto, mira, te das cuenta. Bien predicador vas a ser. Hay más texto ya te capjat, camachatas, hermanito. ¿No es cierto? Ajá. Entonces ya te acap hermano texto que ya te hace hermano, por ejemplo nosotros a ver cam satanas su tipa este Moisés papito pa cam satanas Moisés papito pa cam satanas más que chama arsoñaj no. Fácil, Abraham está en la cierto? O camina fácil. Ahora, Amram, ayúcam. Ajá. ¿No es cierto? Hane Abraham aquet, ¿no es cierto? Si no, Amram, ayúcam. ¿Ya? Moisés en papito para ayúcam sotipao. ¿Ya? Entonces, mamita para cam sataza. Mamá de Moisés. Mamá de Moisés, cam sataza tocar su nitma. Ahora se algo como yo cabet, ¿ya? Yo cabet. Ya, Moisés acá hermano ni nasa. ¿Cuántos hermanos tenía? Aarón, María, punto. ¿Ucapaya que sa? ¿Upampe quién sirve que chaje no es cierto? Claro, quién sa hermanitos para upampe. Ajá, ya, ayúcan acá hermano y su familia, ¿ya? Ya, entonces vas a ya tiñas a ukana kermaito, ya. Ajá, entonces ya está. Kauka tiempo pasar na kawana porque en Egipto Moisés a kaukines nasi kauka tiempo kunans estudia vit hanich esto ahí todo tenemos que saber. Ya después hermano, ¿dónde estaba? En el desierto, ¿cuántos años? Kauka maranis hiu jara que Moisés a ya tiñas a, ¿no es cierto? Kauka maranis hiu jeja. ¿Con cuántos años Moisés ha muerto? ¿Cuánto? A ver, arso nipma. 120 años. 120. Amta sepjat, mira. Moisés ha nacido en Egipto. Y desde el tiempo que ha vivido en Egipto, 40 años ha vivido. 40. De esos 40, al Moisés tenían que matar, pero Moisés se escapó. ¿A dónde? a la tierra de Marianitas. ¿Cuánto tiempo estaba en tierra de Marianitas? Otro 40 años. De 40 años regresa a Egipto para sacar al pueblo de Israel. ¿Y cuántos años estaba en el desierto? 40 también. 40 más 40, 80 más 40, 120, y murió Moisés. A mi hermana, ¿hay como ya te pate con aquí ya? Como ya te pate, me decía, pasañane, ora pasito. Mira, cauquio es, ya está ancho, las de mi caída que están a ver. Ya Romanos 8, camisa, camisa. Ahora pues, dice, mira, ahora pues, ya ninguna condenación hay para los que están en Cristo Jesús. Amén, amén. Hechaja, ¿no es cierto? Haniwa otikite ma condenacionaj otikite kitinakati tatitun Jesucristo tatitun amparapan ukanakatakai haniu condenación otikite. ¿Sí o no? Palabra condenación, ¿cómo se maneja? No hay rechazo. 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Hiwasa hermanito. Sarnakta hermanito, tatituru Jesús ser untan hermanito. ¿Se da cuenta? Jesús ser untan hermanito. Entonces, yo vas a sarantas que haniponio kitis harkatitanit hermanito. Amén o amén. Por eso dice: no hay ninguna condenación los que están en Cristo Jesús. Amén, hermanos. Entonces, hay lo que yo vas a hermanito. 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Ya que para acá, msteo. Ya que para acá. 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
2: 11 y 54 minutos
0: 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pose pergaro. ¿Se da cuenta? Por si capaz Dios me dirá, ¿no? A ver, un momento, no vayan. ¿Qué cosa va a hacer solito? A ver, sapito pa quinito, pa empezarja quinich, ¿no es cierto? Capaz no. ¿Quién sabe? Pero hermano Nayaja, por si percaro he predicado, hermano. Gloria a Dios. Algo que tenaro, mantenis escrito y hermanito. ¿Se da cuenta? Entonces, igualito. Ay, hermano. Las 12:30, ya va a salir 12, la una ya van a salir ya. Se va a ver, sí. Hermanito, mira, ¿sabe qué? Yo vas a tirarme tatitur un chuquiñane, hermanito. Yo vas a permanecer, hermano. Tatitur arcas está, hermanito. Amén, hermano. El cuatro pan palabra para se va. Todo aquel que viene, yo vas a tirar que haneu utjete condenación porque tatito un pisctán, Jesucristo un pisctán. Ya está, muy bien. Hermanito, mira, ya siguiente camisa, mira. Ya, ahora pues, ninguna condenación hay para los que están en Cristo Jesús. Los que no andan conforme ya a la carne, sino conforme al Espíritu. ¿Se da cuenta? Con jamás ese Espíritu, hermanito. ¿Cómo es? ¿Cómo es el Espíritu? Un taptatan hecho. Ya. Espíritu hermano es una persona de Dios, es una persona. Hiwas jama hermano, ya es una persona de Dios. Porque hiwas aja, ¿hani pone un cañanito hermano? ¿Se da cuenta? ¿Kunats hanaj un cañanito hermano? 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Víctor, ¿cuántas harecas me chita? Ay, el bautismo, pues, hermanito. Ya, entonces, ¿y vas a hermanito? Harecas señal, hermanito. Ya, tatito, acá, juchat, hiochto. Ya, y muerto ya. Entonces, manaca, ¿cuántas con jamás hiochta? Entonces, Jehová un tapate. 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Ya cosas que. ¿No es cierto? Ya. 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Igualito, hermano, hiwasaja, acá mundo taqueja, hiwata achtan, hermanos. ¿Me entiende? Acá mundo taqueja, hiwata achtan, hermanito. Entonces, hiwasaja, hermanito, ya no podemos estar diciendo, ay, como, ¿no es cierto? Ya. Quiero plata, quiero terreno, quiero casa, quiero esto, quiero. Hakenaka, hermanito, ¿se da cuenta? Hiwasa, Hiwata, Sanjay, ¿dónde está nuestra ciudadanía? Kaukino sutja señaneja, alah, entonces, hayukatay, ambista señaneja, Hiwasa, nuestra ambicia debe ser del reino de los cielos, ¿no es cierto? 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Amén o no amén. 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Porque akaro tikida ya, hermanito. Olvídate, hermanito. Hiwanya kios harsha. 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Hayukata hiwasa hermeto, jutaptan hermeto, chamachta siptan hermeto. ¿Ya? ¿Amén o no amén? Ya, chaja, saraska kenyane, kamsisa. Dice así, ya, verso 3, dice, mira, verso 3. Ya, quería decir, el Espíritu Santo es.
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0: A nosotros. Mira, acá está. Mira, acá.
3: La radio te informa la hora. 12 en punto.
0: ¿No es cierto? Posta, ¿no es cierto? Y uca cauqueros por eja, da hermeto fuerza, fuego, nina. ¿No es cierto? Igualito el Espíritu de Dios viene en nosotros, hermeto, y nos aviva, hermeto. ¿Se da cuenta? Nos aviva. Halucate chaja, manaje, hermano, pastor, envíame a donde sea. Quiero predicar, quiero predicar, quiero, porque el Espíritu de Dios ya está, pues, hermanito. Amén o no amén. Han Espíritu de Dios, hermanito, estamos muertos, pues, hermanito. ¿Se da cuenta? Acá mundo, te llevas acá mundo. Ay, ma, conoce con un caballero, me dice, discúlpame, señor. No, qué cosa, que quién pierde, acá trabajas en ñajas, otio, con alorañajas, otio. Eso dice, ve, quién pierde. A tiempo, ¿verdad? Muy bien, entonces siga nomás, pero. te das cuenta. Ahora más allá va a decir Jairana Causanej. Claro, porque Colque Jaquero, Cristianet, hermanito, su riqueza va a salvar. Hermanito, mejores haciendados, hermanito, mejores haciendados, gamonales, hermanito, que han muerto igual como nosotros, igual cualquier persona. ¿Se da cuenta? Empresarios, hermanito. Ya está. A ver, hermano. Arriba, gloria a Dios, hermanito. Muy bien. Que eran, dice, los por la ley. Todo era débil. Ya por la carne. Dios ya enviando a su Hijo en semejanza de carne, del pecado. Y a causa del pecado, condenó ya el pecado en la carne. ¿No es cierto? Echa germeito, mira, por lo que era imposible. Ya. Entonces, echa germeito. Naira germeito, hombre, Adán, Eva, Adán, ¿no es cierto? Chacha, warme germeito, tatito en pi, cara a cara, unicato asiena, palta asiena germeito, cara a cara. Se da cuenta. 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Ya está. Hucharu marinta pia germaito. Ya está. Entonces, kunaura se ti hucharu marinta pia. Ya está. Naira pa campo espiritual hermanito. 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Hane hermanito. Entonces, hermanito, con ahora esas únicas cañanes, hayo que chas suyas tenemos, con ahora esas Jesucristo cotec tenemos, que no hay paz camaja, hayo que ahora esas que hiuas en aire esas llaveras en hermanito, tatito única tenemos, Jesucristo única tenemos, hermanito, por eso dice renovado, dice, la Biblia dice renovado, hiuat hacterina caro camsara quizá, inmortal, sí, inmortal. Jehová Saroja, renovado, será que, hermanos. Palabra renovado, entiende, ptate. Palabra renovado, ¿cómo se dice maneja? Cambiado, ¿no es cierto? Cambiado, ya cambiado. Hecha Jehová Sartén en la carjua, Hanipune Mayam Siohatat, sí, Hanipune Mayam Siohatat. Amén o no amén. Ya, Hayu, ¿cómo se hermanito? Entonces, Jehová Saroja, hermanito. Adán lleva germeito, con ahora se dijo acá ahora que en germeito, huchar marenta veja, fiata, huyquito germeito, hichurcam, mira hermeito, hichurcam, ni ángeles un instante, ni el Espíritu de Dios, ni la presencia de Dios, ni un instante. Pero Biblia en cam sisa, en el libro de Mateo, capítulo 28, verso 20 dice, yo estaré con vosotros todos los días, dice, pero ¿no es cierto? Sapurunaya humana campiscación. Pero sapurichak, mira, acá están, estamos reunidos. ¿Dónde está Jesús? Unjaptatanich. ¿No es cierto? Hani unjitante, pero Jupaj es un espíritu unjitito y hermano. Está parado y nosotros está bien. Está cierto, hermano, exactamente Nairo hermanito, ya kunhams palas, walt palas, hanich walt, calificas que tu hermanito, humana caros hermanito, exactamente, ya ti kunsi humana ka pinsa zipta, ya que pana, ya pinsa zipta hermanito, ¿no es cierto? Jupaj unjas que ukanaka, todo sabe, pues hermanos, amén o no amén. Entonces, tatito, tranquilamente, no hay cosa imposible, eso nos cambia, hermanito. Eso nos cambia. Por eso dice, verso 4, dice, mira, verso 4, ¿cómo se dice? Verso 4 dice, mira,

0: Dice, para que la, ¿ya?, para que la justicia de la ley se cumpliese en nosotros, que no andamos conforme a la carne, sino conforme al Espíritu. Amén, hermanos. ¿Cuál jamás ley? ¿Cómo es ley? No era tiempo, hermanito. Ese tiempo de Moisés, ya te puedo terminar. Tiempo de Moisés. Antes de Jesucristo, hermanito, acá me sanó. Dios dijo, Moisés, Sam, ukahakena karo. 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Y Moisés, ya sos katokabe. Y Moisés así, está peta pueblo de Israel. Humana ka suhtur trabaji pata, maur tatito takisi. Y cha, humana ka ti han cumplip kataha, han cumplip kataha, hiwanya rupurip kataha. Eso dice, hermanos.
1: Son las 12 del mediodía y 8 minutos.
0: Bueno, doctor, doctor trabaja en el Mauro, ¿cómo que hay paz? Sí, eso dice Dios, tatito en pie para Sata. Entonces, ya que para acá, hermano, jamás ha trabajado, jamás ha trabajado, hermano, ni le quites un hijo, hermano, a veces para. 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Moisés, ¿cómo has dicho pe hanio kitis trabajanya pet saraktasa? Hichas mira kuna que lava esta tars por en esqueja. Hichas camachar que ya. Moisés hace, quiti su caja que ya, hutpan, ya tráigamelo. Entonces, ya, apane pia catate ni firme, ya está. Moisés hace, chacate, como lava nak payer saras ktate. Ya, a qué hora ha sido, kuna hora sos mistaj, y kun han palda pini, chac por ya está. Y dicho, ya está la ley, mandamiento, la ley, ¿sabes o no sabes eso? O sea, ya está tan hecha. Moisés, perdón, ¿qué tal? Muy bien, no, perdón, eres mal, pero camsisa, acá está titán, pero camsisa, ¿no es cierto? Que muera pedrada. Ya está. Hermanito, abshapi, kalam kamahiwaihapi. Esa es la ley, hermanos. ¿Me entienden? Leyen ha, hanu utkiti perdón. Hanu utkiti perdón a señas leyen, hermanito. Ley. Por eso dice, a ver, marrat pasta bañan a cojita, hermanito. Libro de Gálatas, ya. A ver, pasta bañan el libro de Gálatas, ¿dónde está? Ya, Gálatas 3. Uh-huh.

Gálatas 3. Ya. 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

0: 10, versículo 5 y 10.
1: Gálatas 3, ¿no?
0: Ya, 3, 9 y 10. La presenta.
1: Y es porque todos los que dependen de las cosas de la ley están bajo maldición. Pues escrito está: maldito todo aquel que no permaneciere en todas las cosas escritas en el libro de la ley para hacerlas.
0: Muy bien, ya está. Chacamstisa, verso 9, Kamsa Anasa. De modo los que están, dice, ¿no? En la fe, en la fe. Abraham, ¿qué tiempo era? ¿Qué tiempo era el Abraham? ¿Con a tiempo en ganas Abraham? ¿Ja? Antes de Moisés, antes de Moisés. Abraham no ha conocido la ley. Ya, Noé no ha conocido la ley. Ellos han vivido por la fe, han vivido. Ya, por la fe ha vivido. Entonces ahora Moisés también estaba en la fe, estaba, pero en el desierto dijo, ¿no es cierto? El acuerdo, ya, el hombre tiene que trabajar 6 días. Entonces este, los 10 mandamientos, ¿de dónde ha recibido? En el monte Sinaí. En el monte Sinaí, ¿no es cierto? Esta es la ley donde tiene que cumplir, tiene que cumplir la persona. ¿Amén o no amén? Tiene que cumplir. Entonces ahora Moisés hacía cumplir. La persona que no cumplía, moría esa persona. Moría, hermanito. Porque esa es la ley, pues, hermanito. ¿Ya? Entonces por eso dice ahora, todos aquellos que dependen de la ley, dice, ¿no? Dependen de la ley, dice, hermanito, la ley estaría acá arriba. La ley, no, o que diga, no, la maldición estaría acá arriba, estaría. Entonces la persona acá abajo. Persona que no cumple esta ley, entonces maldición lo aplasta, hermanito. ¿Se da cuenta? Ay, yucate, echaron, hermanito. Mira, guaguana casa con jamás, jovenan acá, nuestros señoritos, nuestros jóvenes.
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0: Abraham ha vivido por la fe. Moisés ha vivido por la ley. Moisés ha vivido por la... Mira, Abraham, Noé, Abraham ha vivido por la fe. Ahora, de Moisés, toda esa época de Moisés, 1000 años, ha vivido por la ley. ¿Se da cuenta? Ley. Ahora, de Jesús, para nosotros, ¿en qué tiempo vivimos? Por la gracia vivimos, hermanito. Por la gracia vivimos. Amén, amén, amén. Ya. Echaja, Adán, ¿en qué tiempo ha vivido? ¿En qué tiempo? ¿Era ley, gracia, fe? ¿Qué era? ¿En qué tiempo ha vivido? ¿Por la fe? A ver, mira, Noé, o que diga, no, ¿qué se llama? Adán en el huerto ha vivido en tiempo de inocencia. Inocencia se toca tiempoja. Ajá, inocencia. Inocencia, ¿cómo se maneja? Inocente, inocente. Amén o no amén. Ay, que te vas a sacar. Guauita nace, guauá, cuncia te. Ay, lo que están. Cuncia te, guauá. Inocente, guauá. Ay, como inocencia se toca. Entonces, si vas a ja, conciencia, tiempo de conciencia. Ajá, cuando acá, consciente que corta a vez algo que para. ¿Se da cuenta? Algo como una coca en la caja, ¿ya? Listo. Entonces, ¿sabes qué ánimo? ¿Ya? ¿Cómo se dice? Estamos en el libro de Gálatas, capítulo 3, verso 10, ¿sabes? Bien claramente. Porque todos los que dependen de la obra de la ley están, dice, están bajo maldición. Jumate a la ley, han pocataja, maldición te va a seguir. Bien claro, dice, ¿ah? Pues escrito está, maldito todo aquel que no permanece ya en todas las cosas escritas en el libro de la ley para hacerlo. Ahora, verso 11, camisa. Y que por la ley ninguno se justifica. Palabra justificar, camisa y maneja. Haniwa kitisa panthasiochta perdontit. Haniwa palabra otikayapate. ¿Me entiende? En la ley no hay justificación. Ya, en la ley, hermano, has hecho mal, ya está, morir nomás ya está. Amén, hermanos. Pero hay lo que ha Jesucristo, junta pisinja, perdón a su chito, hermanos. Kunjams perdón a su chito, kunjams, hermano. Cruzan Huawei Pampi, cruzan Huawei Pampi, perdona se ochito. Amén, hermanos. Cruzan Huawei Pampi, Huawei perdona se ochito, hermanito. Entonces, chaja, perdona tatan, hermanos. Amén, hermano. Perdona tatan. Entonces, Huawei Saja, chaja, tak pacho y mampi, sigue ñane, tatito, tak pacho y mampi, sigue ñane, tatito, hermanito. Amén, hermano. Ya, listo. 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Libro de Romanos. Cotañane, media. 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Ya, Romanos, camsanasa. Ya, no. Romanos, ¿cuánto era? Romanos 8. Chacaya o japtachane ponejai. Ya, camsisa. Verso 5, camsisa. Dice: y los que viven según la carne no puede agradar a Dios. Entiende, hermano Domingo, entienda tu palabra tan hecha. Los que viven según la carne. ¿Cómo estáis, maneja? A ver, hay más palta, a ver, ¿cómo estáis? Ya. Mira. Acá me los que viven según la carne, acá me hermanito. 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Acá hancha muy bien, mangaña. Acá hancha tiene, hermano, vicio, tiene vicio. A ver, digan vicio. 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No sé, entonces. Haluka acá hancha hermanito tiene gusto, hermanos. 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

entonces aquí Jehová se me dijo, ¿cómo se arnacaba sin ja? 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No sé cómo, guauita preta, hermanito, cuando eran pequeñitos, papá siempre levantaba chico, ¿qué? ¿Dónde está cao que eso que emilla? ¿No es cierto? Con mamita camisa. ¿Qué cosa más guau jajar? No ato, ¿no es cierto? Guau guap, igual con su grande ser, ¿no es cierto? ¿No es cierto? Y manda así guau. ¿No es cierto? 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Amén, hermano. Gloria a Dios, hermano. Ya, entonces, Jesucristo ja, hayu kam jeva saroja, im jatase cheto ja, entonces, cha, Jesucristo ja, kam sis, hermano. La siguiente, kam sisa. Mira, hermano, verso 5 ja, ya, sí, porque los que son de la carne, piensan en las cosas de la carne, hasta ya hemos dicho, ¿no es cierto? Ya hanchena que te acá mundo que umtaña toktaña, no sé tantas cosas. Pero ahí dice, pero los que son del espíritu en las cosas del espíritu. 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

0: 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Ya está, kimsa charan. 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Ya, acá.
1: 5, 6, 7 alta. Y este tiene algo con rara, será, rara. Cuando se muestra o canta, eso era, fierros era, fierros. Entonces, fierros, ¿cómo eran? Esos diamantados. No era cualquier fierro. Entonces, maya o canta, allá compra, plantan en medio, may wait, allá con carne, lo dan, así, abierto, cuchillo que se pone su carita, tatas pasa, hallo con lo dan, amén. 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Hayo cam absum, a ver, hasta 39 chicotes, caucas, más de 200 chicotes, hermanito. Hayo cam catocabe, hermanito. Ya ves, hayo cam hermanito, hayo cam hermanito. 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Ya, ocho arcas cañas de hermanito, ya. Entonces, yo vas a dejar ni punta de cañas de hermanito, sino arc naca poniñan, hermanito, ya. Gloria a Dios. Amén o no amén. Ya, está muy bien. Chasaras cañan, camses caquis. Ya, gloria a Dios, hermanito, ya. ¿Dónde estamos? A ver, camsisa. Ya, verso 6, 7. Camsisa.
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0: 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Se da cuenta? Por causa de esto, por causa de esta chica. Se da cuenta? Entonces, y dice hermanito, ocuparse de la carne muerte. 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Bien claro, hermanos. Amén o no amén. Entonces, chaja, kitina kati pinsas que lo que es el espíritu, lo que es, qué cosa es espíritu, qué cosa es esa, ya, kitite tatito que pinsas que tatito. Perdón, tatit, ¿no es cierto? Entonces, hermanito, es vida, si ocurre. Vida, paz. Amén o no amén. ¿Ya? Con su vida, ja, jacaña. ¿No es cierto? Paz, con las paz, hermanito, tranquilidad, feliz, contento, hermanos. Amén o no amén. A ver, ¿cuáles están, ja? ¿Con jamatan, sa? Paz, tranquilo.
1: 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Entonces eso dice la palabra, hermanito. 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Amén, hermanos. O kar ark petai. Ya, tatito proveer, ya. Ya. Ajá. Ah, ¿sí? Ya, ¿te has llamado? Tú cosas que hay que machar aquí ya. Ya, ok. Gloria a Dios, hermano. Ya. Gloria a Dios, hermano. Se puede. Se puede. Ajá. Ya. Hermano, capaz ha ido a comprar, dices, ¿no? Ya. Entonces, ¿qué tiene cachán rico que ptaja? Faltas que todavía, hermano. Ojalá, hermano, media hora faltas que todavía. Preparas caspa, hermano. Sí, preparas caspa, hermano. Ya pueden recogerse, hermano. Sí, ajá. Sí, ajá. Ya, hermanito. Ya. Ya. Ajá. Sí. Ajá. Ajá.
3: Dice que ha enviado para esto, para preparar, ojalá que haya permanente, ojalá que haya, porque ha faltado dicen, pero ha ido a comprar más por ya ahorita, entonces por eso posiblemente por más que ya van a preparar ya.
4: Son las 12 del mediodía y 36 minutos.
1: Así me querido hermanito, ya. Entonces, hermanito, amta sipjato, ¿qué cosa kuna toque espala bastante? Amta sipjato, hermanito. Ajá, cuida, hermanito. Ya, a ver. Ya. ¿Pero la has dicho? Ya, listo. Ya. Entonces, hermanito, ¿sabes qué, hermanito? Mira, Parlao tan hermanito. Lo que Jesucristo, mira, lo que nosotros tenemos esta mirada en Dios, no hay ninguna condenación, sí, hermana. Para nosotros no hay condenación. Palabra condenación, estás seguro, hermano. Amén o no amén. Ya. Hichaga. Hiwasati descuidas escañane, hermanito. Descuidas escañane, ja. Por ejemplo, no. Maneja cama. Ma jovencito, ja. Pajualía titena. Ya, escuela. Al repente, paj descuidas hoja taina, hermanito. Ya, tiempo. Ya, clausura, satano. Tiempo clausura. Bajo, cero, hermanito. La nota 0-0 al último sábado. Ya está, ¿han alcanzado? Ya está, hermano. ¿Qué pasó? ¿Haneo, hay lo que sabes, maja? ¿Haneo deja si patate oraseña? ¿Haneo deja si patate lipa ponete Biblia, hermano? 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Ya Puno será temprano. 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Entonces, payas y sepcatena. Ecuatra, como si su esposa, ¿no es cierto? 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Entonces, ¿dónde está el ayuno? Pues hane ayuno otrete, hermanito, ¿se da cuenta? Ayuno con jamasa, hermano, ayuno hermanito, jumaje, con ahora se sarta y quiñate, hermanito, ¿qué momento te has levantado? Ya que panaca, 3 de la mañana. 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Ayuno, haneo desayuno cante, haneo almuerzo tatito, hasta 3 de la tarde cama, haneo mancat. Entonces, con orsas ayuno caltaj, con orsas, los que han empezado 3 de la mañana, 3 de la mañana ya empezó ayuno. Ya que para 4 de la mañana han empezado ayuno. Ya que para 5 de la mañana han empezado ayuno. ¿Sí o no? 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Ya ve, ayuno un jatán. 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Entonces, ayuno 9 de la mañana. Entonces, en la mañana están tomando ese, ¿no? Camacha se que es. ¿Te das cuenta? Hanerme. 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Amén, hermano. Y quiñat no importa 2 de la mañana, chisa, 3 de la mañana, chisa, señor, hechorja, ayunjao, ya está. Hay un calta, no importa, dos, tres o cuatro, no sé, cinco de la mañana. Calta, hay un germaito. A mi hermano, hay un germaito. No me acá, nunca dice de la mañanita, ni pone ni ums, o maneva patat, ni mangas, nada, siempre es ayuno, cheja, el germaito. A mi hermano, ves, un man, agua, ¿qué es?

0: 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Sabete, hermano, nosotros hemos llevado ayuno parcial, 7 días de ayuno, sí, 7 días de ayuno. 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Entonces, opaja, uroja, de hecho, janete seyur mansa, nada, pe. Tardeja, ya está, jugo naranja, juguito na, ya está, umas jataina. Y aromante, ya, otra vuelta ayuno. Tardeja, igual es manjara que tiene. No sé, que poro ayuno. Y noche, ¿cómo? O que 7 días de ayuno. Hane o que igual quita, hermanito. Y vas a tener ayuno en monstruo. Ayuno, 7 días, hermanito. 7 días ayuno tiene que ser. ¿Se da cuenta? Hermanito, con tu manaca que te 7 días ayuna. Ayuna puta tu manaca. ¿Cuántos días nomás ayuna? 3 días. No es cierto, ya. Dicha ayuna para termir. 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Ucan hermanito, janejo manaca directo manca para hermanito. No, porque mira, chuño es duro. Papa también es, hermano, secos son esos. Entonces, hermano, eso te puede malograr. Humati, hermanos, pisca, oro, sohtor, pacal, o tunkurs, ayuna, taja. Primer jugo siempre tienes que tomar, jugo de papaya con platanito.
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0: Ya ves, huelga de hambre, ¿ves? Ya ves. Ahí está. Claro. Ya ves. Ajá, sí. Ajá. Claro que es. Sí, claro, ese agua te lava, pues, ¿no es cierto? Todo toxina lo bota, pues, hermanito. Ajá. Entonces, hermanito, ese es claro que está bien, pero tatito empeja, ese es otro. Tatito ja, mahui coro, hiskatanawa. ¿Crees en mí o no crees yo, no es cierto? Sí, creo. Señor. Yo creo en agua, dice. No dice. Pero Jesús lo manda. Anda, lávate. En el orden de Dios va a ver. Tatito, han orden. Hanini uka uman pescollasca zapara. ¿Se acuerda? Hayuka te ibas a orar, señor, hermano. Tatito, bendist agua. Y bendist agua. Tatito. Ya, hayuka remedio va a ser para nosotros, hermano. Amén, hermano. Listo, hermanito, ya. Chacona, esto, hermanito, ¿qué se llama? A ver, con el Hiskatasevich. A ver, otro. Ya. Sí. Discúlpame, ¿sabes, hermanita? Jumaja, ¿hay una ojistaja? Hay una, pone, hermanito. Tati te encargas pan, jumate, hermanito. Tati te encargas pan. Ajá, yo quiero mi ayuno, se quites ayuno, se ayuno, mi hermano. Humante, janeo, ayuno, casa, no importa, come juguito, lo que sea, hermano. Manjan igual, hermano, y vas a estar pasando, es culto, no me vas a llevar. Ajá, pero ayunerja, ayuna, mi hermano. Han ayunerja, no puedes, hermano. Ya franco hay que ser, hermano. 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No, no es eso, hermanito. Maoro ka kama. Okay. No, ciertos. Ya, claro. Medio. 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Upana kasapke ma urayona got medio dia ayona pe. 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Entonces kan ma urayona sa ta hermeto tatito. Medio dia kama ayona sa ta entor kanan chata tatito ya tiene en cuenta que medio dia estás ayunando. Eso es hermeto chak ma ursata. Hanuka piskor sata, piskor hermanito. Y Dios te está mirando, hermanito. 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Ya está, muy bien. Tatito, kim sur mampiak pasa, kim sur un tatito, kambitita tautat. Tatito, muy bien. Ma oro caldeo, ya está, ma oro. 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Y su esposa dice que estaba sentado en el patio. 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Ven. 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Ya coro ayunas que ya está ahí.
2: Son las 12 del mediodía. Y 50 minutos.
0: Ocatcamse su cachacha. Obedeció a su mujer. Y ni más ni menos como un Adán Eva. ¿Se da cuenta? Obedeció. Ya está, chaja. Ya está, man. Señor, hasta acá nomás ayunos. Hasta acá nomás. Ya está. Ese es jugarse con Dios, hermanito. Ucat, hermanito. Uxaps, maja, hermanito. Ma oroja, hermanito. Kamachesa. Hermanito, ma oroja. Acá chachaja. Warmi pampe halgt, hermanito. Ni más, hermanito. Wawana kapambes halgt. Halkoma tokuya, hermanito. Amén, hermano. Entonces, humana que declara. Kaukors ayunat. 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Chikuruk ayunata. Han pacham tatito hermanito. Entonces, ukat hermanito, tatito va a tener en cuenta, hermanito. Amén, hermano. Ya, gloria a Dios, hermanito. ¿O algo más? Choque umaja tiene microbio. Choque umaja. Entonces, un huayaqueitaja, pero no tiene que tener azúcar, no tiene que tener mate, no tiene que tener nada, hermanito. Ukama uka umaja. Pero na umambe, claro que ayunao. Pero al final de cuentas, ni umas mantquitro, cuando declaras ayuno, ni umaj mantquitro, no quieres ni agua, hermanito. ¿Se da cuenta? Yo comate como ayunas catas, como cual, como siempre te va a pedir acá carne, aquí palta, ¿no es cierto? Acá hancheja, gustone o saractansa, gustone. Amunapone, kunmunapone. o caer metido. Entonces tenemos que disciplinar, hermanito. Amén, hermano. Ajá. Uka uma hermanito, guaya que pato, hermanito. Guaya que pato. ¿Se da cuenta? Pero no tiene que tener azúcar, no tiene que tener nada de mate. Uma mayuki. Ajá. Eso nada más, hermanito. ¿Ya? Ya. Pero mejor es el método. A veces seco ayúdanos. Pao roja, no pasa nada. Kim sur si el método. Ayuno así ataja, no pasa nada el método. Kim sur normal aguanta ataja el método. Pero te vas a debilitar un poquitito. Y posur pescoron el método, vas a recuperar también. Fuerza, recuperas el método. Pero no vas a pasar el método. Ay, sentadito o echadito en la cama, no vas a pasar. Sino, hermanito, humaj ayuno, hermanito, pasa ya más. Siempre tenés que caminar, así si el cuerpo se mantiene. Sarna cascata, hermanito, con solo rascata, se mantiene la fuerza. Pero humate otase ojate, sarta ya no puedo. Ay, carita que ojata, hermanito. Cansado nomás siempre te vas a sentir. ¿Ya ve? Hay como hermanito, ¿ya? Gloria a Dios, hermanito, ¿ya? Muy bien, muy bien. Entonces, acá tú que te bañan, hermanito, camistiza. ¿Dónde está? Verso 8. Ya. Los que viven según la carne no puede agradar a Dios. ¿Se da cuenta? Los que viven según la akhanchir gustu parham haknakas sarnakas kanyane sumo hermanito akhanchir gustur ham hermanito sarnakas kanyane. Entonces hanipunita titor agrada kanyane. ¿Se da cuenta? Haknakas yakpanaka joven. Ay, voy a dormir. Tengo flojera. No, hace frío. ¿Qué gusto de la carne es eso? No tenemos que dominar a la carne, hay que dominar. No tallas pans, conas pans. Por ejemplo, no, Jesús temprano mis ojos, 3 de la mañana, y hasta ahora ser sarjana, ¿no es cierto? Entonces, ahora su discípulo Pedro, entonces por eso Jesús ha puesto. Ahora Pedro ya no va a ser pescador de pescado, sino ¿qué cosa dejó? Ese pescador, ¿ves? Porque jupaja pasa en un tillermet. ¿Cómo es? Ay, yo que tatito, uchaveje. ¿Se da cuenta? Y vas a así, como Pedro, bien ocupado. Tatito, chitan en donde. No te va a decir que ya este es ancianito, no va a poder. No va a decir, hermanito. ¿Cuánto más todavía va a llevar, hermanito? A los países, hermanito. Amén, hermano. Te va a llevar, hermanito. No sé dónde, hermanito. Amén, hermano. Ora, hermanito. Ya. Gloria a Dios. Amén o amén. Ya, muy bien. Entonces, hasta hoy es la hora post. Gloria a Dios, hermanito. Camisa. Ya, gloria a Dios. Verso 9. Ya, muy bien. Vosotros sois. Vos ya, más vosotros no viváis según la carne, sino según el Espíritu. Ya, si es que el Espíritu de Dios mora en vosotros. Si alguno no tiene el Espíritu de Cristo, no es de Dios. No es de Dios. 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No sé, sarna cabeza colera. No sé, cunets culeras, ¿no es cierto? Cun jamás, porque no conoce a Dios, ¿ve? ¿No es cierto? Ya, arrota, taza. Buenos días. Ahí conoce, ¿no? Buenos días. ¿No es cierto? Ahí conoce, hermanito. Entonces, ni vas a hermanito. Gana sampe arrota, señal, hermanito. Amén, hermanos. Ampara cun jamás, hermanito. 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Ya que pena que hermanito, hay que amar a la gente, ni a que hermanito, no te agarre así. Puntita que chorta, ya que puntita que hermanito. ¿Cómo? ¿O qué te han hecho? No es cierto, hay pez hermanito. No, hermanito. Hay que hermanito. 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Entonces romana que lee japjata hermanito es el libro de Romanos hermanito. Entonces tatito romana caro hermanito canan japjata hermanito ya hukam ya gloria a Dios. Muy bien, ahora camptuk teo genyani 13 y 14 camsisa verso 13 dice: porque si vivimos conforme a la carne, moriréis. ¿Se da cuenta? Si es que humate a que hanchin ham sarna cascata ha, hiwanya que os yechtam. Ya, si por el espíritu hacéis morir, ya las obras de la carne, ya viviréis. Ya, chak. Humate a que hanch hiwanya hata ha, entonces vas a vivir para, ¿no es cierto? Y vas a vivir para vida eterna. Verso 14 dice: porque todos los que son guiados por el Espíritu de Dios, estos son hijos de Dios. Tatito no, guaguana capao. Amén o amén. Ya listo. Chaja, Jehová Saja, nosotros tenemos que guiado por el Espíritu de Dios. Realmente, Espíritu de Dios. Humana caja, yo catsapos más hermanito. 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Hermano Domingo. Hermano Domingo, mah, hakemas maruj arjep, ma, mar pachatza, mah, tatito te que ganabas caponiatado, hermanos. ¿Me entiende? 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Humat lord trabajo, hermanito. Tatito taquejlort anaqueta. Los dos cosas, pues, hermanito. Amén, hermano.
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0: Ya está, Señor.
3: La radio te informa la hora. 13 en punto.
0: Tanca toca tijuana que eso ya está. Ya fácil vas a decir. Ya San Juan 14, 6 y camisa. Yo soy el camino. Tatito, taquejucaro, arcañamar. ¿Se da cuenta? Ya ve. Entonces, acá engañan para varios textos. Tiene que estar realmente. Amén, hermano. Listo. Seite siñane, y es para ella, tatito. Señor Dios, Padre Santo, Padre bendito, te agradezco, papá, te doy gracias, Señor Padre, en este día, en este momento, Padre. Dios Todopoderoso, Dios de la gloria, Padre. Cuánto te agradezco, papá, cuánto te doy gracias, Padre. Dios de la gloria, Dios de misterioso Padre, aviva papá fuego, aviva papá calor de tu espíritu, aviva Padre Santo ese fuego, el calor de tu espíritu. Dios del cielo, Dios de la gloria Padre, Señor Dios Todopoderoso, Señor Dios de la gloria Padre, aviva papá, Señor, aquí tus hijas, tus hijos no han venido en vano Padre, sino Padre Santo tú las has alimentado, hay tu palabra Padre Santo, Señor, esa es tu palabra papá, es un alimento Padre Santo, tu palabra, papá. Señor, nunca nos dejes, nunca nos abandones, Padre. Tu palabra, papá. Dios del cielo, Dios de la gloria, Padre. Señor, Dios todopoderoso, Dios de la gloria, Padre. En tus manos, en tus brazos, Señor, todos los días vamos a pasar lleno de paz, lleno de gozo, lleno de felicidad. Padre, Dios todopoderoso, Dios de la gloria, papá, te oramos en tu nombre, del Padre, del Hijo y del Espíritu Santo. Gloria a Dios, gloria a Dios, gloria a Dios. Aleluya. Amén.

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Amén, hermanas y hermanas.

0: mañana y cuatro minutos.
1: Listo, listo. Ya, a ver. Ya, gloria a Dios. Dios del cielo, Dios de la gloria, Padre. Cuánto te agradezco, te doy gracias, papá. Señor, aquí tus hijos, Señor, quienes trajeron sus ofrendas, sus diezmos. Papá, bendícele, Padre. Siempre bendito sea su trabajo, su negocio. Señor, muchas cosas que hacer es, Padre. Bendito sea, papá. Dios del cielo, Dios de la gloria, Padre. Señor, en este momento, en esta hora, Padre, de la presencia, la gloria tuya, Padre. Señor, te oramos en tu nombre, del Padre, del Hijo y del Espíritu Santo. Gloria a Dios, gloria a Dios, gloria a Dios. Aleluya, amén. Demos gracias al Señor, demos gracias por su amor, demos gracias al Señor.

0: las mañanas, las aves cantan las alabanzas y al Cristo el Salvador. Gracias, Padre. Gracias, Señor, Dios Todopoderoso, Dios de la gloria, Padre. Señor Dios, Padre Santo, te agradezco, te doy gracias, Señor, aquí por tus hijas, por tus hijos, Padre, quienes han traído de buen corazón sus ofrendas, Señor Padre. Señor mío, Dios mío, papá, Señor, se pusieron de buen corazón, papá, bendícele, bendito sea, Padre, Señor, su trabajo, su negocio, Señor, en muchas cosas que haceres, bendito sea, Padre. Señor, recibimos de tus manos, de tus brazos, Padre, y vamos a utilizar en lo que se requiere, Padre, va a tener mayor alcance. Y en todo y en todo, Padre, te oramos en tu nombre, del Padre, del Espíritu Santo. Aleluya. Amén.
1: A su nombre. ¿Quién vive? Cristo vive. ¿Quién está aquí? Espíritu Santo de Dios. 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
0: 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Muy bien, hermano, chajatuct y se ojeñane, invita a nuestra mamá. 26 de septiembre, hermanito, 26 día, 26 sábado, hermanito, ayuno y cena del Señor apasioné, hermanito, ya, la iglesia, caquicpan. Pero Jehová sanaca, hermanito, a finis apañan, 26 también, 27 a finis, ¿no es cierto? Entonces, Jehová sanaca, 27 apañan, ayuno y cena. Entonces, ya, sábado y domingo, ya. Entonces, chaja, hermanito, 9 de octubre y 10 de octubre, hermanito, payorno, 9 días. El día 9, apasen el matrimonio masivo y dedicación de niño, Cauquensa, Iglesia Central, apasené. Y 10, aja, el día 10, hermanito, apasen aquí, hermanito, marcha por Jesús, marcha por Jesús. Juntas esta señora, Cauquitarosa. Acá en el mercado San Miguel. Ay, hermanito, nos vamos a concentrar, hermanito. Entonces, ucat, hermanito, la ceremonia apasiona la palabra de Dios, hermanito. Ucat pasan jañaneja de frente al río. Kitina kachan bautiza sipke, hermanito. No importa su tina kamsait o sea, objeto, hermanito. Preparta ya sus certificados, debe estar listo, hermanito. Entonces, cuando ocurre, quititan que bautiza se paneja, y ocurre intrigas con el certificado, hermanito, ya. Entonces, ucata que no sé cuántos, 7 soles creo que es, ¿no? Está cobrando el hermano vitaliano. Entonces, ya hay que poner conocimiento, hermanito, ya. Entonces, hermanito, y sinac, hermanito. Sarapañan, Jutaphat, Ukur, hermanito, el día 10, Jutaphat, hermanito, marcha por Jesús. Amén, hermano. Sarapañan, hermanito, que tiene que chuaute esa senaja, que tiene que chani chuaute esa se, tiene que llegar, hermanito, ya. Amén, hermano. Uxawapjamam, hermanito. ¿Listo? De hecho, hermanito, tukta e jañane, eka oración, tuku e jañane, ya. Sait e jañane, tatitón sutipam, ya está. Señor Dios, Padre Santo, Padre bendito, cuánto te agradezco, te doy gracias, papá, Señor Dios, Padre, Señor, ahora, Señor, llegando a parte final, llévanos, Señor, a nuestros hogares, papá, llévanos, papá, Señor, siempre guárdanos el día y la jornada, Padre, vamos a pasar el día y la jornada juntamente, Señor, en tus manos, en tus brazos, papá, bajo el cuidado tuyo, bajo la protección tuyo, Padre. Dios del cielo, Dios de la gloria, Padre. Señor, ayúdanos a volver los días que tenemos citado, Padre. Oh Dios de la gloria, Dios de misterioso Padre, Padre Santo, Padre bendito, Dios todopoderoso, Dios de la gloria. Padre, Señor, Padre Santo, ayúdanos a volver. Papá Dios Todopoderoso, Papá Dios de la gloria, Padre, Señor Dios Todopoderoso, Dios de la gloria, Padre, en tus manos, en tus brazos estamos. Te oramos en tu nombre, del Padre, del Hijo y del Espíritu Santo. Gloria a Dios, gloria a Dios, gloria a Dios. Aleluya, amén. Hermanito, ya domingo con ojesa. 20, entonces 25, 26, 27 y domingo, ¿no? Entonces domingo apañane estoy. ¿No es cierto? Ayuno y cena del Señor. Hechurham. Ajá. Entonces ayuno en putapjata. ¿Ya? 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Sí, apañan hermeto, capaz con problemas, hane pon problema na conscientiñan hermet, perdón, señan hermeto, apapjañan ukuru, ¿ya? Domingo, ajá, domingo, ¿ya? Listo hermet, ¿ya? Entonces yo voy a estar al tanto en todo hermet, temprano pachajut oja pjata hermet, ¿ya? Listo hermeto. Ya está, tatito, que Dios me lo bendiga. Gloria a Dios.

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0: 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Es la 1:35.
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1: Son las 2:12.

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1: Y fue así como Israel, las 10 tribus del norte, el reino de Israel, con su capital en Samaria, fueron derrotados por los asirios, un gran imperio de aquel entonces, y llevaron muchas personas cautivas hacia la tierra de Asiria. Sin embargo, la historia dice que cuando eso aconteció en el año 722 a.C., el rey asirio que estaba en turno, llamado Sargón II, tomó la iniciativa de enviar personas de su país, asirios, los envió a vivir en la tierra de Samaria, donde vivían antes los israelitas, donde por cierto todavía quedaban algunos israelitas. Y fue así como, al enviar el rey asirio Sargón II a algunos gentiles, por llamarle como la Biblia los llama, gentiles, para que vivieran en la tierra de Israel, específicamente en la región de Samaria, fue así como se juntaron conyugalmente aquellos asirios con estos israelitas, y nació una raza mestiza, mezclados entre israelitas que se habían casado con mujeres asirias y hombres asirios que se habían casado con mujeres israelitas, y ahí nacieron los famosos samaritanos, de los cuales la palabra nos está hablando. Estos samaritanos que vivían en la región norte, al norte de Judea, en el sur estaba Judea, donde estaban ciudades importantes como Jerusalén. Luego un poco más arriba estaba la región de Samaria, ¿verdad que sí? Y luego encima de eso estaba la región de Galilea, donde Jesús comenzó su ministerio, y dice que estaba regresando hacia esa región de Galilea en este capítulo número 4. Pero estos samaritanos, amados hermanos, se levantaron en ese tiempo de esa mezcla entre asirios e israelitas, y cuando los judíos que estaban en Babilonia regresan a la tierra para reconstruir Jerusalén, la región sur de Palestina, y quieren levantar la ciudad, comienza ahí un conflicto terrible entre los judíos que estaban llegando de Babilonia, un conflicto entre ellos y los samaritanos, que ya no eran puros, ya no eran israelitas, que se habían casado entre ellos, sino que eran mestizos. Pero no solamente había un problema racial y un desprecio de los judíos hacia los samaritanos por no ser de sangre pura, por decirle de alguna forma, sino que estos samaritanos tenían también algunos problemas que para los judíos era una ofensa terrible. Por ejemplo, en primer lugar, ellos practicaban un judaísmo sí parecido al de los judíos, pero había sido adulterado con los ritos idólatras de los asirios. Ellos eran mitad israelitas, pero también mitad asirios, y habían, digamos que aprendido muchas prácticas idólatras, y habían desarrollado un judaísmo adulterado que no era exactamente igual al judaísmo de aquellos judíos que habían llegado de Babilonia. Aparte de eso, los samaritanos no le daban crédito a los profetas como Jeremías, Isaías, entre otros, sino que ellos solamente creían y leían el Pentateuco. Pero también se levantó una riña terrible entre samaritanos y judíos, porque los judíos decían en Jerusalén, en el templo, es que Dios desea que lo adoremos, y los samaritanos decían, no, nosotros creemos que hay que adorar a Dios en el monte de Gerizim, porque creemos que ahí fue donde Dios se le reveló a Abraham, ahí fue en el monte de Gerizim donde Dios se le reveló, y donde él levantó un altar. Creemos que fue ahí, por eso había una contienda terrible entre samaritanos que querían adorar en el monte y judíos que querían adorar en el templo de Jerusalén. Pero el odio que había entre ambos grupos no era solamente por esto, sino que también era debido a que cuando los judíos estaban regresando de Babilonia para reconstruir el templo con Zorobabel y luego los muros de Jerusalén con Nehemías, dice la palabra que aquellos samaritanos se levantaron y escribieron cartas contra el rey en turno de los medos persas para que pararan la obra. Y la palabra dice que en el tiempo de Zorobabel el rey en turno detuvo la obra por 16 años, hasta que por fin Dios usó un profeta joven llamado Zacarías para decirle, no con ejército ni con espada, sino con mi espíritu, ha dicho Jehová de los ejércitos. Aleluya. Pero hubo una oposición terrible de los samaritanos también cuando vino Nehemías a reedificar los muros. Los samaritanos amenazaban con invadir de tal forma que Nehemías y su grupo tuvieron que con una mano reconstruir los muros y con otra mano empuñar la espada, listos para pelear en cualquier momento. Sin embargo, ese conflicto desde entonces levantó una contienda terrible entre los dos grupos, los samaritanos mestizos, no de sangre únicamente israelita, que adoraban en el monte en vez del templo, que habían odiado a los judíos, que no querían que se levantara otra vez el templo y la ciudad de Jerusalén. Y el contexto del pasaje nos lleva a este momento cuando en Palestina, insisto, dividida en tres regiones principales: Galilea en el norte, donde Jesús comenzó el ministerio, luego Samaria en el centro y luego abajo Judea, donde estaba Jerusalén. El capítulo 2 cita a Jesús predicando en Jerusalén y dice que debido a que los fariseos habían oído que Jesús hacía y bautizaba más discípulos que Juan, dice la palabra en este capítulo 4, que comienza diciendo que Jesús se propuso regresar hacia Galilea, la región del norte, porque le era iba a ir allá, pero dice en el versículo 4 que le era necesario pasar por Samaria. Esta mañana estaba estudiando por qué razón el pasaje dice que a Jesús le era necesario pasar por Samaria. Y déjeme decirle algo, no era por cuestiones geográficas, no era que había un solo camino para ir de Judea hacia Galilea y obligatoriamente había que pasar por la región de Samaria, o no. La historia cuenta que había tres caminos distintos: uno por el este a través de la región de Perea, otro al oeste por la costa del mar Mediterráneo, y la historia también dice que todos los judíos preferían tomar cualquiera de estos dos caminos para trasladarse entre Judea y Galilea con tal de no pasar por la terrible tierra despreciable y contaminada tierra de Samaria, esta gente despreciable, como los llamaban ellos, inmundos. Y sin embargo, Jesús dice la palabra que estaba deseando ir hacia Galilea. Comenzó su viaje desde Judea, desde el sur, yendo hacia Galilea, totalmente al norte. Pero en vez de tomar el camino tradicional por los bordes, bordeando Samaria, él insistió en ir por el mismo centro para atravesar.

0: por Samaria era porque le era necesario pasar por ahí. Era necesario pasar por Samaria. Y amados hermanos, este es el primer aspecto que veo en este pasaje que me impresionaba esta mañana mientras leía la palabra del Señor, y es la gracia de Jesús yendo para buscar y salvar a aquella mujer. ¿Cuántos pueden alabar a Dios por eso? Sabe, amado hermano, que el pasaje muestra a Jesús buscando a esta mujer samaritana, del cual el pasaje nos muestra buscándola intencionalmente para salvarla. Porque cuando leemos el capítulo 4, notamos que esta mujer samaritana era alguien que estaba esclavizada por el pecado. Tenía un sentimiento, un sentir de vacío en su corazón, porque el pecado produce vacío, y ella necesitaba ser salva. Aleluya. Necesitaba un reconciliarse con el Señor. Sin embargo, aleluya, vemos como ella, aunque estaba estática, ella aunque tenía un plan para su vida, ella aunque tenía un plan para ese día. Qué grande es ver en el pasaje que la gracia del Señor,
1: aleluya, y 38 minutos.
0: El primer aspecto que me impresiona en este día, amados hermanos, que no somos nosotros los que inicialmente buscamos a Dios, no somos nosotros los que preparamos el plan de salvación, sino que fue la gracia del Señor la que vino a buscarnos, la que vino a salvarnos, la que vino a rescatarnos. ¿Cuántos pueden alabar a Dios por eso en este día? Mientras yo leo en el pasaje las acciones que tomó Jesús, cómo el desenlace, cómo se fue desarrollando el desenlace de la historia, veo una intención del Señor en ir y buscar para salvar a aquella mujer. Dice el versículo 4 que le era necesario pasar por Samaria. ¿Necesario por qué? Ya explicamos que no era necesario por cuestiones geográficas, era necesario porque había un plan, un propósito de encontrarse con esa mujer para salvar. Cuando Jesús, amados hermanos, se propuso pasar por Samaria y encontrarse con esta mujer en el pozo de Jacob, él rompió con todos los prejuicios de los judíos. Los judíos despreciaban a los inmundos samaritanos de tal manera que ellos tenían prohibido para ellos mismos tomar del mismo vaso, del mismo cántaro que un samaritano. Era algo prohibido para ellos, pero este Jesús, aleluya, va a Samaria, rompiendo con la tradición, no yendo por el borde, sino yendo por el mismo centro, a pasar por la misma Samaria, a encontrarse con una samaritana, rompiendo los prejuicios de los judíos, rompiendo el nacionalismo de los judíos, y todo porque había un plan para salvar a una mujer que estaba necesitada de salvación y que el pecado la había afectado. El versículo 6 muestra cómo dice el versículo 6 que allí estaba en Samaria un pozo de Jacob, aparentemente a las afueras de la ciudad. Y dice el versículo 6 que entonces Jesús, cansado del camino, se sentó así junto al pozo, y era la hora sexta, era aproximadamente las 12 del día, el mediodía. Sin embargo, vemos en este versículo 6 que él iba atravesando Samaria, y de repente el Señor dice que se cansa en el camino, cansado en el camino, toma la decisión de sentarse al lado de un pozo. Él no tenía nada con que sacar el agua de este pozo, pero él toma la decisión de sentarse ahí, y sus discípulos viajan a la ciudad más cercana para comprar alimentos y traérselos al Señor. Y cuando yo leo esto, yo digo, esto no era mera casualidad, esto no es casualidad que de repente llegara una mujer samaritana. De hecho, no era casualidad, porque la historia dice que las personas, las mujeres de la ciudad, nunca venían a buscar agua al mediodía, siempre venían en la tarde cuando el sol ya había declinado. No era normal que llegara una mujer al pleno calor del día, en el momento más caliente, a buscar agua. Lo hacían, insisto, en la tarde, según la tradición de los judíos. Sin embargo, Jesús sabía que iba a llegar ahí una mujer que necesitaba salvación, y estratégicamente se sentó al lado de aquel pozo mientras que los discípulos fueron para comprar comida. ¿Sabe usted lo que veo en este pasaje, en este versículo? Nuevamente la gracia de Dios buscando a esta mujer. Y Jesús estratégicamente se siente en aquel pozo para una cita que la mujer no tenía planificada, pero que el cielo sí la había, aleluya, preparado. Una cita celestial para salvar a esa mujer y, como veremos a continuación, a otros muchos más. Lo que pareciera una coincidencia, un accidente, que Jesús tenía sed, que Jesús tenía hambre, que Jesús se cansó en el camino, lo que parecería una coincidencia, un accidente, era realmente una estrategia divina para llevarle el plan de salvación a aquella mujer que tanto estaba necesitada. Yo quiero alabar a Dios por esas aparentes coincidencias. Yo quiero alabar a Dios por esos pequeños accidentes. Saúl pensó que le había acontecido un accidente, las armas de su papá se las habían perdido, pero no era un accidente, era una estrategia de Dios para que él se encontrara con su propósito, con su llamado, con el plan del Señor. Y llegó ante Samuel para preguntarle, pero ya Samuel había recibido directrices de este hombre, ya sabía quién era, aleluya.

Accidente, supuestamente Saúl se encontró con su propósito. Pensaríamos que quizá era un accidente aquel encuentro, pero no, no era un accidente, era un plan estratégico, la gracia de Dios buscando a aquella mujer para salvarla. Así que número uno, vemos en el versículo 4 que dice que a Jesús le era necesario pasar por Samaria. No era una cuestión de necesidad geográfica, era una cuestión de necesidad para salvarla, la gracia buscando a esta mujer. En el versículo 6 vemos cómo el Señor se posiciona en ese lugar, aleluya, para tener esa cita, ese encuentro espiritual, ese lugar para que aquella mujer que iba a llegar en unos minutos fuera transformada. Pero también en el versículo 10 dice la palabra que el Señor le dijo a aquella mujer, aleluya, dame de beber, aleluya. Él le dijo, mujer, si conocieras el don de Dios, diga fuerte, don de Dios, el don de Dios, si lo conociera, y quién es el que te dice dame de beber, tú le pedirías y él te daría agua viva. Y esa frase, el don de Dios, es en el griego lit, que significa la dádiva o regalo de Dios, y eso es exactamente lo que se le estaba ofreciendo a esa mujer ahí, el regalo gratuito del perdón de Dios, de la gracia de Dios, de la redención de Jesucristo. Oh, amados hermanos, este es el primer aspecto que veo en este pasaje. No la mujer samaritana buscando la gracia, más bien al revés, la gracia buscando a esta mujer, aleluya. En este primer aspecto

Dios, oiga esto detalladamente, la gracia de Dios no la buscamos nosotros inicialmente, oiga esto claro, sino que fue la gracia la que primero nos buscó a nosotros intencionalmente. El Salmo 14 dice: Dios miró desde los cielos

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0: para ver si había algún entendido que buscara a Dios. Y la respuesta fue: no, todos se desviaron, a una se han corrompido. No hay quien haga lo bueno, no hay ni siquiera uno. ¿Sabe usted, amado hermano? El hombre no se podía salvar por sus medios. El hombre no podía justificarse delante del Señor. El hombre tampoco podía crear una forma para ser libre del pecado. Le era imposible. Y por eso la palabra enseña que el plan de salvación para el hombre fue preparado por Dios desde antes de la fundación del mundo. Primera de Juan 4:19 dice que nosotros le amamos a Él porque Él nos amó primero. Alguien dice amén por eso. Aleluya, aleluya. Dios mismo vino a la tierra. El Verbo se hizo carne. El Hijo de Dios vino a nuestra Samaria espiritual, a nuestra perdición. Y dice Filipenses 2:6 que Él, siendo en forma de Dios, no estimó el ser igual a Dios como cosa que aferrarse, sino que se despojó a sí mismo, tomando forma de siervo, hecho semejante a los hombres, y estando en la condición de hombre, se humilló a sí mismo, haciéndose obediente hasta la muerte y muerte de cruz. ¿Sabe usted lo que significa eso? La gracia de Dios buscando al hombre. El hombre todavía no había fallado, y ya Dios sabía que el hombre un día le iba a fallar, y ya Dios tenía un plan y un proyecto, y ya Dios tenía un Salvador, y ya Dios tenía un Cordero preparado desde antes de la fundación del mundo. ¿Sabe usted lo que es eso? La gracia buscando al hombre que se había alejado. Mi estimado amigo, si hay alguien en este día que aún no es cristiano, la gracia de Dios te conoce y la gracia de Dios te está llamando. La gracia del Señor está tocando la puerta de tu corazón. Y sabe que la gracia también provocó, aleluya, que el Padre enviara a su Hijo en el tiempo, no por casualidad, en el tiempo señalado. Dios, habiendo hablado de muchas maneras, en el tiempo señalado envió al Hijo, aleluya. Se hizo carne, caminó entre nosotros, murió por nuestros pecados, derramó toda su sangre, resucitó al tercer día, aleluya. ¿Sabe usted por qué? La gracia de Dios buscando al hombre, la gracia de Dios alcanzó al hombre, la gracia de Dios buscándonos. Cristo mismo dijo en Lucas 19: el Hijo del Hombre vino a, oiga estas dos palabras, buscar y salvar lo que se había perdido. El hombre se había perdido, el hombre no tenía poder para ser salvo, pero Él vino del cielo para buscar, como mismo estaba buscando la samaritana, como mismo le era necesario pasar por Samaria para salvar a aquella mujer. Asimismo, aleluya, el Verbo se hizo carne y vino para buscar primero y para salvar lo que se había perdido. Esto me recuerda a mí una parábola que dijo mi maestro favorito, Jesucristo. Él dijo que había un hombre, un pastor, que tenía 100 ovejas y un día perdió una. Él no la perdió.
1: ¡Tres! Y 52 minutos.
0: En el redil, las 99. Y Él fue a buscar aquella que se había perdido. La gracia buscando la oveja que no tenía poder para salvarse ella sola. La gracia buscando la oveja que se había extraviado. No por culpa del pastor, por culpa de ella misma, por cabezona. Pero el pastor amante en su gracia fue a buscarla. Dice Efesios 2:1, Él os dio vida a vosotros cuando estabais muertos en vuestros delitos y pecados. Luego dice: pero Dios, que rico en misericordia, por su gran amor con que nos amó, aún estando nosotros muertos en pecado, nos dio vida juntamente con Cristo. Por allá están la gente de las religiones haciendo cosas para intentar buscar a Dios, pero el hombre no puede buscar a Dios por sus medios. El hombre no puede satisfacer la justicia de Dios por sus medios. Solamente el Cordero de Dios, aleluya, su sangre poderosa derramada en la cruz del Calvario, nos hace acepto, nos hace perfecto, nos hace santificado, aleluya. La gracia del Señor salió a buscar a aquella mujer, y la gracia del Señor también ha salido a buscarte a ti y a buscarte a mí. Por eso hoy estamos aquí en este día. ¿Cuántos gritan aleluya? ¿Quiere saber usted cómo es eso de que la gracia me vino a buscar a mí y a ti antes de que nosotros pudiéramos decir sí? Dios fue el que diseñó el plan para salvar al hombre. Dios fue quien envió su Hijo para ejecutar ese precio. Dios fue quien pagó el precio. Cristo Jesús en su cuerpo de carne pagó el precio. Pero también es Dios quien todavía sigue buscando al pecador a través del Espíritu Santo que toca el corazón. Cristo dijo: el Espíritu, cuando Él venga, Él convencerá al mundo de pecado, de justicia y de juicio. Usted y yo, amados hermanos, hoy somos salvos porque alguien tocado por el Espíritu Santo nos predicó el Evangelio y escuchamos la palabra. Y cuando escuchamos la palabra, el Espíritu Santo del Señor tocó la puerta del corazón y dijo: oye, eres un pecador. Eso que te está diciendo ese cristianito, eso es verdad. Necesitas un salvador. Eso que te tocaron la puerta. ¿Dónde están los hermanos misioneros aquí de Monte de Sion? Que tocan la puerta. Mire, aleluya. Qué lindo. Evangelizando, ¿verdad que sí? Guiados por el Señor. La palabra nunca vuelve vacía. Y el Espíritu Santo toca el corazón de la persona para que sea salvo. Aleluya. Dios, la gracia, buscándonos a cada uno de nosotros. Sin embargo, déjeme decirle esto para cualquier persona que aún no es cristiana: la gracia de Dios, aunque Él pagó el precio, aunque Él derramó su gracia, aunque la gracia te buscó y la gracia te encontró y la gracia tocó la puerta del corazón, la gracia no te la impone Dios. La gracia no te la imponen. Dios no le quita al hombre su libre albedrío. Dios no le quita al hombre su derecho de decidir o no por Cristo. Él pagó todo el precio. Él derramó su gracia. Su gracia te buscó como buscó a la samaritana. Pero el hombre es responsable de decirle: Jesús, sí, entra en mi corazón. Jesús, creo en ti. Jesús, moriste por mí. Te recibo en mi corazón. Charles Spurgeon una vez dijo: Dios es tan soberano como el hombre responsable. El hecho de que la gracia me buscó, el hecho de que soy salvo por gracia, el hecho de que yo no hice nada para salvarme, sino que fue Dios quien puso el cordero, el sacrificio, no me hace a mí libre de responsabilidad. No, el hombre todavía es responsable de escuchar el llamado, de oír la voz, de escuchar el mensaje, de sentir la voz del Espíritu diciéndole: acepta a Cristo. Él es responsable de rechazar el llamado o de decirle: sí, acepto a Cristo en mi corazón. Si hay alguien aquí que todavía no le ha dicho: Jesús, entra en mi corazón, la palabra dice que Él está tocando la puerta de tu corazón. Las señales que has visto son mensajes que Dios te ha dado. Los mensajes que te han predicado, los mensajes que te has encontrado por la internet, no ha sido casualidad, es Dios buscándote. Lo que Dios te está hablando hoy no es casualidad, es Dios buscándote. Que estés aquí hoy o mirando la transmisión no es casualidad, es que la gracia te está buscando. Pero dice la Biblia: si oyeres hoy su voz, no endurezcáis vuestro corazón. Dígale: Jesús, entra en mi corazón, te recibo como mi Señor y mi Salvador. ¿Cuántos pueden ir a dar aleluya?
2: 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Son las 3:57. 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

Crecí en una familia de 4 hijos, y antes de los días de las supercarreteras que cruzan por todo el medio oeste, solíamos ir de vacaciones y viajar por carreteras. Cuando se tienen 4 muchachos en un auto y 2 padres con los nervios de punta, tarde o temprano se tiene que aprender cómo cuidarse uno mismo y cómo pasar el tiempo. Desarrollé una gran afinidad por los letreros de publicidad de cierta compañía. Tenía un cuaderno y solía anotar todos esos letreros cuando los veía, tomando nota con cuidado del mensaje de cada uno. Es más, mi hija mayor, Jan, siendo la más creativa al dar regalos en nuestra familia, halló un libro que tenía todos los letreros de esa compañía que jamás se han creado desde el primer día y me lo regaló por Navidad. Es una de mis posesiones más preciadas. Pero entre los letreros de esta compañía había muchos que hablaban de la muerte de una manera extraña. Había epitafios, y al leer esos epitafios empecé a coleccionar todos los epitafios que encontraba. Me resultan asombrosas las cosas que se han escrito en las lápidas de las tumbas de gente en este país y en todo el mundo. Algunas leyendas son profundas. Una de mis favoritas es una que ya he contado otras veces debido a su humor, pero también porque es muy espiritual. Dice: aquí yace el cuerpo del viejo Abba, sepultado bajo flores y árboles, pero Abba no está aquí, sino solo la vaina. Abba se salió y se fue a Dios. ¿No les parece grandioso? Bien, recuerdo que alguien me dio otro poema que dice lo siguiente: aquí yace el cuerpo de Mariana Brown. Cuando murió, pesaba 400 libras, pero ahora, en dulce reposo, descansa disfrutando gozoso en el seno de Abraham. Un niño leyó esto y asombrado escribió otro verso que decía: eso puede ser muy dulce para Mariana, pero debe ser terrible para Abraham. Bien, como ven ustedes, nos reímos de las ocurrencias. ¿Y de qué nos reímos? Nos reímos de los epitafios porque algunos han dicho perogrulladas para asegurarse de que algo que es muy serio...

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0: también puede arrancarnos risas y sonrisas. Y, ¿saben? Uno de los libros más controversiales que apareció en años pasados fue uno escrito por Betty Eddy, titulado Abrazado por la Luz. Publicado en 1992, ascendió en forma meteórica a la cabeza de la lista de éxitos de librería y permaneció ahí por más de año y medio. En ese libro, la autora relata en forma detallada una experiencia al borde de la muerte que ella había tenido como 20 años antes de escribir el libro. Entre otras cosas, resalta su experiencia con un ser de luz benevolente que le rodeó de tal manera que ella no podía decir en dónde terminaba la luz y su ser. Eddy escribió en su libro lo siguiente: que Jesús no hará nada para ofenderla, que ella debía dejar de lamentar sus obras pasadas, que los seres humanos no son pecadores por naturaleza, que seres humanos, espíritus, ayudaron al Padre Celestial en la creación del mundo, que a pesar de las apariencias, el mundo no está lleno de tragedia, que ella sabía que valía la pena estar con Jesús. Ahora bien, lo interesante de ese libro, amigos y amigas, es que la dedicatoria podría haberse hallado en cualquiera de los escritos evangélicos que usted y yo leemos regularmente. Esta es la dedicatoria que ella puso en su libro. A la luz, mi Señor y Salvador Jesucristo, a quien le debo todo lo que tengo, Él es el báculo en el que me apoyo. Sin Él, yo caería. Pero tengo que decirles que el libro es, a todas luces, filosofía de la nueva era. No es bíblico. Ella escribe basándose en su trasfondo mormón y el libro está repleto de cosas opuestas a la Biblia. Sin embargo, debido a las referencias a Jesucristo en el libro, muchos cristianos se han engañado creyendo que el libro es bueno. Las librerías evangélicas me dicen que constantemente se ven bombardeadas por peticiones de la comunidad cristiana para que vendan ese libro, para poder comprarlo en las librerías evangélicas. Poco después de que apareció mi libro, La Invasión de Otros Dioses, estaba haciendo algunos programas de radio desde mi estudio en San Diego, lo cual es muy interesante. Conectamos mi teléfono y así uno puede hablar con personas al otro lado del mundo que llaman sin que importe en dónde se origine el programa. En uno de estos programas que aceptan llamadas telefónicas, una mujer me dijo que era esposa de un pastor de una iglesia evangélica y que había estado enseñando el libro de Eddy al grupo de estudio bíblico de señoras. Hasta que una mujer se le acercó para decirle que los conceptos del libro pertenecían a la filosofía de la nueva era y de ninguna manera estaba de acuerdo a las verdades bíblicas. Ella llamaba para advertir a todos los oyentes que es muy importante que sepan qué es lo que estaban leyendo. Me resulta asombroso cómo toda esta cultura en la que vivimos se ha fascinado con lo que algunos han llamado las experiencias al borde de la muerte. Todo empezó en 1975 cuando Raymond Moody publicó un librito titulado La vida después de la vida. En ese libro, Moody informó de las experiencias de 50 sobrevivientes de lo que se conoce como muerte clínica, que aducían haber tenido experiencias en el otro mundo. En 1980, el psicólogo Kenneth Ring publicó el libro La vida en la muerte, que fue seguido por el libro de Recuerdos de la muerte del cardiólogo Michael Sabon. Más tarde, Melvin Morse, pediatra de Seattle, captó la atención nacional con su investigación respecto a las experiencias infantiles de aproximación a la muerte. El libro de Morse se titulaba Más cerca a la luz. Otro libro importante en esta arena fue Salvado por la luz, de Nanion Brinkley, que apareció en 1994. Estos y otros libros sobre el tema de experiencias al borde de la muerte han despertado tal interés que se acuñó un nuevo término para describir
1: estos casos. 4:20.
0: La religión de los resucitados. Tomado de un artículo de Douglas Gortius, To Heaven and Back. Y hoy hay todo un nuevo debate entre la gente y respecto a este tema. La fascinación humana con la muerte ha llenado volúmenes en libros, tanto seculares como religiosos. Filosofías y religiones enteras han surgido de la idea de que el hombre ha conjurado respecto a la cita que todos tendremos un día con el tétrico personaje de la guadaña. Pero quiero decirles que solo la Biblia es la única fuente de información para el que realmente quiera saber la verdad en cuanto al fin de esta vida. Es un libro que está lleno de una verdad tan única que cualquiera que lo lee será transformado por sus enseñanzas. Literalmente pone esta experiencia en una luz positiva y la información que provee ejerce un increíble impacto sobre usted. En esencia, lo que dice para todo el que quiera escuchar con cuidado es que lo que ha causado esclavitud en los corazones de muchos, el temor a la muerte, no debe ser asunto de temor. Es tan simple como echarse a dormir en un lugar y despertarse en otro lugar, en la presencia de Dios. Busqué en toda la Biblia y anoté varias cosas en cuanto a esta experiencia y que van totalmente cuesta arriba de mucho de lo que estamos leyendo en estos días en los libros que se publican en la arena secular. Por ejemplo, la Biblia nos dice que la muerte para el creyente es estimada. Ese es un pensamiento extraño, ¿no les parece? Salmo 116:15 dice: estimada es a los ojos de Jehová la muerte de sus santos. 2. La Biblia describe la muerte del creyente como dormir. Segunda a los Tesalonicenses 4:13 dice: tampoco queremos, hermanos, que ignoréis acerca de los que duermen, para que no os entristezcáis como los otros que no tienen esperanza. Primera de Tesalonicenses 4:13. 3. La Biblia describe la muerte del creyente como ausente del cuerpo, pero presente con el Señor. Segunda Corintios 5:8. Pero confiamos, y más quisiéramos estar ausentes del cuerpo y presentes al Señor. 4. La Biblia describe la muerte del creyente como valle de sombras. Por favor, escuchen con atención. No es el valle de la muerte, es el valle de la sombra de muerte. Según el Salmo 23. Hay algo que temer de la realidad, pero no hay nada que temer de una sombra. En esencia, el salmista ha captado para nosotros la naturaleza enigmática de la muerte para el creyente. Aun cuando aparece como algo que se debe temer, no lo es. Es nada más que una sombra de muerte. Aunque ande en valle de sombra de muerte, no temeré mal alguno, porque tú estarás conmigo. Tu vara y tu cayado me infundirán aliento. Salmo 23:4. 5. La Biblia nos dice que la muerte del creyente es bendita. No solo estimada, sino bendita. Apocalipsis 14:14. Oí una voz que desde el cielo me decía: escribe, bienaventurados de aquí en adelante los muertos que mueren en el Señor. Sí, dice el Espíritu, descansarán de sus trabajos porque sus obras con ellos siguen. 6. Esto es algo que nunca pensé de esta manera antes. La Biblia dice que para el creyente la muerte es en realidad ganancia. Porque para mí el vivir es Cristo y morir es ganancia. Filipenses 1:21. Es un paso hacia adelante en mi relación con Dios. 7. La Biblia describe la muerte del creyente como sin aguijón. Me encanta esto. Dice en primera

que ver con temor total y absoluto, sino en esencia, la maravillosa manera en que Dios nos permite pasar de esta arena en que vivimos y respiramos a la presencia del Dios Todopoderoso, en donde estaremos por siempre jamás. ¿Qué es la muerte? Ahora bien, habiendo dicho esto, con toda esta charla sobre las experiencias de proximidad a la muerte, es asombroso notar cuán poco se sabe de contenido bíblico sobre el tema. ¿Qué es la muerte, después de todo? Sé del debate sobre la muerte clínica, pero ¿qué dice la Biblia al respecto? La palabra para muerte en el Nuevo Testamento es la palabra griega sanatos, que tiene que ver con el concepto de separación. Por lo que aprendemos en la Biblia, la muerte es simplemente ese momento en el que su alma y espíritu se separan del cuerpo. Observen lo que dice Santiago 2:26. Porque como el cuerpo sin espíritu está muerto. Eso es lo que es la muerte. Es el cuerpo sin espíritu. O un versículo en Eclesiastés. Pero Eclesiastés lo dice de una manera muy interesante. Dice: cuando también temerán de lo que es alto, y habrá terrores en el camino, y florecerá el almendro, y la langosta será una carga, y se perderá el apetito, porque el hombre va a su morada eterna, y los endechadores andarán alrededor por las calles, y el polvo vuelva a la tierra como era, y el espíritu vuelva a Dios que lo dio. Eclesiastés 12:5. Eso es. Esa es la mejor declaración bíblica que puedo darles respecto a la naturaleza de la muerte para el creyente. Su cuerpo va a la tumba y su espíritu va a estar con Dios. A veces, cuando nos llega el luto por algún ser querido, especialmente los jóvenes, nos vienen toda clase de preguntas. Porque oímos que la gente dice que nuestro ser querido se ha ido para estar con el Señor, pero cuando vamos al servicio funeral, vemos que el ataúd es puesto en la tierra y no parece tener sentido. Si se fueron para estar con el Señor, pero ¿lo ven? Esto es lo que a menudo no entendemos sobre la muerte. La muerte es la separación entre el cuerpo, el alma y el espíritu. El cuerpo es lo que va a la tierra, polvo al polvo. Pero el espíritu va a estar con Dios. ¿Quién es en realidad usted? ¿Es usted realmente la vivienda en que vive? No. Su persona real es el alma y el espíritu que vive dentro de esa casa, y ese es su yo real, lo que va a estar con Dios. Esa es la naturaleza de la muerte, según el Nuevo Testamento. Cuando una persona muere, su cuerpo va a la tumba y su espíritu y alma van a estar con Dios. Ahora bien, en el Antiguo Testamento, y permítanme ser un poco teológico en este asunto, hay un lugar que se llama paraíso. Hay mucho debate sobre esto, así que les voy a decir lo que yo pienso. Y ustedes pueden observarlo y deducir por ustedes mismos lo que quieran pensar. El paraíso es un lugar como el cielo. Ahora, por favor, noten, no es el purgatorio, sino un lugar como el cielo y separado del Tártaro o Seol, que era un lugar horrible de sufrimiento. La parte superior del paraíso, o lo que vamos a ver en un momento con el nombre de seno de Abraham, estaba separado por un gran abismo y la parte baja era el Seol o Tártaro. En el Antiguo Testamento, cuando la persona moría y creía en Dios, iba al paraíso, al seno de Abraham. Si no era creyente, entonces iba al lugar a donde van todos ahora, esperando el tiempo para ser arrojados para siempre al infierno. Iba a la parte más baja del Seol, que a veces se llama Hades. Lo interesante es observar en el Nuevo Testamento, en Efesios 4:8, en donde dice que Jesús murió en la cruz y llevó cautiva a la cautividad. Muchos piensan que en ese momento lo que ocurrió fue que Cristo fue al nivel superior, al paraíso, y todos los santos del Antiguo Testamento que estaban esperando la crucifixión fueron libertados de su cautividad y llevados al cielo para estar con el Señor para siempre. Y así hoy, cuando un creyente muere, no va al paraíso. Va a estar con Dios en el cielo. Vivimos del otro lado de la cruz. Así que es verdad lo que Pablo dijo: ausente del cuerpo, presente con el Señor. Inmediatamente en el cielo. Cuando Jesús ascendió a su trono en lo alto, llevando consigo los espíritus de los

0: hombres perfeccionados, dejó al paraíso fuera de servicio e hizo el cielo el lugar final al que irán finalmente todos los creyentes. Ahora, habiendo dicho esto, quiero que busquen conmigo un pasaje en Lucas 16 que nos ayudará a comprender lo que esto tiene que ver con los ángeles. Quiero que observen conmigo los versículos 19 al 31, en donde tenemos la historia que Jesús relató y que nos ayudará a comprender cómo esto encaja en nuestro tema de lo que la Biblia dice sobre los ángeles. Como muchas otras historias en la Biblia, esta se refiere a dos personas que están en contraste la una con la otra. Me encantó este pensamiento porque, al estudiar el Nuevo Testamento, lo hallo una y otra vez. Uno de los mejores métodos utilizados por Jesús fue el contrastar a los personajes de sus relatos. Podemos ver que toma una persona por aquí y otra por allá y nos muestra su conducta, su estilo de vida, su destino, su filosofía. Todo esto en contraste los unos con los otros. Si tienen esto en mente al leer el Nuevo Testamento, lo hallarán casi sin excepción cada vez que abran la Biblia. Por ejemplo, permítanme darles una ilustración de esto. Dos hombres fueron al templo a orar. El uno era fariseo y el otro publicano. ¿Recuerdan la historia? Dos hombres colgaban en cruces a los lados de Jesús. El uno le recibió y el otro le rechazó. Dos hermanos crecieron en la misma familia. El uno pidió su herencia y se fue lejos. Más tarde se arrepintió y volvió. El otro dejó su herencia en su puesto, se quedó en casa y nunca se arrepintió. ¿No es eso interesante? Dos hombres debían dinero que no podían pagar. A uno de ellos se le perdonó una cantidad enorme, pero no pudo perdonar a otro que le debía una cantidad mucho menor. Dos mujeres vivían en la misma casa. La una se dedicó a Jesús de manera personal. La otra estaba atareada en muchas cosas. En el Evangelio de Juan, leemos de la mujer que tomó todo lo que tenía y se lo dio a Jesús. En el mismo contexto se halla el relato de Judas, quien era el tesorero de los discípulos. Me encanta el lenguaje del Nuevo Testamento. Dice que sustraía el dinero, que es otra manera de decir que se lo robaba. En todas estas historias hay algo que se debe aprender del contraste y comparación de dos personas. ¿Lo notan? La historia que tenemos delante en Lucas 16, a mi juicio, presenta el mayor contraste que se puede hallar entre dos personas en toda la Biblia. Aquí tenemos dos hombres que son tan diferentes como puedan serlo. Leemos en los versículos 19 al 20. Había un hombre rico que se vestía de púrpura y de lino fino y hacía cada día banquete con esplendidez. Había también un mendigo llamado Lázaro que estaba echado a la puerta de aquel, lleno de llagas. Bien, aun cuando la tradición le ha dado nombre al rico de este relato, la verdad es que Lázaro es el único personaje en los relatos de Jesús cuyo nombre se menciona. Algunos piensan que no se trata de una historia de la vida real, pero yo pienso que sí lo es. Lázaro era alguien que Jesús conocía. Jesús podía verlo todo hasta el final de lo que ocurriría. La Biblia nos dice que el rico se vestía de púrpura y lino fino y que todos los días hacía banquetes. El versículo 25 nos dice que disfrutaba de muchas cosas buenas. Vivía una vida de despilfarro y ostentaba su riqueza para que todos la vieran. Era una persona rica y flamboyante. Lázaro era un mendigo, y la Biblia nos dice que era un mendigo que se ponía todos los días a la puerta del rico. El lenguaje de la Biblia literalmente dice que lo arrojaban diariamente ahí. Da la idea de que alguien lo llevaba en su carreta hasta la puerta del rico y simplemente le empujaba para que cayera al suelo y de ahí se arrastrara hasta la puerta.
1: 4:34.
0: Algunas de las migajas que caían de la mesa del rico. La Biblia también nos dice que Lázaro estaba cubierto de llagas. Mis hijos dirían que eso es grotesco, pero así es. Los perros venían y le lamían las llagas. El versículo 25 nos dice que Lázaro recibió males toda su vida. Ahora, observen esto con atención. Solo una puerta separaba a estos dos hombres. Lázaro estaba fuera de la puerta, en situación miserable, mientras que el rico adentro disfrutaba de lujo y comodidad. Alguien ha descrito las diferencias entre estos dos hombres en este párrafo. El rico está cubierto de púrpura y lino. Lázaro está cubierto de llagas. El rico se banquetea suntuosamente. Lázaro desea comer las migajas. El rico tiene numerosos sirvientes que atienden todas sus necesidades. Lázaro solo tiene los perros que le lamen las llagas. Ahora, antes de que ustedes salten a conclusiones equivocadas respecto a esta historia, déjenme decirles que no se trata de ser rico o ser pobre. La verdad es que se trata de estar con Dios o fuera de Dios. Aquí tenemos la historia de un pobre que conocía a Dios y de un rico que no le conocía. Y puedo demostrarles que este mensaje no trata de la riqueza, porque recuerden que cuando Lázaro murió, ¿a dónde fue? Fue al seno de Abraham. ¿Y quién es Abraham? Nada menos que la persona más rica que hubiere vivido en la tierra hasta ese entonces. Jesús contó esta historia para que pudiéramos comprender que la riqueza y el andar con Dios no van necesariamente juntos, y que la pobreza y el no conocer a Dios no son necesariamente sinónimos. Lo que realmente cuenta es nuestra relación con Dios, sin que importe lo que tengamos en este mundo. La Biblia nos dice que estos dos hombres llegaron al final de sus días sobre la tierra. No voy a repetirles el resto de la historia, excepto lo que ocurrió luego. Los dos hombres llegaron al final de su vida y evidentemente Lázaro murió primero, luego el rico, poco tiempo después. No es difícil imaginarse a los sirvientes diciéndole un día al rico: ¿te acuerdas de aquel mendigo que se ponía a la puerta? No vino esta mañana. Lo averiguamos y supimos que ha muerto. Probablemente lo echaron a la gehenna, que era el botadero de basura, porque no había lugar en donde enterrarlo. Pero quiero que lean conmigo el versículo 22, porque es la clave para toda la historia. Aconteció que murió el mendigo y fue llevado por los ángeles al seno de Abraham, y murió también el rico y fue sepultado. Lucas 16, 22. Esa es una maravillosa verdad. En su vida, el mendigo tenía como compañeros a los perros, pero al morir, los ángeles lo llevaron a una tierra que es más hermosa que el día. Todos los creyentes, por pobres o humildes que sean, tienen ángeles que los llevan al morir a la presencia del Rey. ¿No es esa una verdad maravillosa? Por favor, noten, no dice que los ángeles simplemente lo acompañaran, dice que los ángeles le llevaron. Lo llevaron, tal como el padre lleva cargando a su hijo para subir las escaleras. Los ángeles llevaron cargando a Lázaro, quien tal vez para ese punto estaba bastante más que dispuesto a que se lo llevaran. Por autoridad del mismo Jesús sabemos que Dios envía a sus ángeles por nosotros al terminar nuestra vida terrenal y empezar la vida eterna en el cielo. He estado pastoreando por más de 30 años y he oficiado en muchos servicios memoriales. He oído a personas decir, cuando han perdido a algún ser querido, algo así como esto: estuve con mi mamá cuando ella murió y los ángeles se la llevaron. Algunos dicen que es puro sentimentalismo, fruto de la aflicción del momento, pero les digo que esto no es simplemente sentimentalismo, es la respuesta de la palabra de Dios respecto a lo que nos ocurre a todos en este impresionante momento. Los ángeles vienen para llevarnos al cielo. Ahora, usted tal vez pregunte, ¿por qué lo hacen? ¿Por qué los ángeles vienen por los creyentes al momento de la muerte? ¿Por qué razón vienen los ángeles para llevar el alma o espíritu de una persona al cielo? ¿Por qué lo hacen? He pensado en esto. Quiero darles una razón teológica y luego otra que pienso que es incluso más importante. En primer lugar, amigos, hay largo camino entre el cielo y la tierra. El tercer cielo, en donde está Jesús, está allá, bien arriba. Y hay muchísimo espacio interminable entre aquí y allá. Para que el Espíritu vuelva a Dios, debe atravesar...

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0: esa increíble extensión de atmósfera. Ahora, permítanme hacerles una pregunta. Para los que han estado escuchando esta serie de mensajes, ¿quién reina y gobierna ese increíble espacio? ¿Recuerdan Efesios 2:22? Dice, en los cuales anduvisteis en otro tiempo, siguiendo la corriente de este mundo conforme al príncipe de la potestad del aire. ¿Quién es ese? Es Satanás. Ese es su dominio. ¿No es así? Efesios 6:12 dice, porque no tenemos lucha contra sangre y carne, sino contra principados, contra potestades, contra los gobernadores de las tinieblas de este siglo, contra huestes espirituales de maldad en las regiones celestes. Así que, tal vez la razón por la que los ángeles vienen para llevarnos de aquí a allá es porque hay estática entre aquí y allá. El enemigo está ahí gobernando. Y Dios quiere asegurarse de que lleguemos a donde debemos llegar y va a asegurarse de que tengamos un convoy que nos lleve hasta allá. A mí me parece muy bien. ¿Le parece a usted? Me parece muy bien. Pero pienso que hay otra razón. Y nunca lo había pensado antes, pero al leer el libro Ángeles en alguna parte escrito por mi amigo Larry Levy, encontramos un cuadro que nunca olvidaré. Quiero decirles esto porque a veces, cuando estoy estudiando en casa o en mi oficina, leo algo que simplemente me hace saltar de mi silla. Me emociona. Me alegro de que no haya cámaras escondidas en mi estudio. No quisiera que me grabaran cuando hago piruetas ahí, pero está bien entusiasmarse cuando uno descubre algo muy bueno. ¿No es verdad? Cuando usted va leyendo la Biblia y lo que Dios dice, este escritor dice, a nadie le gusta viajar solo. ¿Qué diversión sería? ¿Puedes imaginarte viajar en el primer carro en la montaña tronante en Disneylandia sin tener un compañero con quien gritar y reírte? ¿Puedes imaginarte ver la puesta del sol sobre un tranquilo lago en una montaña que hace que el agua reluzca como incendio debajo de una ventana de vidrio y no tener a nadie que lo vea contigo? ¿Puedes imaginarte atisbando sobre la silvestre y solemne belleza del Gran Cañón cuando la nieve del invierno cuelga en los matorrales y las rocas rojas y que no haya nadie a quien poder volverte y decirle, mira eso? A la mayoría de nosotros no nos gusta ver solos nuevos lugares. A la mayoría de nosotros no nos gusta guardarnos las cosas hermosas solo para nosotros mismos. Algo en nosotros quiere compartir las cosas que nos llenan el corazón. Algo en nosotros quiere que alguien esté ahí. Ahora bien, un buen día, tú y yo veremos el cielo por primera vez. Un día, tú y yo saldremos de esta vida y nos iremos al buen hogar de Dios. Ese hogar será tanto mucho mejor que Disneylandia y las puestas del sol y lagos en la montaña y nieve en el cañón. Será algo indescriptible. Así que no pienso que Dios quiera que estemos solos cuando vayamos a ese nuevo hogar. Pienso que Él dice, cuando sea el momento para que vengas, enviaré a alguien para que te traiga. No vendrás solo, no tendrás temor, no tendrás que buscar el camino. La persona que enviaré conoce muy bien el camino. Un ángel estará ahí cuando veas la reluciente belleza de tu hogar eterno por primera vez. Cuando tus ojos se abran de par en par y te quedes boquiabierto y las lágrimas de alegría broten de tus ojos y digas, es más hermoso de lo que jamás pude haber soñado, ¿es en realidad este mi nuevo hogar? Ese ángel estará ahí para compartirlo todo. Así que cuando se trata de salir de la tierra al cielo, no hay nada de qué preocuparse. Los hijos de Dios nunca pierden el autobús. Los hijos de Dios nunca tienen que esperar por el próximo avión. Dios te quiere en casa tanto que envía a su propio ángel para que te dé el encuentro. Y no te sorprenda si el ángel lleva una gran sonrisa. No es sorpresa cuando comprendemos lo que la Biblia dice y encontramos relatos de algunos de los grandes hombres de Dios en la historia del cristianismo, de las circunstancias de su fallecimiento. Pensamos, ¿es eso real? Recuerdo lo que leí de D.L. Moody cuando fue para estar con el Señor. Moody sabía que la muerte se acercaba y dijo, la tierra retrocede, el cielo se abre ante mí. Parecía como si estuviera soñando. Luego dijo, no, esto no es un sueño, Es hermoso, es como un trance. Si esto es la muerte, qué dulce es morir. No hay ningún valle de sombras. Dios me está llamando y debo ir. Después de que se le dio por muerto, Muri revivió para indicar que Dios le había permitido ver más allá del tenue velo que separaba el mundo.
1: 4:48 minutos.
0: Había estado dentro de las puertas y más allá de los portales, y había captado una muestra de caras familiares que había querido y que había perdido por un tiempo. También podía recordar lo que había proclamado tan convincentemente tiempo atrás en su ministerio, una declaración que lo hizo famoso. Algún día ustedes leerán en los periódicos que D.L. Moody de Nothingfield ha muerto. No crean ni una sola palabra. En ese momento estaré más vivo de lo que estoy ahora. Me habré ido a un lugar más alto. Eso es todo. De esta vieja morada de tierra a una casa inmortal. Un cuerpo que la muerte no puede tocar, que el pecado no puede manchar. Un cuerpo formado a semejanza de un cuerpo glorioso. Lo que es nacido de la carne puede morir. Lo que es nacido del espíritu vivirá para siempre. Charles Haddon Spurgeon, el gran predicador inglés, dijo una vez: y si muero como he visto morir algunos, cortejo la gran ocasión. No deseo escapar de la muerte mediante algún atajo si puedo cantar como ellos cantan. Si puedo tener esas hosanas y aleluyas brillando en mis ojos como he visto y oído en ellos, será una bendición morir. Ustedes dicen: Pastor Jeremiah, esto no tiene sentido. No tiene sentido que la gente hable de esa forma. Bien, no lo tiene a menos que ustedes tengan la Biblia a la mano. Algunos dicen: bien, esto está en conflicto con toda mi forma de pensar. Tengo una historia que contarles que les ayudará a comprender esto. Un predicador estaba predicando a un grupo de niños y les hizo una pregunta: ¿cuántos quieren ir al cielo? Todos los niños levantaron la mano excepto uno. El predicador caminó hasta la banca de atrás donde el pequeño estaba sentado y muy preocupado le dijo: jovencito, ¿no quieres ir al cielo? El niño meneó su cabeza. Le dijo: jovencito, ¿no quieres ir al cielo cuando mueras? Ah, sí, respondió, cuando muera. Pero pensé que usted iba a llevar a un grupo esta misma noche. Así es como nos sentimos la mayoría de nosotros. No es verdad. Queremos ir al cielo cuando muramos. Pero tengo que decirles algo junto con esta verdad. La verdad, amigos, de que Dios pone en el corazón de cada uno de nosotros en esta tierra el increíble deseo de prolongar la vida. Lo sé, es un poder maravilloso. La vida es preciosa, pero ¿no es maravilloso que cuando termine simplemente las cosas mejoran? Eso es lo que dice la palabra de Dios. Isaac Watts, el gran compositor de himnos, escribió: Señor, cuando deje esta tierra mortal y me pidas que me levante y vaya, envía a un ángel amado para que lleve seguro mi espíritu a su hogar. Así son las cosas para los creyentes. En realidad, no hay nada que temer, no es algo que queremos experimentar sino cuando llegue el momento, pero Dios se ha encargado de todo eso por nosotros. Para algunos de ustedes que han perdido seres queridos en tiempos recientes, quisiera darles una palabra de ánimo. Lo que su ser querido creyente está experimentando ahora es mucho mejor de lo que usted jamás podrá imaginar. Escriba la mejor historia que pueda y será incluso mil veces mejor, porque cosas que el ojo no vio ni oído oyó son las que Dios ha preparado para los que le aman. ¿Podría recordarles que las cosas no son así para todos? Uno de los problemas respecto a muchos de los libros que hablan de experiencias al borde de la muerte es que dan la idea de que sin que importe si la persona conoce a Dios o no, todo es maravilloso. Por eso sabemos que estas cosas no vienen de Dios. ¿Por qué? No es verdad. Está establecido que los hombres mueran una vez y después de esto, el juicio. Dice la palabra de Dios: si usted no conoce a Jesucristo personalmente, todas las cosas que hemos estado hablando en cuanto a la bendición de la muerte para los que conocen al Señor no se aplican a usted. No hay indicación alguna de que el rico haya sido llevado en una caravana a la tumba o al Hades. Ahí donde está estará para siempre jamás. En el corazón tenemos un anhelo por resolver este asunto, sea que nos guste admitirlo o no, sea que aflore en algún momento o no. La Biblia dice que algunas personas viven toda su vida esclavos del temor de la muerte. Conozco a muchos así, porque la muerte es algo que nos llega a todos y nos recuerda de la incertidumbre de la vida. Hace varios años, cuando George Bush era vicepresidente, representó a los Estados Unidos en el funeral del ex dirigente soviético Leonid Brezhnev. Bush dijo que quedó profundamente conmovido por una protesta silenciosa que realizó la viuda de Brezhnev. Se quedó inmóvil junto al ataúd hasta segundos antes de que fuera cerrado. Luego, justo cuando los soldados tocaron la tapa, la esposa de Brezhnev hizo un acto de gran valentía y esperanza, un ademán que de seguro debe haberse catalogado como uno de los actos más profundos de desobediencia civil que jamás se haya cometido. Extendió su mano e hizo la señal de la cruz sobre el pecho de su esposo. Ahí, en la misma sede del poder secular ateo, la esposa del hombre que lo había controlado todo esperaba que su esposo hubiera estado equivocado. Esperaba que hubiera otra vida y que esa vida estuviera representada por Jesús, quien murió en la cruz, ese mismo Jesús a quien le pedía misericordia para su esposo. Hizo la señal de la cruz sobre el cadáver. La verdad es que ella no es diferente de nadie en este mundo de hoy que tiene un momento para pensar seriamente en lo que ocurre cuando la vida se acaba. No es diferente de ninguno de ustedes que me esté oyendo y que nunca ha confiado en Jesucristo como su Salvador. Todos pensamos seriamente en la eternidad cuando tengamos que enfrentarla de una manera u otra. Oremos, Padre que estás en el cielo. Te agradecemos por la verdad que hemos aprendido hoy respecto al futuro que has planeado para los que te aman. Es más maravilloso de lo que sabíamos. Te agradecemos por este maravilloso aliento respecto a los ángeles y lo que hacen en el momento en que nuestra vida en esta tierra se acaba. Pero nuestra preocupación en este punto es por los que tal vez no tengan esto como su preciosa promesa para el futuro, por los que no te conocen, que nunca han puesto su confianza en ti para la vida eterna. Señor, te ruego que este sea el momento de la verdad, el momento de decisión, el momento que cambiará su vida. Que cualquiera que no te conozca personalmente aproveche esta oportunidad para recibir a Jesucristo en su vida, mientras todavía hay oportunidad, mientras el momento de la oportunidad esté delante de ellos. Voy a pedirles esto. Si usted, amable oyente, nunca ha confiado en Jesucristo personalmente, si nunca ha elevado una oración para recibirle en su vida de manera personal, quiero que ore junto conmigo. Si le gustaría conocer en su vida personal lo que hemos dicho hoy como promesa para su futuro, la única manera de lograrlo es recibiendo a Jesucristo como su Salvador y recibir la vida eterna que Él le ofrece. Hágalo por fe, mediante la oración. Si eso es lo que su corazón desea, eleve junto conmigo esta oración. Querido Dios, sé que soy pecador, que he violado tu santidad. Quiero recibir a Jesucristo como mi Salvador. Quiero recibirle como mi Señor. Por tanto, amado Padre, recibo a tu Hijo Jesucristo ahora mismo en mi vida. Me arrepiento de todos mis pecados. Recibo su perdón por mis pecados. Recibo la dádiva de la vida eterna que Él pagó al morir. Te confío mi eternidad. Gracias, querido Jesús, por venir a vivir en mi corazón. En el nombre de Jesús.

0: las 4 con 57 minutos.
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estos momentos, quizás te debes sentir sucio. Habrás pecado y quizás te sientas avergonzado. Ciertamente el pecado nos aleja de la presencia de Dios, pero hay algo que nos acerca a Él, y eso se llama arrepentimiento. Si tú te arrepientes de corazón, dice el Señor, el que viene a mí, yo no le echo fuera. Yo no le echo fuera.

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siempre estuviste ahí, Padre, para consolarme y abrazarme. Que cuando todos se alejaron,

0: Señor, y cantar salmos a tu nombre.
1: Alabando y exaltando el nombre de nuestro Señor Jesucristo.

Mirad cuán bueno y cuán glorioso es habitar los hermanos juntos en armonía. Salmos 133:1.

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0: gracias, oh Dios Todopoderoso, maravilloso Señor. Te damos gracias, oh Dios Todopoderoso, por este día tan hermoso, maravilloso Señor. Un día más que tú me das, papá Dios, así también estar en tu andar, Padre mío, Señor, en esta tarde, maravilloso Señor. A todos mis amados siempre, papá Dios, primeramente perdona los pecados, errores, Padre mío, Señor. Sé que no somos dignos, maravilloso Señor. Te doy gracias por todo, Padre mío, Señor, por mis hermanos y vienen también acá en esta tarde, Padre mío, Señor. Solo vine confiando a ti, Señor. Padre, mis amados hermanos están pasando problemas. Así también, Padre mío, Señor. Tú sabes, Padre mío, Señor, nos ayudas, nos exhortas siempre, Señor. Nos levantas, Padre mío, Señor. Oh Dios Todopoderoso, te doy gracias en nombre de nuestro Señor Jesús por darnos un día más. Estar en tu presencia, Padre mío, Señor, en esta tarde, Señor. Llevamos este culto como tú quieras, papá Dios. Siempre nos usa, nos bendigas, Padre mío, Señor, en este día tan hermoso, Dios. Dios eres, Señor, la honra y la gloria siempre es para ti, Padre mío, Señor. Úsanos como tú quieras, Padre mío, Señor. Delante de ti no somos dignos, Señor, pero úsanos, papá Dios. Te Dios de la banda también, Padre mío, Señor. A todos, Señor, un día más, siempre, Señor. Queremos llegar donde tú estás, papá Dios, con ese corazón humilde, Padre mío, Señor. Ayúdanos a ser humilde, papá Dios. Señor, sé que antes no somos dignos, pero siempre, siempre nos guías, papá Dios. Siempre nos llegas donde tú, siempre nos cuidas también, Padre mío, Señor. Así también, mis amados hermanos, confiando, vienen a ti, Señor, a todos, Señor. Jóvenes también, Padre mío, Señor, que tú levantes, Señor. A todos los siervos también, papá Dios, levántale más y más a todos mis apóstoles, Señor, a todos los ministerios, Señor. Te doy gracias por todo. Cuántos mis amados hermanos también están enfermos, Padre mío, Señor, en los hospitales, las cárceles, Señor. A veces no vamos a visitar, Señor, pero perdónanos, Señor. Tú estás ahí, Dios, todo poderoso, Señor. Para ti no es nada imposible sin tu palabra, Señor. Todo es posible, sí. Me creía y me confiaba, dice Padre mío, Señor. Gracias, Jesús, oh Dios Todopoderoso, Señor. Maravilloso, Señor, en esta tarde, Señor. Te pedimos, Señor, la honra y la gloria sea para ti, Padre mío, Señor. Gracias, Jesús, oh Dios Todopoderoso, Señor. Maravilloso, siempre, Señor. Nos guardas, nos cuidas, Señor, en este día tan hermoso, Padre mío, Señor. En este día tan, Señor, en esta tarde ser, mis amados hermanos, si te acercan delante de ti, Señor, con ese corazón humilde. Sé que tú levantas, Padre mío, Señor.
1: La radio te informa la hora, 19 en punto.
0: Ya te confiamos, Señor. Nosotros no venimos aquí ni perder tiempo, sino confiando en ti venimos, Padre mío, Señor. Por eso te confiamos, damos la honra y la gloria a ti, papá Dios.